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0: vamos a dar la vuelta al mundo mundial, o sea, al planeta, en esto que es como
1: está el mundo mundial.
0: Compa Lupe, arrancamos con Europa, donde el presidente Donald Trump de Estados Unidos volvió a poner sobre la mesa la posibilidad de que Estados Unidos adquiera Groenlandia, una enorme isla ubicada en el Ártico y que pertenece al reino de Dinamarca. La respuesta del gobierno, pues, fue inmediatamente contundente. La primera ministra de Dinamarca reiteró que no está en venta, que seguirá formando parte del reino de Dinamarca y que será el pueblo groenlandés quien decida su futuro y no otro país. O sea, firme la dama, ¿eh? ¿Pero por qué hay tanto interés? Bueno, porque es un territorio estratégico. Allí existen importantes reservas de minerales, tierras raras, petróleo y además gas. Y bueno, aparte de todo eso, compa Lupe, dicen que el deshielo del Ártico está abriendo nuevas rutas marítimas que tendrán un enorme valor comercial y militar en las próximas décadas.
2: Trompitas, ¿eh?
0: Nada chencho, ¿verdad? Así Estados Unidos nos quitó México, papá, una parte de México. Bueno, ahora nos vamos a ñañoin, a la China, donde un exfuncionario de alto nivel fue condenado a pena de muerte con suspensión de la ejecución. ¿Por qué? Fue declarado culpable de aceptar sobornos por el equivalente a 325 millones de dólares.
2: ¡Ándele!
0: ¡Ay, no más! De acuerdo con la Fiscalía China, el funcionario utilizó su cargo durante varios años para favorecer contratos, otorgar permisos y beneficiar a determinadas empresas a cambio de enormes cantidades de billete. O sea, y le quieren dar matanga, que así fuera en México, ya casi todos estuvieran juidos, papá. China Ojalá. Mantiene una de las campañas anticorrupción más severas del mundo. En los casos considerados especialmente graves, las penas pueden llegar incluso a la condena de muerte. Para que no se les ocurra volver, para que no lo vuelvan a hacer, porque luego lloran muy arrepentidos, pero luego vuelven a caer, compa Lupe, sí. El billetito
2: sí,
0: llega a la gente.
2: Sí, es muy coqueto.
0: Y cerramos con una pieza más, que también es importante, en las negociaciones entre Estados Unidos e Irán. Actualmente decenas de miles de millones de dólares pertenecientes a Irán permanecen congelados en bancos extranjeros debido a las sanciones económicas impuestas por los United States. Se estima que la cantidad supera los 100 mil millones de dólares, aunque solo una parte de esos recursos podría liberarse dependiendo de los acuerdos internacionales. Como quiera que sea, Estados Unidos siempre está metiendo las narices por donde quiera, ¿verdad, compa Lupe? Es que cuando hay billetito, pues todo el mundo quiere un pedazo.
2: Pues sí, Marita, y es que no puede dejar que otros países pues sobrepasen porque nos vieran para abajo después.
0: Eso sí, bueno, pues ahí estamos. Esto fue ¿cómo? Está el

Vámonos con Ponte al Día con la tecnología. Vamos a comenzar con una noticia que llena de orgullo a México. Por primera vez en la historia del país, médicos mexicanos realizaron con éxito un trasplante de hígado pediátrico asistido por un robot. Ya no hablan así, ¿eh? Así los veíamos en las películas nosotros antes, pero ahora ya hasta puedes tener una

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1: Lo van a después a recopilar para ver fulano, mengano, esto, aquel, acá. Seguramente también hay otra curiosidad que muchos de ustedes han notado. En varios partidos ha aparecido un robot que lleva el balón al árbitro. No es un adorno ni es un simple espectáculo. Forma parte de una exhibición robótica de inteligencia artificial que busca mostrar cómo la automatización comienza a formar parte de los grandes eventos deportivos. Estos son capaces de desplazarse de forma autónoma, evitan obstáculos, reconocen rutas y interactúan con personas. E incluso ya se están utilizando en hospitales, fábricas, aeropuertos y centros de distribución en todo el mundo.
2: Pues que se preocupen para el próximo mundial, Marita, porque yo pienso que pues la mayoría de todos los árbitros van a ser robots. ¿Cómo la ve desde ahí?
1: Pues puede ser que usted tenga razón.
2: No, no, y sí la tengo.
1: ¿Usted cree?
2: Hey.
1: Para que ya no se la rayen al robot, ¿verdad? Que le quieran dar una patada al robot a ver si es cierto, si es puro metal.
2: Cuidadito y lo toquen.
1: Bueno.
2: Van para afuera.
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0: llegó el momento de la chisteadera, compa Lupe.
1: ¿Ahora qué trae, Marita?
0: Esto pasó en la oficina, papá.
1: Ah, caray.
0: Ahí les va. Imagínense la típica oficina. Nadie trabaja. Todos andan de metiches. La de la recepción echándose aire con una carpeta porque no servía el aire acondicionado. El de sistemas estaba haciendo menso viendo el TikTok. Y ahí en la copiadora estaba Juanita y el contador muy sonrientes. Cabe recalcar que Juanita acababa de llegar a trabajar allí. Era su primer día.
1: Ándele.
0: Entonces, frente a la copiadora, ella le dice:
2: ¡Ay, Alberto! ¡Qué rico hueles!
0: Es un perfume que estaba en el catálogo de Labón. ¿Te gusta, chula?
2: Huele muy rico.
0: Y pues ahí empezó el coqueteo. Que una manita por acá, una miradita por allá. A los 5 minutos, el tal Alberto la invitó al baño.
3: Juanita, ¿por qué no nos damos una escapadita a un lugar más privadito? ¿Por qué no vamos al bañito?
2: Estará bien. Vamos.
0: Y pa'l baño. Andaban ganosos los dos. Entonces el Alberto, que le da pa' sus chicles.
2: ¡Ay! ¡Ay!
0: Y pues como todo hombre, ya cuando terminó, ahí viene la confesión.
3: Juanita, pues como tú comprenderás, tú sabes, no me puedo comprometer. Tengo algo que confesarte.
2: ¿Pasó, Albertito?
3: Pues, tú sabes, soy casado.
2: Ay, Albertito, no te preocupes. ¿La verdad?
4: Yo me llamo Ramón y estoy vestido así porque voy a una fiesta de disfraces.
5: La ruca no era ruca, le salió ruquito. La ruca no era ruca, le salió ruquito.
2: No da.
4: Sí da.
0: Te digo que no da.
4: Te digo que sí da.
6: Aunque quieras.

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1: ¿Qué pasó, pues, Marita?
0: Vámonos, recio.
1: Échale.
0: Llegó la feria del pueblo. El olor de los elotitos, el algodón con azúcar, los churros, compa Lupe. Y la cumbia sonando por todas partes.
1: Los cantaritos, güey.
0: De las mías, compa Lupe. Entre los puestos allí había uno bien misterioso. Cortinas moradas, luces parpadeando y una cartulina que decía:
2: el gran maestro Zacarías.
0: Bola mágica adivinaba el pasado, el presente y el futuro. La gente entraba nerviosa, unos preguntando por el amor, otros por el dinero, y pues otros nomás por andar ahí de metiches. En eso apareció un muchacho flaquito, flaquito, flaquito, inocentón, pero quería aprender los secretos
2: del gran maestro Zacarías.
3: Hola, señor mago. ¡Qué bonita capa tiene! ¡Ay, qué bola tan hermosa! ¿Es de verdad? ¡Esas cartas! ¡Qué horribles! ¡Se parece al diablo! Oiga, señor mago, pero no sea malito. Fíjese que quiero aprender a adivinar. Yo quiero aprender a adivinar.
2: ¡Ay, muchacho! ¡Con gusto! ¡Ponte en cuatro y desnúdate!
3: ¡Ay! ¡Pero es que usted me quiere coger! ¡Ay, ay!
2: ¿Ves? ¡Ya estás adivinando!
3: ¡Maldito Zacarías! ¡Tú no eres Zacarías! ¡Eres Meterías! ¡Ja,

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1: Aquí no nos detenemos con los chistes, compa Lupe.
2: Échale pues.
1: A chistear. Lunes por la mañana, tráfico de mochilas, niños corriendo con el lonche en la mano, las mamás gritando desde el carro, ¡llévate el suéter que no se te olvide, hijo! La maestra Chayo ya estaba pasando lista.
3: ¡Jorgito!
4: ¡Presente, maestra!
3: ¡Yesenia!
5: ¡Presente, maestra!
3: ¡Chuy!
4: ¡Presente, maestra!
1: En eso la maestra empieza a dar la clase. Se abre la puerta, entra Juanito y Jaimito. Venían despeinados. Pues ya saben cómo son los chamacos, pa. Buenos, para antes de sentarse los chamacos, la maestra los cuestiona.
3: A ver, Juanito y Jaimito. Ay, chamacos. Hasta se llaman casi igual. Por eso son así de tremendos. ¿Por qué llegan tarde, chamacos? ¿Por qué llegan tarde?
6: Ay, maestra. Pues, no me va a creer, maestra. Es que...
3: ¿Qué, Juanito? ¿Qué? Habla rápido, que me desespera, chamaco lento.
6: Es que... estaba soñando que conocí muchos países. Viajaba de un país a otro. Y cuando desperté, ya era un poco tarde, maestra.
3: Ay, chamaquito este. ¿Y tú, Jaimito? A ver, ¿cuál es tu pretexto, chamaco?
4: Pues fíjate, maestra, que yo fui a recogerlo al aeropuerto, maestra.
1: ¡Ah, qué pareros!

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1: A pura risa y risa nosotros nos la llevamos aquí, compa Lupe.
2: Ajá.
1: Adiós, estrés. Ya saben, todos los días les digo, shu, shu, shu, pa' afuera.
2: Shu, shu,
1: shu. Vámonos, recio, con los chistecillos, venadillo.
2: Échale, pues, venadilla.
1: Imagínense al compadre, pero pisándole a la moto. Lentes oscuros, aunque ya era de tarde-noche. Chamarrilla brillosa.
2: De cuero.
1: Ey, con musiquilla a todo volumen.
3: ¿Cómo lo mueve esa muchachota?
1: Parecía artista de telenovela, compa Lupe, de esos de las 9 de la noche.
2: Ándele.
1: De repente va pasando ahí por la Pacific. Se detuvo en una luz. Se levantó poquito el casco y movió la melena así en cámara lenta. Sha, sha, dramáticamente. Pero en eso, ¡pum! Una camioneta, compa Lupe.
2: Le pegó por atrás.
1: Por atrás, ¡pum! Salió volando el de la moto y cayó por ahí tirado. En la mera luz de la Pacific y la Florence hay un tal gallo giro, compa Lupe. Toda la gente se acercó.
4: ¿Qué pasó? ¿Qué pasó? ¿Qué pasó?
5: No lo muevan, no lo muevan. Dejen que llegue la ambulancia.
4: ¡Ayúdenlo, ayúdenlo!
6: ¡Levántenlo, levántenlo!
1: Estaban allí con el celular grabando en el Facebook, en el TikTok Live, que para compartir la noticia. Ya en el piso empezó a gritar.
7: ¡Ay! ¡Ay! ¡Estúpido, mediocre! ¡Baboso, estúpido, imbécil! ¡Ay, ay! ¡Animal salvaje! ¡Llámenlo a la policía! ¡Eres un burro! ¡Me chocaste por atrás!
1: En eso, se sale un güerote grandote así bien ponchado de la camioneta. Y va caminando así con sus bototas y su cuerpezote así, sus nalgotas. Y le dice, ¡el culpable eres tú! ¿A ti qué te pasa? ¿Por qué te paraste en ese semáforo verde? ¡Maricón de mierda! ¡Más bien, te voy a romper el culo!
7: ¡Esperen, esperen! ¡Esperen todos, por favor! ¡Esperen, esperen! ¡No llamen a la policía! ¡No llamen, no llamen! ¡El señor quiere llegar a un arreglo!
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5: Aquí se rompió una taza y cada quien para su casa, por lo menos por un ratito, compa Lupe, porque al ratito hay que regresar. Ey. Tomamos un pequeño break, nos echamos un taquito, un tlacuachillo y volvemos.
8: Sí,
5: en punto de las 10 y hasta las 12 de la noche, tenemos una cita tú y yo aquí en Misterios Ocultos.
8: Misterios Ocultos.
5: Misterios Ocultos, compa Lupe. Y que nos sigan en redes sociales bajo Facebook, Instagram y TikTok, porque todos los días estamos subiendo contenido de interés. Ayer hablamos del arcángel Zadkiel y de la luz violeta que nos ayuda a empoderarnos. Y ahí lo van a encontrar en el Instagram de Misterios Ocultos con Mayra Berenice. ¿Sale, vale?
8: Sale, vale.
5: Entonces nos echamos un tlacuachito y regresamos.
8: Por favor.
5: Misterios Ocultos a las 10 de la noche y hasta las 12 aquí en 980 AM. La mera, mera mera. Y será hasta mañana. Para los que no nos pueden escuchar en la noche, tomorrow. ¿Sale?

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1: Ante esta comunidad cristiana que representa la Iglesia de Dios, os pregunto, si alguien tiene un impedimento para que esta unión se realice, que lo diga ahora o que calle para siempre.

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11: ¿Qué piensa de las relaciones de hoy en día?
12: Tontito, a las mujeres hay que amarlas, respetarlas y cuidarlas, que si no, viene González.
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12: El que entra cuando tú sales.

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7: De joven fui pobre. 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
1: Hola mis comparitos, ¿cómo están? Aquí está tu amigo, aquí está tu comparito, aquí está tu carnalito Juanito de Catemaco, Veracruz, tierra del poder y de misterio. Estoy aquí en Los Ángeles, mi comparito, para compartirte mis conocimientos adquiridos a través de muchos años de estudio, porque vengo de sangre chamánica. Mi tatarabuelo chamán, mi abuelo chamán, mi papacito chamán, todos somos chamanes. Este servidor es un viajero del mundo, aprendió a hacer los programas en televisión, en radio y llevar el alta curación a un nivel más alto. Las imposiciones de manos, la lectura de los caracoles, la lectura de las cartas, sin que diga nada la persona, detectamos sus problemas. Por eso, mi comparito, te invito a que participes en este programa. ¿Quiénes pueden participar en este programa? Mi comparito, que están enfermos, no le hacen nada a la medicina, las pastillas, las inyecciones. Un día se levanta que le duele la cabeza, que se levanta que le duele la espalda, la cintura, las piernas se le hinchan, no puede caminar. Mi comparito, que se queja que le duele el estómago, mi comparito, que tiene pesadillas, insomnio, impotencia sexual, ese gallito ya no canta, mi comparito, no es normal. 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No has comprado tu casita, tu rancho en México. 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Algo puede estar pasando. 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Descúbrelo con Juanito. 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Por eso vengo a dar mi conocimiento, mi ayuda, mi aporte para la humanidad. Juanito está haciendo vida social, Juanito está haciendo obra social, mi comparito. 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Me dicen que ya tenemos llamadas al aire y vamos a lo que viene a continuación. Soy tu amigo, tu seguidor, el compa Juanito.
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1: 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No te hace nada la medicina, las pastillas, las inyecciones. En los exámenes sale transparente. Estás enfermo meses, años. No encuentras la ayuda. Estás cansado de gastar dinero por trabajos que te ofrecen en internet. Vas a un lugar, no te dan confianza, mi comparito. Habla con Juanito. Juanito te habla con meritita verdad. Vengo de Catemaco. Allá no decimos mentira. Allá hablamos con hechos y con pruebas, mi comparito, a las pruebas me remito. Si en la primera cita descubro daños, maldades, hechicerías, brujerías, en la primera cita te lo saco y te lo hago ver con tus propios ojos, que no te vean la cara de guaje, mi comparito. Muchos te dicen tienes daños, tienes males, y a la mera hora no te hacen ver nada. 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Tenemos ya llamadas telefónicas y que vamos a dar contestación a todos mis comparitos.
3: Ya tenemos otra llamada. ¿Con quién tengo el gusto en la línea telefónica?
4: Con Sonia Ramos.
3: Sonia Ramos, mucho gusto, Sonia Ramos. Dame tu fecha de nacimiento.
4: El 19 de junio del 68.
3: 19 de junio 68, número 0, número 7, 24. Dame un número del 1 al 20, por favor.
4: 18.
3: Número 18. Ahora, Sonia, quiero que cierres los ojos y apriétalos fuertemente. Al apretar tus ojos vas a visualizar, vas a ver muchos colores. Quiero que descubras qué colores estás viendo más, cuál, si es uno o dos, los colores que tú estás viendo más, los que más se repiten, Sonia.
4: El morado y el rojo.
3: Morado y rojo son dos mezclas bastante fuertes. Después tu fecha de nacimiento también. Preocupación sentimental, rojo el corazón y morado problemas. Tus problemas son sentimentales y la verdad veo enfermedades que son contaminadas a través del sexo. Sonia, veo que dudas mucho de tu esposo porque está sufriendo de una enfermedad y no es normal. ¿Es cierto o es falso, Sonia?
4: Eso sí es muy cierto, maestro Juanito. Yo estoy ya muy preocupada porque no sé qué tengo, la verdad, y siento que es una enfermedad venérea que me contagió mi esposo.
3: Sonia, ya te hiciste los exámenes, los análisis, y te has tomado pastillas y te han dicho que es una enfermedad venérea. ¿Qué tiempo hace que te tomaste los últimos exámenes?
4: Pues tiene 8 días apenas.
3: Ok, veo que ya te estás tomando medicamento, antibiótico y todo. Estás mejorando, pero lentamente. Pero te voy a decir una cosa. El fondo de la preocupación tuya, aparte, a más de la enfermedad, es la traición, el engaño y las dudas que tienes por tu esposo. Y la verdad, pues, que no es la primera vez que le has descubierto con infidelidad. Ya son como varias veces que él te ha sido infiel y tú mismo le has descubierto. Inclusive, Alejandra, tu vecina, la encontraste ahí besándolo y eso ya tiene rato. Y eso es lo que te duda, que él ande de canijo por ahí y te lleve estas enfermedades. ¿Es así o no es así, Sonia?
4: La verdad que sí me tiene muy sorprendida todo lo que me está diciendo porque, pues, no sé cómo está adivinando tantas cosas que en verdad han pasado en mi vida.
3: Sonia, y veo que tú, te voy a decir algo y que te va a sorprender y que a lo mejor ni siquiera me vas a aceptar. Entre tantas peleas están como una competencia. Te traiciona, le traiciona, te traiciona y le traiciona. Y déjame decirte de dónde está viniendo esa enfermedad. La última aventura que tú tuviste hace aproximadamente 6 meses atrás. Saliste a una fiesta, a una reunión con tus amigas, conociste a una persona extraña, terminaste en la cama y de ahí no volviste a saber nada más de esa persona hasta cuando apareció esta enfermedad. De ahí vienen las cosas, Sonia. Por favor, ponte abusada. no es cosa de conocer una persona, tener una costón y se acabó. Hay muchas enfermedades, hay el SIDA. Esta enfermedad que te pasa la puedes curar a través de la medicina, antibióticos, pero el SIDA no tiene vuelta de hoja, Sonia. Sonia, no juegues con fuego.
4: Maestro, eso sí no puede ser cierto, porque yo no he sido infiel a mi esposo.
3: Jamás. Sonia, Sonia, abrujo Juanito, nadie le engaña. Yo no tengo pelos en la lengua. Yo digo las cosas como son. Y que tú le has engañado a tu esposo, no solamente una, le has engañado tres veces. Es que ustedes están como una competencia, Sonia. Por favor, reacciona. Hable, vamos a hablar con verdades o vamos a hablar con mentiras, Sonia.
4: Ay, pues es que... no. ¿Y cómo supo que yo le soy infiel?
3: Es que ya están como competencia, Sonia. Tú le haces, él te hace. Se parecen, tienen hijos. Sus hijos están creciendo mal. El uno está mal en la escuela. El otro no ha podido conseguir trabajo. Y el otro está en las drogas. Entonces tienen ustedes un matrimonio totalmente desbaratado. Sonia, reacciona. Hoy que tienes que reaccionar. Estás llamando a Brujo Juanito. Alguien tiene que echarte un apretón de oreja, Sonia.
4: Pero... yo no lo quiero dejar porque tampoco le voy a dejar el camino libre a otra lagartona que venga a quedarse en mi lugar y con mi casa y mis cosas, no, para nada.
3: Sonia, para eso están los papeles, abogados, un divorcio, porque ustedes van a terminar mal con violencia, van un día de estos se van a agarrar a trancazo y no sé qué es lo que vaya a pasar por tanta infidelidad. Pongan ejemplo a tus hijos, ellos necesitan estar tranquilos y necesitan estar en paz. Ustedes ya no pueden estar más juntos, pero bueno, la última decisión es tuya. Aquí no tiene que ver nada la brujería, no tiene que ver nada la hechicería, porque cuando hay daños este brujo te lo dice y te lo manifiesta y te da pruebas, pero cuando no los hay no tengo por qué inventarlo. Sonia, cúrate de esa enfermedad, pero también de tus futuras relaciones toma muchas precauciones si quieres seguir juntas. Si no, pues tú sabes lo que hace este brujito, te está diciendo la verdad o te está mintiendo.
4: No me está diciendo la verdad, pero la verdad yo no quiero reconocer todo lo que yo hago. Para mí la culpa la tiene mi marido nada más.
3: Sonia, Sonia, pues ya la última palabra la tienes tú. Sí, para un divorcio, para una separación, no es solo de una persona, sino son de dos personas. Claro, tienes razón. Él empezó esto, este juego de infidelidad, de traición, y de ahí continuaste tú. Pero ven, ven a mi amaloca, necesitas de orientación. Tú necesitas de motivación porque tu autoestima está bajo, no te quieres, no, no te consideras, está muy baja tu autoestima. En esas cosas y terapias de automotivación necesitas, y eso es lo que te ayudo. Este brujito te está diciendo la verdad. Así es que, Sonia, ven a mi amaloca, yo te ayudo en esto para que así tú salgas adelante, ¿de acuerdo?
4: Muy bien, yo estaré ahí porque en verdad que sí necesito que me ayude, de verdad.
3: Dios te bendiga, Sonia. ¡Adiós!
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3: Tenemos una llamada al aire. ¿Con quién tengo el gusto de la línea telefónica?
5: Maestro, buenas tardes. Soy el señor Manuel Camilo.
3: Manuel, mucho gusto. Juanito te saluda. Dame tu fecha de nacimiento, por favor.
5: Claro que sí, maestro. Es 7 de septiembre 1965, maestro.
3: 7 de septiembre, 7765, número 7. Dame un número, por favor, del 1 al 20.
5: 15, maestro.
3: 22, 2, perfecto. Cierra tus ojos, Manuel. Ahora, vas a visualizar muchos colores en tu frente, en tu mente. Necesito que me digas cuál de esos colores es lo que más ves.
5: Estoy visualizando el blanco, pero también el verde. Creo que un poco más el blanco, maestro.
3: Perfecto, color blanco de pureza y esperanza. Te veo como una persona muy honesta, muy trabajadora. Te veo rodeado de mucha gente y veo que tienes mucho gusto por la comida. Me parece que tú trabajas como chef, como cocinero, algo así, Manuel.
5: Así es, maestro. Pues mire, mi llamada es por lo siguiente. Exactamente, sí, muy cierto, soy chef, trabajo con mucha gente. Recientemente me acaban de contratar, me contratan muy seguido por el guiso que yo hago, por cómo queda. Pero en este contrato que me acaban de hacer, que es para un grupo aproximado de 200 personas, hay un salonero que ahí está en descuido, y como tiene esa persona problemas con una familia de ese evento, me está ofreciendo dinero, maestro, y no sé qué hacer, porque en la comida que quiere que prepare para esas personas, quiere que le mete porquería y media para hacerle daño, y yo no sé qué hacer, maestro. ¿Qué me recomienda?
3: Brujería, hechicería, tierra de panteón, hueso de muerto. Mucha gente utiliza estos compuestos para destruir, para enfermar, para hacer que las personas fracasen. Y veo que tú eres muy honesto, veo que tú nunca has quedado mal con la gente, tienes un nombre en la ciudad, estás de renombre, tienes una buena reputación. Mucho cuidado, Manuel. Estas cosas son muy peligrosas y son muy serias. Por nada del mundo aceptes, ni por el dinero ni el oro del mundo, aceptes en poner porquerías en la comida para destruir. El problema es que esa familia tiene peleas con otras, y entre ellos se han propuesto destruirse aprovechando esa reunión, en complicidad con el salonero y en complicidad contigo. No aceptes nada. Es más, hay un karma, Manuel, hay un karma que dice: lo que tú haces lo vas a pagar. Si haces un bien, recibes un bien; haces un mal, recibes un mal. Como experiencia te digo, he visto muchas familias, mucha gente, hombres de buenos sentimientos, esposos, le hacen brujería en la comida, se convierten en groseros, maltratan, se separan. Negocios exitosos, empresas grandes, a través de la brujería las destruyen, y eso es lo que está pasando contigo, Manuel. No permitas eso, no está bien, porque las cosas, tú sigue con tu profesión, sigue con tu honestidad, y este salonero, dile que no vas a aceptar, y que es más, yo quisiera que hablara con los directores, porque este, si no es contigo, lo va a hacer con otras personas, y así esa comida se va a echar a perder y tu reputación está en juego, Manuel.
5: Sí, así es, maestro, yo se lo agradezco con todo gusto. Estaba muy pensativo en esta situación, yo no sabía qué hacer, pero voy a hablar con los directivos precisamente de este banquete que me encargaron, porque yo no estoy muy de acuerdo, y qué bueno que usted me dice sobre esta situación de esta familia, y voy a seguir sus pasos como usted me lo indica, y automáticamente me voy a negar. Tal vez pueda perder el trabajo, pero necesariamente sí voy a hablar con el director general para que sepa de este salonero sus intenciones.
3: Con mucho gusto, Manuel. Mira, en tu aura pude captar un dolorcito pequeño en los riñones, pero no es brujería ni hechicería. Cuídate mucho, toma muchos líquidos, y si te sigue molestando, ve donde el médico. No te despreocupes, pasas mucho tiempo parado, ese es el problema. No creas de brujería de otra gente que te dice: yo cuando lo hay, te digo sí lo hay, pero cuando no lo hay, no tengo por qué inventar. ¿De acuerdo, Manuel? ¿Te dijimos la verdad o te dijimos cosas que no son? ¿Qué recomiendas a las personas que sigan llamando a este programa?
5: Definitivamente, maestro Juanito, usted tiene toda la razón y la verdad completa. Yo le recomiendo al público que es radioescucha del maestro Juanita, lo sigan escuchando, lo sigan buscando, porque la verdad Lo de los riñones es muy cierto, gracias que me dice que no tiene nada que ver con esta situación de embrujamiento ni esta circunstancia que me pide este salonero. Le voy a seguir sus recomendaciones y háblele, por favor, al maestro Juanito, porque la verdad vale la pena.
3: Dios te bendiga. ¡Adiós!
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6: Todos somos ángeles que podemos volar abrazados los unos a los otros, ayudándonos mutuamente, tal y como nos enseñó Jesús. Pero hay veces que aparecen en nuestra vida enfermedades.
7: Estoy enferma diario, todo el mundo me rechaza, todo lo que yo hago.
6: Rachas de mala suerte.
8: No prospero, entre más días más para atrás. Y yo juego chance, juego lotería y no prospero para nada, ni el trabajo.
6: Problemas en el hogar.
7: Mucho conflicto, mucha tristeza, muy aburrida.
6: Insomnio.
9: No duermo, me duele todo mi cuerpo, mis huesos.
6: Desesperación.
7: Toda amargura, toda esa amargura.
6: Vicios en general.
10: Fumaba marihuana, inhalaba pegante.
6: Desempleo.
11: Casi no ha habido buen trabajo.
6: Visión. Entonces, de bulto.
12: He estado viendo la imagen de un espíritu y una mujer.
6: Escuchar ruidos o voces extrañas.
1: 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Invitados todos, mis comparitos, aquellos que no le rinde el dinero. Trabajan y trabajan y no logran ahorrar. Mucho comparito es tener el cuerpo salado, el cuerpo bloqueado, muchas energías que se reúnen y eso te bloquean. ¿Quieres quitarte esa sal? 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Mucha atención para mi comparito Luis Luchito, que me está escuchando en Huntington Park, nacido el 23 de abril, año 1969. Mi comparito, he de comunicarte que estudié bien tu caso y veo que fuiste víctima de un charlatán quien te dijo que tienes una brujería ahí en tu vientre, en tu estómago. Sí, la verdad, yo no veo nada. Veo una afectación a la próstata, pero es una enfermedad natural. Así es que, mi comparito, deja de estarte haciendo limpias, deja de estarte pensando que es una brujería, cuando tú lo que necesitas es tratamientos fuertes. Eso sí, alístate para cirugía, porque eso sí, ya no tiene vuelta de hoja. Si fuese daños, maldades, brujerías, yo te manifestaría, te invitaría a que vengas a mi Amaloca para demostrarte con tus propios ojos, pero cuando no los hay, yo no tengo por qué inventarlos. Desde pequeño, mi papacito me enseñó a decir la verdad, hacer el bien sin mirar a quién. Por eso te invito, mi comparito, vete con un profesional, un urólogo, que te cheque la próstata por tus descuidos, malos aseos y cosas que te han pasado, mi comparito, y no puedo decirte que andaba en esos lugares de las cariñosas. Por eso, mi comparito, abusado Juanito no tiene pelos en la lengua para decirte las cosas como son. Dios te bendiga. 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Mi compadrito Filiberto, te mando un abrazo, canijo. Sé que ya estás contento, ya tu esposita regresó, estás anímico, ya estás todo bien, mi compadrito. Ya te voy a visitar ahí en tu negocito en estos días. Eso sí, llevaré a mi esposita y a mis hijos, así es que ve preparando los frijolitos, mi compadrito. Mi compadrito, ya me voy. Mi Diosito me lo bendiga. 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
11: ¿Y a mí qué? Con las mangas del chaleco.
12: Mira, Juan, me conseguí una vieja y quiere hijos. ¡Corre! ¡Es la llorona!

0: Quiero hablar con Pancha. Bueno, ¿quién habla? ¿Pancha grande o Pancha chica? Pues me confundí porque están iguales de panchona las dos, ¿eh?
1: No está Panchita.
0: Se fue para el otro lado. A las pizcas. Con razón, yo lo estoy cantando polka. Ya está allá con los güeros. Pues le voy a cantar rock and roll ranchero. Échale.

paren la rock and roll. Qué bonito acabaron, hombre, igual que empezaron. Ya llegó Pancha, raza. Bueno, Pancha, ahí estás. ¿Cuándo llegaste? Estás panchando. Válgame Dios, qué mujer tan hacendosa. Pues ya que estás aquí, ¡que venga la polca! ¡Eh!

0: solo los... 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
1: Detrás de tu nombre y edad está tu realidad, amigos de Misterios Ocultos. Nuestro nombre tiene una fuerza, apellido y fecha de nacimiento. El maestro Fernando de Caminos de la Vida ya está aquí con nosotros en el estudio. Consulta, ayuda, asesoría, apoyo para todo el que se comunique. Maestro Fernando, bienvenido.
2: Muy buenas noches, Mayra. Gracias. Aquí corriendo, pero llegamos.
1: Buenas sí, ¿verdad? Noches, no, sí. Gracias a Dios que esté conmigo en el estudio, porque tanta gente necesita una guía, un apoyo, una ayuda. Ya no quieren vivir enfermos, ya no quieren vivir con mala suerte, ya no quieren tener este peso encima, esta oscuridad. En muchas ocasiones, esto pasa.
2: Sí, sí, sí. Sí, mucha gente empieza a marchitarse inexplicablemente, dejan de ser felices, dejan de reír, dejan de estar tranquilos, empiezan a experimentar mala suerte, fracasos, problemas en su hogar si lo tienen, problemas con sus parejas, o sea, problemas, sufrimiento, y a la hora de la hora se vuelve un infierno. Claro. Entonces muchas veces es por problemas de conducta, porque hay gente que pues también
1: comete sus errores.
2: Sí, pero muchas veces lamentablemente es por la envidia de otros, ¿no?
1: Claro.
2: Que uno no quiere creer en estas cosas porque lamentablemente a veces la gente se cierra, pero no quiere decir que la maldad no exista, ¿no? Y es pues el que dice el Padre Nuestro al final, líbranos del mal. Quiere decir que hay un mal que te puede dañar a ti, a mí, afectar nuestra realidad, nuestra tranquilidad, nuestra suerte, nuestra vida en total. Y para eso estamos aquí. Para aquella persona que necesite nuestra ayuda, que nos busque, que nos llame, y con mucho gusto pues le vamos a aclarar cualquier duda o inquietud.
1: Así es, el segmento Detrás de tu nombre y edad está tu realidad. Estamos iniciando ya, nos vamos a ir a las líneas telefónicas, todo mundo puede participar, lo pueden hacer al aire, lo pueden hacer fuera del aire, lo pueden hacer en privado. Basta con que ustedes manden un mensaje de texto al 800-440-2616. 800-440-2616, 800-440-2616. Colocan su nombre, su apellido, su fecha de nacimiento y si gustan la ciudad de donde nos están escuchando, y con eso basta. Van a recibir una llamada de regreso, una asesoría, una guía, un apoyo, porque ustedes no están solos. Aquí está el maestro Fernando de Caminos de la Vida. 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Tenemos a nuestra amiga María. María, detrás de tu nombre y edad está tu realidad. Te escucha el maestro Fernando. Bienvenida.
2: Hola, María, ¿cómo estás? Qué
3: bien,
2: gusto.
3: Bien, maestro.
2: Gracias por llamar, gracias por participar aquí en el show con Mayra Berenice. Corazón, dame tu fecha de nacimiento.
3: Marzo 13 del 85, maestro.
2: Marzo 13 del 85, eres de la constelación de Piscis. Tu ser de luz Azariel, día favorable jueves, piedra aguamarina, color verde, metal platino y elemento agua. Bueno, amiga mía, ¿tú ya nos has visitado?
3: Sí, maestro.
1: Ah, ok, ah, perfecto.
2: Ok,
1: qué bueno. ¿Y cómo te fue, mami?
3: Muy bien. Llamaba también inclusive para darles el agradecimiento por el trabajo excelente que hicieron con mi familia, conmigo, nos ayudaron muchísimo.
2: Ah, okay. ¿Quién te atendió y en dónde?
3: En Sacramento, el maestro Santiago.
2: Ah, perfecto, perfecto. Pues platícanos un poquito cuál fue
1: por
2: tu problema.
1: Favor.
2: ¿Por qué tanta gratitud con Caminos de la Vía y en este caso con qué? Santiago.
3: Así es, maestro. Venían sucediendo muchísimas cosas en mi familia, en lo económico, en la parte de la relación familiar, todo se estaba dañando. Uh-huh. No encontrábamos una salida. No encontrábamos una solución y gracias al maestro, la verdad, nuestra vida cambió totalmente.
2: Ah, qué bueno.
3: Volvimos a tener esa unión familiar, el trabajo regresó nuevamente en la parte económica, la salud también se estaba deteriorando bastante, mi papá se encontraba súper enfermo.
2: Órale. ¿Y qué te dijo el profe, el maestro aquí en Sacramento, que habías sido víctima de algún hechizo, de alguna maldad?
3: Así es, maestro, efectivamente sí.
2: ¿Y te la demuestra? ¿Tú la compruebas? O sea, ¿tú la compruebas? ¿Él te lo demuestra con hechos?
3: Así es, maestro.
2: Ok. ¿Y cuando él hace
3: el daño?
2: Ok. ¿Cuando él hace la curación, al cuánto tiempo tú y tu familia empiezan a ver cambios, mejorías, a sentir que valió la pena haber visitado Caminos de la Vida?
3: Es sorprendente, pero se puede decir que es inmediato porque solamente escucharlo, el platicar con él, la verdad, empezamos a ver mucho cambio, de poderle contar los problemas y él entendernos.
2: Okay. ¿Valió la pena habernos visitado?
3: Así es, maestro.
1: Qué bonito, qué satisfacción, maestro. Sí, gracias, sí, mamita. Bueno, nosotros llevamos porque dije yo consulta, pero más bien gracias, mamita, por compartir con nosotros. ¿Recomiendas a Caminos de la Vida, Chula?
3: Claro que sí, lo recomiendo totalmente.
1: Ahí está, perfecto. 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
2: Es correcto. Nuestro principal objetivo en todos nuestros centros de atención es rescatarlos ustedes de ese infierno, que vuelvan a recuperar esa paz y esa tranquilidad que lamentablemente se va perdiendo a través del tiempo por tanto problema, que ustedes se recuperen física, mental, emocional, espiritualmente, para que vuelvan a estar tranquilos. Aquí yo no le voy a prometer que el tesoro, que la lotería, que nada. Aquí se trata de darle soluciones a los problemas y vivencias que uno experimenta como ser humano y que lo hace vivir mal, bajar frecuencia y obviamente causar dolor y sufrimiento. Así que llámenos o visítenos cuanto antes. Y ya me despido, qué pena.
1: Ay, sí, se va bien rápido el tiempo, sí, maestro. Sí, sí. Yo quisiera tenerlo más.
2: No, pues aquí está.
1: Pero aquí se va a quedar fuera del aire para asistir al todo, que se comunique al 800-440-2616.
2: Pues muchas gracias, ya me despido, sean libres, sean felices, abran su mente, busquen opciones, no se me rindan. Paz, amor y buen genio, mis peregrinos del alma.
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0: 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En el México del siglo XVI surge una de las historias más conocidas de la fe latinoamericana, la de Juan Diego. Según la tradición, en 1531, este humilde indígena aseguró haber visto a la Virgen de Guadalupe en el Cerro del Tepeyac. La historia cuenta que recibió un mensaje para que se construyera un templo en ese lugar. El relato alcanza su momento más famoso cuando Juan Diego mostró su tilma ante el obispo, y en ella apareció la imagen de la Virgen. Esa imagen aún se conserva hoy en la Basílica de Guadalupe y es visitada por millones de peregrinos. Con los siglos surgieron debates históricos sobre documentos, testimonios y fechas. Para los creyentes, el milagro es incuestionable. Para los historiadores, la historia combina tradición, fe y contexto cultural. ¿Un evento milagroso que marcó la historia de América o una tradición que creció con el tiempo? 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
1: Cada año, 780,000 estadounidenses sufren ataques cerebrales y los hispanos tienen más probabilidad de sufrir ataques cerebrales que la mayoría de los otros grupos étnicos. Debido al daño que el ataque cerebral causa al cerebro, una persona que sufre un ataque cerebral quizás no se dé cuenta de lo que está sucediendo. Pero, para alguien que lo está viendo, los signos de un ataque cerebral son distintivos. Adormecimiento o debilidad repentina en la cara, el brazo o la pierna. Confusión repentina, problemas al hablar o entender lo que otros dicen. Problemas repentinos para caminar, mareos o pérdida del equilibrio. 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
2: Buenísimo tema vamos a tocar esta noche con Gaby Reyes, es coach de vida, está en Ciudad Juárez, Chihuahua, pero siempre está disponible para nuestra gente en redes sociales. Incluso Gaby comparte su número telefónico para aquellas personas que estén buscando este tipo de ayuda, terapia, consejo. Hoy vamos a hablar de algo común, a lo mejor más común de lo que mucha gente cree. Mucha gente dice, yo estoy sobrepeso, estoy gordita, y creen que el comer es mal, pero también existe la bulimia, el trastorno. Trastorno mental. Vamos a hablar con Gaby esta noche de esto. Gaby, buenas noches, bienvenida.
3: Muy buenas noches, Mayra, un placer nuevamente estar con todos ustedes.
2: Cuéntanos, por favor, sí. Mamá, ¿qué es esto de la bulimia, este trastorno mental?
3: Mira, yo siempre trato con las personas de que relacionen y racionalicen de qué se trata la enfermedad. La anorexia es el no tragar, no solo la comida. Ideas, todo lo que está a mi alrededor, me rehúso. Y eso hace que haya una distorsión de pensamiento. Esa distorsión psíquica me va a hacer incluso ver en el espejo, porque como yo tengo la concepción de que soy una persona obesa y que tengo que bajar a como de lugar de peso, se va a distorsionar mi visión. Y son personas que se ven al espejo y se ven totalmente gordas, aunque estén en el puro hueso. No es problema cuando es algún episodio, pero cuando estos episodios se vuelven incontrolables, entonces empieza a pasar lo siguiente, que o sea, tengo esta sensación de que quiero comer mucho, pero para no, ni siquiera disfruto la comida en ese momento. ¿Cómo?
2: Nomás tragarla, sin saborearla, exacto. Ni disfrutarla, ni necesitarla incluso, Gaby.
3: Sin saborearla. Y una vez que está adentro, provoco la salida, porque no quiero que se quede en mi cuerpo. Pero en esa salida, pues acuérdense que nuestro estómago está diseñado para deglutir, para disolver, y son químicos muy fuertes. Entonces, en esa salida, pues a la hora que yo me provoco el vómito, se desgasta y se destruye la parte por donde sale. Entonces, por eso hay irritación, por eso es que hay mucho ardor. Entonces, ¿qué es lo que sucede? Que la persona no lo puede ver, porque esta anorexia nerviosa se traslada a muchos otros síntomas, que tiene ya mucho tiempo. Y lo que sucede con este tipo de personas es que tienen una distorsión en la forma como ven la vida, como ven el mundo. Porque lo más importante es cómo se ven a sí mismas. Y aunque ellas puedan ver a personas que están muy obesas, ellas creen o sienten en su foro interno que están en la misma proporción, aunque estén pegadas al hueso. Entonces es un trastorno mental que lleva incluso a la muerte y es peligroso. Por eso es que hay que darle atención inmediatamente con los primeros síntomas. Porque el hecho de que estemos comiendo en exceso, sí, sin disfrutar, y luego tengamos esa sensación de que es muy fácil, puedo disfrutar la comida, pero inmediatamente la puedo devolver, es un síndrome que nos hace referencia a esta enfermedad.
2: Claro, ahora, es muy común o más común entre mujeres de 15 y 30 años y mucho más en mujeres que en hombre. De hecho, 9 casos de cada 10 son de mujer.
3: Exacto. Esta sobreingesta compulsiva tiene ya algún tiempo en el que se ha estado estudiando, porque precisamente como tú dices, las jovencitas nos presentan un parámetro, estas modelos de que son casi esqueléticas y que ellas deben de cumplir con ese estatus. Entonces empiezan a distorsionar el pensamiento pensando que pueden hacerlo. Sin embargo, está la contraparte en donde tienen muchísima hambre y estas adolescentes se atragantan de toda esa comida con esa solución fácil. Una vez que lo experimentan y que van viendo que les funciona, pues se lo hacen como un hábito. Y tiene razón, está considerado que es 10 veces más en las mujeres que en los hombres, es decir, estamos de 1 a 3. Por cada 30, 20 mujeres lo padecen, sí. Muy poco en los hombres, y está catalogado que en Estados Unidos es donde más se practica este trastorno.
2: ¿Y el hombre cuál será su principal motivo? ¿También por estéticamente verse mejor?
3: Sí, sobre todo que nos están vendiendo los estándares por medio de televisión, en donde el hombre tiene que tener un cuerpo marcado, donde tiene que tener un cuerpo perfecto. Entonces, el sobrepeso inclusive hace que tomen hormonas de crecimiento y otras cosas que no
2: suplementos.
3: Son... Exacto, que no son los correctos. Entonces, también implica mucho el tener la atención distorsionada de sí mismo, de nuestro propio cuerpo.
2: Claro. Es importante que, si ustedes sienten que comienzan a tener como ansiedad o depresión, ¿esto nos puede orillar a bulimia, este tipo de trastorno, Gaby?
3: Sí, por supuesto. Imagínense en un momento específico en donde tienen una emoción que los altera y donde el único... vamos a decir, tranquilizante, por así mencionarlo, es la comida. De comer, comer, comer, comer. Entonces, ya que comieron muchísimo, ni siquiera lo metabolizan. Están en un momento muy pesado y ahí es donde viene el desorden alimenticio, porque el miedo a la obesidad es el que nos conduce a tener este trastorno de ir a vomitar.
2: Entiendo. Bueno, pues hay que buscar ayuda, porque para nada bueno este trastorno bulimia, que es precisamente de lo que estamos hablando esta noche con nuestra amiga Gaby Reyes. Gaby está en redes sociales y también la pueden encontrar pues vía telefónica si tienen algún familiar, una hija, una jovencita que está atravesando por esto. Hay que pues ayudarle de muchas formas, pero principalmente a quererse a sí misma, Gaby.
3: Así es, aumentar la autoestima, darles una atención específica para que no se agrave este trastorno, y sobre todo buscar una ayuda profesional, porque ahí sí se requiere a lo mejor algo de medicación.
2: Gracias y será hasta la próxima, preciosa.
3: Ay, igualmente, hasta luego, Mayra, mucho gusto.
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2: Desde Phoenix, Arizona, él es el maestro Chuy, experto en Feng Shui. Hoy vamos a hablar de cómo podemos ayudar a que nuestra gente se le facilite buscar un empleo a través de diversas técnicas que usted durante muchos años ha puesto en práctica para pues que tengamos más éxito a la hora de salir a buscar pues lo que nos hace falta para el pan de cada día, ¿no?
4: Claro, claro que sí, Mayra. Mira, el Feng Shui, pues ya sabemos, y si no, pues que se vaya documentando la gente, que es una ciencia milenaria, tiene muchísimo, muchísimo contenido en diferentes áreas de la vida, y una de ellas es precisamente el trabajo. O sea, cuando tienes falta de trabajo, cuando no tienes empleo, cuando quieres activar más, cuando quieres mejorar la clientela, etcétera, etcétera, etcétera. Entonces, la primera receta que vamos a dar, que es súper, son cosas fáciles de hacer. Nada más que sí, le pido a todos tus radioescuchas que cuando vayan a enfocarse a manifestar algo o a programar algo, como le decimos en el Feng Shui, tengan primero que nada claridad de qué es lo que están buscando. No es nada más de agarrar y pedir, quiero trabajo, dinero, salud y amor, porque hay que ser específicos. Mucha gente sabe que le ha pedido a Dios, le piden a San Judas Tadeo, le piden, bueno, a todo, cada quien le puede pedir a quien quiera, ¿no? Pero hay que hacer la conciencia de que dentro de cada ser humano está esa misma chispa divina o esencia del Creador o de Dios que hay en todos lados. Entonces hay que saber que dentro de cada ser humano hay un creador. Si tú no te das valor a ti mismo de que eres un ser creador, pues difícilmente vas a poder encontrar el trabajo que buscas. Dos, necesitas saber qué es lo que quieres, porque si tú pides nada más trabajo, hay que aprender a diferenciar. Una cosa es trabajo, una cosa es dinero, otra cosa es tiempo. Son tres valores diferentes. Cuando la gente no tiene esos tres valores, así esas cosas, pues te puede salir un trabajo, ¿qué te parecería? Un trabajo de unas 12 horas, 14 horas, sí, y que ganes el sueldo a lo mejor mínimo, y que es un ambiente pesado y que a lo mejor tengas que ir 2 horas lejos de tu casa o 3 o 4, porque hay personas que pasan hasta 2 o 3 horas lejos. Entonces tienen un trabajo lejos, mal pagado. Y además de eso, el ambiente es de un ambiente terrible porque tienes un jefe cascarrabia, ¿sí me explico?
2: Por supuesto, maestro. Entonces hay que saber pedir y ser lo más específico que se pueda.
4: Claro. Entonces ya ahí ya llevas casi casi en la receta el avance y ya llevas, como quien dice, el 80% si quieres hecho. Ahora, la primera receta es, consíguete un espejo redondito, chiquito, de unos de 4 a 6 centímetros, que lo puedes conseguir en muchos lugares. Después lo que vas a hacer es que vas a agarrar el espejo. Hay algo que se llama los 3 secretos, que no quiero meterlos en lenguajes muy rimbombantes de Feng Shui, como es el mantra, mudra y sutra. Mejor lo traducimos al español. Lo primero es hacer una conexión con las cosas. Puedes agarrar el espejo y decirle, hola espejo, ¿cómo estás? A partir de ahora te reconozco y vas a cumplir la función de activar el trabajo. Entonces, o sea, tú le vas a poner lo que tú quieras, o sea, le tienes que hablar en voz alta, lo vas a tomar con las manos, tenemos que acostumbrarnos a tener esa relación con las cosas. Eso sí es parte de lo que es el sutra, es la intención, y el mudra, pues el movimiento lo tocas o puedes hacer algunos movimientos con la mano, pero yo cuando menos con que acaricias las cosas y las trates con amor es como si fuera un sutra. O sea, estás entrando en comunicación con las cosas porque todo tiene una energía.
2: Claro.
4: Entonces, ya que tienes ese espejito y le estás dando esa intención, o sea, cada quien va a ser específico, cómo lo quieres, cuánto quieres ganar, cuánto tiempo, si es cerca de tu casa, armonioso, etcétera. Todo eso se lo hablas al espejito, ¿ok? Le estás dando poder, le estás dando energía, le estás dando intención. Después, durante 9 días mínimo, debes de dejar tu espejo debajo de tu almohada y puedes repetir la misma fórmula. O sea, vas a decir el mismo decreto, la misma intención, el sentimiento, tocar el espejo y lo dejas debajo de tu almohada. ¿Qué es lo que sucede? Que con eso el inconsciente está trabajando, ¿ok?
2: Ok. ¿Puedes verte en el espejo o solo tomarlo con tu mano, maestro?
4: Con que lo tomes si quieres reflejarte, pero también cuando se reflejen en un espejo no pon cara de enojones, o sea, que se refleje algo, o sea, la felicidad,
2: claro,
4: que estás en paz, que estás tranquilo, etcétera. Todo es vibración, todo tiene que ver con un tono, vibración y frecuencia. Por eso se usa la voz, por eso estamos hablando con las cosas. Por eso, para que tú existas para alguien, ¿qué es lo que tienes que hacer?
2: ¿Estar presente?
4: No, saludarlo.
2: Ah, okay.
4: Porque okay, tú puedes tener la presencia de tu vecino y si nunca lo saludas, para ti no existe y eso tú no existes para él. Pero cuando tú ya le dices, mira, ahora, hola vecino, ¿cómo estás? Yo me llamo Mayra, y el vecino ya te va a decir, ah, no, pues yo me llamo Pedro. Ya existes tú para él y él existe para ti. Exacto. Lo mismo son las cosas. Un espejo, cuando tú ya le dices y le estás dando esa intención, ya va a quedar, o sea, con esa energía. Después, ¿dónde lo vas a colocar? Vas a ponerlo, como es más fácil encontrar el punto cardinal norte, y si te queda arriba de una puerta, maravilloso, y si no, en el punto cardinal norte, lo más cercano al techo, en la pared lo más cercano al techo, y lo pegas ahí por un tiempo, no lo mueves ese espejo, hasta que hayas conseguido ese trabajo, eso que programaste.
2: Perfecto.
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2: Saben que para nosotros en Misterios Ocultos siempre es un gusto enorme contar con la participación de Jorge Valderrabano, que desde Puebla está con nosotros. Tiene su programa en Skype, tiene su página de internet, tiene libros para que nuestra gente esté al tanto de todo lo que él presenta. Hoy vamos a hablar de un hombre valiente. Cuando empezó a haber más gente en la tierra, la mayoría hicieron cosas malas como Caín, pero un hombre fue diferente. El nombre de este era Enoch. ¿Esto es correcto?
3: Es correcto, Mari. Recordemos que Enoch fue el primogénito de Caín, aquel que fue desterrado del paraíso por haber asesinado a su hermano, lo cual está bien sustentado en Génesis capítulo 4, verso 17, que a la letra dice: y entonces Caín se fue a vivir a la tierra de Nod, al oriente de Edén, en donde conoció a su mujer, la cual le parió a su primer hijo, de nombre Enoch. Esto quiere decir entonces, Mayri, para nuestro querido auditorio, que la tierra, además de Adán, Eva, Caín y Abel, la tierra estaba habitada. Repito, la tierra ya estaba habitada. Y esto lo podemos corroborar cuando hablábamos, querida Mayri, de las cuatro razas que fueron creadas por nuestro Señor aquí en la tierra. Entonces, Caín se fue a vivir a Nod, al oriente de Edén, en donde conoció a su mujer, la cual le parió a su primer hijo de nombre Enoch. Sin embargo, queridísimos, Enoch no solo alcanzó la misericordia y la compasión de nuestro Señor, sino que llegó a ser un hombre muy del agrado y bendecido por nuestro Padre, debido a su obediencia. A la obediencia, lo cual se confirma con lo que quedó sustentado en el libro del Génesis, capítulo 21, versículo 24, y que a la letra nos dice: a la edad de 65 años, Enoch engendró a Matusalam, y después de engendrar a Matusalam, durante 300 años, engendró muchísimos más hijos y muchísimas más hijas, y siempre se comportó recto ante Dios. Convivió Enoch con Dios y desapareció de la tierra, porque Dios se lo llevó. Asimismo, lo sustenta el libro de Hebreos, capítulo 11, versículo 5, que literalmente nos dice: tanta fue la fe de Enoch que no murió, pues jamás fue encontrado su cadáver, porque se sabe que Dios se lo llevó con vida de este mundo. Mas, antes de llevárselo, Enoch primero agradó a Dios. Pero cabe resaltar que cuando nos referimos a que Enoch fue llevado a los cielos, esto no quiere decir que voló por las nubes, sino que Enoch fue llevado a los cielos, y dice literal, en un carro celestial, al grado que visitó el primer cielo, el segundo cielo, el tercer cielo, el cuarto, quinto, sexto, séptimo, octavo y noveno cielo, conforme a lo que él mismo sustenta en el libro de capítulo 21. Tal fue el agrado de Dios, y esto es importante, tal fue el agrado que Dios sintió de Enoch, que de hecho su hijo Matusalam fue el hombre que más años vivió aquí en la tierra, y la cita es precisa cuando nos dice que vivió 969 años. Y eso está registrado, Mayri, el libro de Génesis, capítulo 5, versículo 27, que literalmente nos dice: fueron los días de Matusalam 969 años, y hasta ese entonces murió. Por lo que ahora podemos apreciar que la historia de Enoch es de gran trascendencia, pero maravillosa e inexplicablemente en la Biblia son muy escasos los datos que se nos proporcionan respecto a él. De hecho, ni siquiera historia acerca de su vida, tal como se sabe, pero sí lo hay en el canon de la Biblia de la Iglesia Ortodoxa Etíope, aunque este, Mary, no es reconocido como un libro canónico por las demás iglesias cristianas, a pesar de haber sido encontrado en algunos de los códices de la Biblia Septuaginta, como lo es el Códice Vaticano y los papiros Chester Beatty, los Beta Israel, conocidos así a los judíos etíopes, llamados también los Lemba, lo incluyen en la Tanakh, a diferencia de los demás judíos actuales que lo incluyen. Ahora bien, no es posible, Mary, que esta maravillosa obra haya sido excluida de las Sagradas Escrituras, considerando que en esta se especifica la función de los astros, su tamaño, los ciclos lunares, los días del año, distancias planetarias, formas de vida que ocupan diferentes lugares en el espacio, etcétera. ¿Será acaso, queridísimo auditorio, que se excluyó para justificar el acto inquisidor en contra de Galileo Galilei? Bueno, pues, consecuentemente, si les es posible a todos los que tienen la gentileza de escucharlo, de escucharnos, que puedan investigar la historia de Enoch implícita en los libros 1 y 2 de Enoch, así como también el libro llamado Los Secretos de Enoch, apócrifos, por cierto, coptos de Enoch, y el libro de Los Secretos de Enoch, considerados también como falsos, todos podremos descubrir hermosas e impresionantes maravillas de nuestro Creador. Pues, todavía más referencia, en estos libros se nos da incluso, Mary, el nombre de quien fue el que tentó a Eva, lo cual confirma y evidencia que no fue una serpiente. Lo que refiero es que no fue un animal el tentador, sino que fue un sirviente celestial. Y esto así quedó perfectamente sustentado en el libro de Enoch, capítulo 14, versículo 10 al 25, que literalmente nos dice: cuando fui arrebatado hasta el tercer cielo, muy pronto llegué hasta uno, pero que parecía gigantesco muro, el cual parecía estar construido con piedra. Yo fui presa del espanto, y allí, en medio, se veían unos querubines de fuego. Adelante, Mike.
2: Y yo le agradezco muchísimo. Jorge Valderrabano, doctor en Ciencias Bíblicas y Filosofía de la Religión, está disponible en
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2: Será hasta el próximo lunes, Valderrabano.
3: Será un honor, querida Mike.
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2: Muy bien, amigos de Misterios Ocultos, tenemos otro tema más de interés en nuestra programación, como lo hacemos siempre. Oigan, en los años 1972 y 73, el astrónomo y científico Carl Sagan junto a Frank Drake enviaron un mensaje gráfico al espacio, esperando que alguna inteligencia pudiera interpretarlo y contestarlo. A partir del pasado 22 de agosto, se esperaba la respuesta a estos mensajes. Hoy tenemos como invitado a nada más y nada menos que nuestro buen amigo Fernando Correa Domínguez desde Ciudad de México. Él es astrónomo, es investigador y nos ha acompañado desde siempre en Misterios Ocultos. ¿Lo tenemos? Fernando, bienvido al programa.
4: ¿Sí me oyes, Mayra?
2: Sí, te escucho perfecto.
4: ¿Qué es el mensaje de Sagan y Drake?
2: Bueno, estamos ya ¿Estamos en vivo? Estamos en vivo, mi queridísimo Fernando, para que vean, amigos.
4: Lo que pasa es que el mensaje de Sagan y Drake inspiró a muchísimos. Y en Japón, esta es una noticia exclusiva para el público que te sigue, Mayra Berenice, saludos desde la Ciudad de México. Enviaron astrónomos japoneses un mensaje a la estrella Altair, de la constelación del Águila, y a la estrella Vega, de la constelación de la Lira. Este mensaje son 13 dibujos que se enviaron hace 40 años, así en 1983, haciendo eco del mensaje de Sagan y Drake. Qué bueno que lo mencionaste, porque fíjate cuál es la diferencia, amigos. Sagan y Drake enviaron a un cúmulo llamado M13, que se encuentra a 25.000 años luz de distancia. Entonces, el mensaje salió de Arecibo, Puerto Rico, y va viajando a la velocidad de la luz. O sea que la respuesta va a llegar en 50.000 años, Mayra.
2: Wow. Okay.
4: ¿Por qué lo enviaron allá?
2: Sí.
4: Porque allá es un cúmulo de estrellas de medio millón de estrellas, muy antigua, y se piensa que ahí puede haber no solo un planeta, así sino es. Varias civilizaciones en esos mundos.
2: Es
4: entonces ahora se empezaron a descubrir exoplanetas, o sea, planetas que giran alrededor de estrellas que no son el Sol, mundos, planetas que están fuera de nuestro sistema solar. Entonces, se piensa que hay exoplanetas en la estrella Vega, de la constelación de la vida, como dije, y la estrella Altair, del Águila, que está a 16.7 años luz de distancia, o sea, como 17 años se tardó en ir el mensaje, y si alguien lo lee, en un año, dos años, sí. o tres, lo interpreta, lo sabe contestar,
2: descifrar, claro.
4: Porque el mensaje dice de dónde salió de nuestro planeta, recibir la contestación de una civilización extraterrestre inteligente. Entonces, repito, se envió desde radiotelescopios de la NASA en Estados Unidos,
2: sí.
4: en 1983, a la estrella Altair, en el Águila, ubicada a 16.7 años luz de distancia de la Tierra.
2: Sí.
4: Estos dibujos fueron diseñados por los astrónomos japoneses Masaki Marimoto y también Hisashi Shirabayashi. Estos astrónomos mandan estos 13 dibujos que muestran la posición de nuestro sistema solar, cómo es la química de nuestra vida.
2: Así es.
4: Muestra también, fíjate qué interesante, 13 dibujos a ser interpretados por una inteligencia del universo que pueda leer el idioma de ceros y unos, o sea, el idioma binario. También muestra la evolución de nuestro ADN. Además, muestra cómo surgió el mundo de las bacterias, de los protozoarios, o sea, nuestros ancestros más antiguos. Habla de la evolución en el mar, los peces, los anfibios, dinosaurios, homínidos, hasta que está la familia humana, hombre, mujer y dos niños. A diferencia de los mensajes anteriores que mandaban al hombre y la mujer, aquí no solo mandan a la pareja humana, mandan a la familia,
2: así
4: hombre,
2: es.
4: Mujer y dos niños. Esos 13 dibujos nos pueden describir a exactitud
2: así
4: para
2: es.
4: Una inteligencia del universo que pudiera llegar a descifrarlo. Y se espera que, como se mandó el 15 de agosto de 1983,
2: sí.
4: también ya llegó a la estrella Vega de la Lira. 40 años después que se celebra el Festival de las Estrellas de Japón,
2: sí.
4: llamado Sabanata. Bueno, esto se refiere a una serie de cómics que en realidad son muy famosos allá en Japón y están relacionados con el amor y la prosperidad.
2: Qué hermoso.
4: Se llaman Tansaku. Entonces, a partir de... puede llegar un mensaje ahorita, mañana o en los próximos días.
2: Claro.
4: Y ya se enteró la gente aquí contigo, Mayra Berenice, que otro mensaje, por un lado, a nadie le pidieron permiso para enviarlo, hablaron, por así decirlo, en nombre de toda la humanidad. Yo pienso que un día podría hacerse un consenso, Mayra.
2: Sí.
4: Lo podrías hacer tú incluso con Pilar. ¿Qué le diríamos a los extraterrestres,
2: claro.
4: a los seres del universo? Pero que sea democrático, no solo lo que quieran decir los científicos, sino qué más podríamos decir todos nosotros. Qué interesante podernos comunicar con otros seres, más ahora que la inteligencia artificial, seguro. Nos va a ayudar mucho en este misterio que continúa, Mayra Berenice.
2: Así es, amigo. El misterio continúa en Misterios Ocultos con Mayra Berenice y ojalá que obtengamos esta respuesta extraterrestre, que es muy probable que de una o de otra forma ellos pues ya recibieron nuestro mensaje y de repente están por ahí en algunos espacios hasta cierto punto oculto y se empiezan a dejar ver y más evidencia de este fenómeno. Poco a poco lo estamos viviendo ya en la actualidad. Esta apertura importante del fenómeno la estamos viviendo en tiempo real y estaremos nosotros al tanto de todo lo que acontezca. Fernando Correa Domínguez es astrónomo, ha estado con nosotros en Breaking News, en Mayra Berenice en vivo y por supuesto siempre ha formado parte de nuestra familia de Misterios Ocultos. Fernando, te agradezco como siempre.
4: Muchísimas
2: infinitamente.
4: Gracias. Muy atento, de un momento a otro podría llegar la noticia histórica de que nos contestaron de la estrella Altair o de la estrella Vega en la Lira.
2: Así.
4: Gracias, Mayra Berenice, hasta siempre.
2: Así será y continuamos con lo que es Misterios Ocultos con Mayra Berenice y nos resta decir que aún el misterio continúa.

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1: Estamos con la Brujita Blanca esta noche en Misterios Ocultos. Yo soy Mayra Berenice. Saludos para El Paso, para McAllen, para Denver, mi gente de Sacramento, mi gente de Phoenix, Arizona, de Indio, de Palm Springs, mi gente de Los Ángeles y todos los que están en sintonía a través de nuestro Facebook, también bajo Misterios Ocultos con Mayra Berenice o www.joseradiofm.com. Hoy vamos a tener con nosotros y va a hablar de el embarazo, la Brujita Blanca, este proyecto sentido, la historia real que revela mi existencia. Venimos con amor, sin amor, estamos proyectados con amor, venimos a la fuerza. ¿Qué es lo que sucede con nosotros, Brujita?
2: Claro que sí. El proyecto sentido es un estudio que ya tiene bastante tiempo que se ha estado promoviendo. Es algo que se está comprobando científicamente, en el que las personas se están dando cuenta que un año antes de que un bebé sea concebido, es decir, antes de que los papás tengan las relaciones sexuales para poder embarazar a la mujer, un año antes o 9 meses antes, lo que la mamá y el papá están sintiendo, pensando, o la situación por la que están pasando, va a determinar lo que va a suceder con ese ser humano que se va a empezar a desarrollar en el vientre de esa mamá. Es tan importante porque muchas veces estas personas ni siquiera están planeando tener bebés, ni siquiera lo tienen calculado, y de pronto puede ser una familia que han estado solos por mucho tiempo. Hay una historia real de una familia que por muchos años estuvo tratando de hacer vida en pareja sin hijos, no pensaban tener hijos, y de pronto la mujer se empieza a enfermar de mucha tristeza y el doctor le recomienda que vaya a embarazarse para que ella no esté sola. Entonces la mujer y el hombre lo hablaron y dijeron, sí, buena idea, vamos a tener un bebé para que haya alegría en esta casa. Entonces, ¿qué sucede con ese bebé? Que cuando esa hija nace, entonces toda la vida la hija está tratando de encontrar novio, de hacer su vida cuando ya tiene la suficiente edad, y esa hija nunca se va a casar. ¿Por qué? Porque el proyecto sentido fue ser la alegría de esa casa, ser la muñeca, ser la niña de esa casa. Entonces, ¿qué pasa? Que luego después nos quejamos de que ¿por qué mis hijos no les salen pareja? Porque a este hijo o a estos hijos no encuentran pareja, porque nosotros los programamos así. Si yo estoy programando que mi hijo va a ser fabricado para que me acompañe, entonces ese hijo, por más que quiera, va a tener situaciones donde no se le va a permitir, porque el universo no le va a proveer a esa pareja con la que él ha de hacer su vida, él o ella. Por eso es tan importante que seamos conscientes de planificar nuestros hijos, de que un año antes estemos conscientes de por qué propósito quiero yo que mis hijos nazcan, por qué quiero tener bebés y qué quiero que sean de esos hijos. Porque también hay mujeres que para amarrar al hombre o para que el hombre se quede con ellas, se embarazan. Hay mujeres que se embarazan con un hijo pensando para que este hijo me mantenga con él, y literalmente eso sucede. Este hijo crece y este hijo se convierte en un instrumento para mantenerlos unidos tanto al padre como a la madre, aunque a veces no como queremos, sino que simplemente este hijo va a tener que estar lidiando con los pleitos y discusiones que papá y mamá están teniendo constantemente. Entonces este hijo va a tener dificultades también en sus relaciones de pareja a lo largo de su vida. Si este hijo fue concebido con miedo, porque había problemas con el dinero y había mucha escasez con el dinero, entonces este hijo va a estar programado para no tener dinero, porque este hijo va a estar programado con esa intención de que los hijos causan problemas. Entonces, o va a tener problemas para tener bebés, o va a tener problemas con su economía. Va siempre a estar teniendo dificultades. Incluso los niños que nacen con sobrepeso tienen que ver también con problemas económicos, o tienen que ver con una situación donde los papás estuvieron discutiendo acerca de dinero, donde estuvieron demasiado preocupados por el dinero. Entonces este niño empieza a acumular demasiada agua en su cuerpo y demasiadas calorías, porque el niño se está preparando para la escasez.
1: Es bien interesante, claro, como nosotros es como si nuestro destino estuviera marcado ya escrito, brujita.
2: Sí, exactamente, como si fuéramos una computadora y estuviéramos ya prefabricados para algo. Entonces es tan importante, de hecho muchas enfermedades se pueden sanar o se pueden evitar o prevenir, y muertes también, si los padres le dijeran a sus hijos cómo fueron concebidos. Porque cuando yo entiendo cómo fui concebida, por ejemplo, te voy a dar un ejemplo real y es mío. Mi mamá no quería hijos. Ella, cuando estaba niña, ella quería muñecas y ella nunca le compraron muñecas. Entonces, yo sentía, por mucho tiempo, yo me sentía atorada. Yo me sentía como que si alguien no me empujaba o me motivaba para hacer algo en mi vida, yo no lo podía lograr. Y empezaba algo, y si esa persona que me acompañaba se iba, entonces, por decir, una amiga que me acompañaba en una dieta o que me acompañaba, vamos a ir a tomar esta clase o vamos, lo que fuera, si después otra persona se iba, yo me quedaba atorada. Yo no entendía por qué. Un día, preguntándole a mi mamá, porque empecé a estudiar todo esto, le digo, bueno, ¿qué fue lo que pasó? La primera impresión que tuviste cuando me miraste. Y ella me dijo, yo te abracé y yo dije, por fin tengo mi muñequita. ¿Qué quiere decir? Que ella no quería niños, ella lo que quería era muñequitos. Y ella dice que cuando estaba chica quería cargar a sus hermanos mayores y su mamá no se lo permitía. Entonces, cuando ella tuvo sus hijos, pues ella pensó, aquí está mi muñequita. Entonces, una muñequita obviamente no se mueve sola. Y ese es un ejemplo que te estoy dando. Entonces, cuando ya tú sabes de dónde viene el conflicto, haces un ritual donde tú puedes liberarte de eso, esa programación para la que fuiste creado, y entonces hacerla a un lado, descartarla, haciendo un trabajo para cada uno, va a ser personalizado dependiendo la situación, pero entonces te liberas de ese programa, de ese chip que te instalaron, y pones uno nuevo que a ti te convenga.
1: Claro, me encanta. Brujita Blanca está en el sur de California, en el Valle de San Fernando, para ser exactos, pero también atiende vía telefónica y se pueden comunicar con ella. ¿Qué número?
2: Al 323-384-6071, Facebook y en YouTube como La Brujita Blanca. Tengo videos y tengo el teléfono para consultas privadas, 323-384-6071, 323-384-6071.
1: Me fascina. Gracias, Brujita, y será hasta la próxima.
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1: Él es Enrique Villanueva, coach de vida, hipnoterapeuta. Nos acompaña en el programa. La importancia, fíjense bien, de dedicar tiempo de calidad a los pequeños. Dicen que no es la cantidad, sino la calidad. Enrique, bienvenido a Misterios Ocultos.
3: Gracias, Mayra. Ciertamente, como lo has mencionado, se trata de calidad. Y digo esto porque el ritmo de vida que actualmente llevamos quizás nos impide pasar tiempo suficiente. Y algunos padres encontramos en eso la excusa como para no acercarnos a los chicos. Sin embargo, les digo que no importa la cantidad de tiempo que les dediquemos, sino que el tiempo que pasemos con ellos sea un tiempo importante en el que podamos compartir nuestras emociones, nuestros pensamientos, nuestros anhelos. Si podemos crear ese espacio, realmente no importa si son 20 minutos, porque ese espacio va a ser bien aprovechado en la mente de esos pequeños cerebros en formación. Para ellos va a ser el momento de sembrar, el momento de depositar información que va a ser por el resto de mi vida.
1: Exacto.
3: Yo siempre les digo a los padres que piensen en esto. A pesar de todo lo que el mundo nos ha enseñado, en realidad jamás se trató de lo que vamos a dejarle a nuestros hijos. Las herencias, las posesiones materiales, las casas, no es lo que les dejamos a ellos, sino más bien lo que vamos a dejar en ellos.
1: Exacto.
3: Eso es sumamente importante. Ahí es donde tenemos que hacer un quiebre y apartarnos de todo ese sueño de yo trabajo todas estas horas para poder
1: dejarte
3: algo en el futuro.
1: Uh-huh.
3: No. No estás ni siquiera seguro si vas a poder dejarlo en el futuro. Por lo pronto, tienes este momento, el presente, para poder depositar algo en ellos. Y es lo que vas a dejar en ellos, lo que es más importante. Ese es tu verdadero legado.
1: Exacto.
3: La semilla de tus mejores cualidades sembradas en lo profundo del corazón de esos niños.
1: Exacto. Es que el maestro más importante no es el que tienen en la escuela donde pasan muchísimas horas, sino el que tienen en casa, Enrique.
3: Así es, y ciertamente somos el primer maestro de estos chicos. En esto que depositamos en ellos, ahí está el inagotable tesoro al que ellos siempre van a poder recurrir, incluso mucho después de que nos hayamos marchado nosotros de este mundo, ellos todavía van a guardar en su corazón los consejos que le dio mamá, los recuerdos de papá recostado en la cama al final del día contándole historias de este niño, el esfuerzo que hizo mamá para en el intermedio entre dos trabajos enseñarle a cocinar a su niña, y estos pequeños espacios, ¿no?, que le ganamos a este tiempo de prisa para poder compartir con los chicos, son cosas que van a quedar en ellos grabadas de por vida y que les van a servir a ellos también para guiarse en el modelo de familia que ellos van a después a extender a sus propios hijos y a su esposa y con quien sea que se vayan a relacionar a futuro.
1: Exacto, son esas pequeñas cosas que son especiales y que es la, ahora sí que los valores, ¿no? Tal vez también darles ese valor para afrontar la vida, enseñarles como el carácter, ¿no, Enrique?
3: Así es, amigo, lo van a aprender con el ejemplo de nuestra propia vida, ¿no? Lo que les enseñamos a través de nuestras acciones, de nuestras palabras, nuestra manera de reaccionar. Te digo que yo trato de aprovechar cada instante para darle una lección a mi hijo y te digo, a veces estamos manejando y el carro de pronto se avería y lo veo que él se desespera y se preocupa y le digo, sí, mañana esto va a estar perfectamente resuelto, no tiene ningún caso asustar, más bien ayúdame a empujarlo aquí a la estación de gas y arreglamos las cosas y vemos a qué recurrimos, pero va a ser una cosa a la vez, un paso a la vez.
1: Exacto, entonces, dedicar la atención.
3: Son pequeños instantes, son, uh-huh, son momentos en los que el chico puede tomar un modelo de cómo se funciona en la vida. Puedo estresarme y ponerme a llorar y sufrir, o puedo resolver, ¿verdad?
1: Exacto.
3: Fíjate, conforme los chicos van avanzando en edad, cada vez van a estar menos dispuestos a escucharte, porque van a empezar, sí, a escuchar más a sus amigos, al compañero de la clase o a la televisión, por último. Entonces, cuanto más temprano empecemos los padres a sembrar estas semillas en ellos, es mejor. Yo digo que aprovechemos cada espacio. Yo recuerdo a este papá, y este señor trabajaba dos turnos, fíjate. Él tenía dos turnos y solamente veía a sus hijos al salir por la mañana al trabajo, que nada más para darles un beso en la frente y salir a trabajar. Y cuando por la noche muy tarde llegaba, solamente para recostarse con ellos en la cama,
1: sí,
3: contarles lo que hizo en el día hasta que se dormían los chiquillos. Estos niños, lo creas o no, tenían un desempeño excelente en su escuela, eran estudiantes de lujo, estaban siempre arriba, y era justamente porque tenían ese momento de calidad con su papá. Los pocos momentos que podían pasar con él eran momentos en los que había cariño, había cercanía, había esa intimidad de compartir lo que sentimos y lo que pensamos. Entonces, eso es lo que genera este dejar en ellos. Olvídense de dejarle a ellos, porque no sabemos cómo se vienen las cosas, cómo se viene la economía futuro, pero ocúpense todo el tiempo de qué cosa es lo que estoy depositando en estas mentes fértiles, cuál es la clase de semilla que estoy poniendo ahí.
1: Claro, lo que se está sembrando, esa calidad y no cantidad. Enrique Villanueva con nosotros en el programa esta noche, pero también con ustedes a la orden, Enrique.
3: Claro, amiga, todos los amigos interesados en saber más de lo que hago pueden entrar a mis canales. En YouTube me buscan Enrique Villanueva, ahí tienen más de 160 videos con información. En Facebook me buscan con mi nombre también, Enrique Villanueva, le agregan CHT.
1: Muy bien, Enrique, muchísimas gracias y será hasta la próxima.
3: Hasta la próxima, amiga. Un abrazo.
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1: Amigos de Misterios Ocultos, bueno, astrológicamente la luna es una guía eterna de los actos humanos. Sus fases y la poderosa influencia que ejerce sobre nosotros nos revelan los pasos que debemos dar junto a ella. ¿Para qué? Para poder

0: poder asegurarnos un buen destino. Cuéntame, por favor, ¿cómo es que la luna influye en todo nuestro ser, en todos nuestros actos, brujita?
1: Claro que sí, la luna es un satélite para la Tierra, y cuando hay luna llena vemos que la marea sube. Nuestras emociones son agua. El agua rige nuestras emociones y todo lo que tenga que ver con el agua nos afecta, porque la luna cuando está llena nuestras emociones están más alteradas. De hecho, hay índices de suicidio mayormente cuando hay luna llena, y también hay más agresión, más agresividad, más violencia. La policía lo sabe, los bomberos lo saben, los hospitales lo saben, y refuerzan los turnos cuando hay luna llena. Esto lo saben ellos y no lo dicen, pero ellos saben que durante ese tiempo las personas están mucho más expuestas y vulnerables para correr algún tipo de peligro o para provocar peligro en otras personas. Es más difícil controlar nuestro estado de ánimo en luna llena. Especialmente les va a afectar más a las personas del signo Cáncer, a las personas del signo Piscis y a las personas del signo Escorpión, porque son signos de agua. Pero a todos nos afecta.
0: Yo no sabía eso, brujita. La policía, los bomberos, los hospitales se preparan para los días o las épocas donde tenemos luna llena, porque saben que puede haber más caos en nuestros comportamientos. ¿Cuáles son los actos o proyectos que debemos concretar en la fase de una luna nueva, por ejemplo, brujita?
1: En la fase de una luna nueva, todo lo que queramos que inicie con éxito, que sea exitoso, todo lo que queramos arrancar, por ejemplo, casarte en luna nueva, y comprar un auto, comprar una casa, una propiedad, iniciar una transacción de negocios, abrir una cuenta de banco, sembrar una planta en tu casa, cambiarte de casa, mudarte de casa. Claro. Todo ese tipo de cosas es en luna nueva cuando lo tenemos que hacer para tener más éxito. De hecho, los ancestros sabían esta información también. Claro. Y ellos todo lo que hacían lo hacían basado en las fases lunares. Los mayas y muchas culturas utilizaban la luna para la siembra, y siempre se siembra en luna nueva o creciente. Lo mismo sucede con nuestro cabello. A veces no nos crece el cabello, decimos, ay, me lo arruinaron, me lo cortó de mala gana, no me crece. Seguramente la persona no se dio cuenta y se cortó el pelo en luna menguante, y cuando te cortas el pelo en luna menguante ya no te crece.
0: Ah, caray. Ok, brujita, ¿cómo y para qué debemos usar la energía de la luna creciente?
1: La energía de la luna creciente es para multiplicar todo lo que quieras que se multiplique en tu vida. Un negocio, por ejemplo, quieres invertir en nueva mercancía, nuevos productos, expandir tu negocio, rentar un local para hacer tu negocio más grande, todo lo que quieras que crezca, incluso una relación para fortalecerla, cuando haces las bodas de plata, las bodas de oro, en luna creciente, para que eso se extienda y continúe. De hecho, cuando un bebé va a nacer, es bueno programar, en el caso de algunas personas que ya saben que se les va a hacer cesárea, es bueno programar que ese bebé nazca en luna creciente, porque ese bebé va a tener larga vida. Las personas que nacen en luna creciente tienen una vida más larga y más sana. Y los negocios que se hagan en luna creciente se van a multiplicar, van a ser exitosos. Todo lo que tenga que ver con crecimiento, con desarrollo, con multiplicación, por eso se llama luna creciente, porque es para que crezca. Todo lo que quieras que crezca.
0: Ah, brujita, ¿en qué nos ayuda y nos influye la luna menguante?
1: La luna menguante es excelente para cerrar ciclos, para cortar relaciones tóxicas, para divorciarte, para cobrar una deuda. Si alguien te debe dinero, cóbrale en luna menguante. Si vas a tramitar algo que quieres que ya se cierre, se termine, se finiquite, es muy bueno luna menguante. Cuando vas a poner una situación de una orden de restricción, o vas a poner una situación de algo que quieras cancelar, cerrar, ahí sí es oportuno, por ejemplo, quitarte esa grasita de más, inscribirte en el gimnasio si lo que quieres es bajar de peso. Si lo que quieres es comenzar a eliminar algo que ya no quieres que vuelva en tu vida, la luna menguante es apropiada. Por ejemplo, hay personas que tienen relaciones tóxicas, que regresan y vuelven y terminan y otra vez. Es porque terminan en luna creciente, luna nueva, luna llena. Pero si terminas en luna menguante, es más probable que no regreses con esa persona.
0: Sí, es, y no se diga también, brujita, de los eclipses que influyen también con la vibración o la energía de la luna, ¿no?
1: Sí, claro que sí. Los eclipses también nos afectan muchísimo, porque los eclipses lo que nos van a generar es una energía que se va a prolongar por 30 años. Dependiendo qué es lo que tú estás haciendo, si tú estás haciendo una actividad por ejemplo, para un proceso legal, eso puede hacer algo que tarda y no se resuelve, Y lo mismo, tenemos más tendencia a hacer las cosas como si estuviéramos cegados, porque el eclipse lo que hace es cegarte, te ciega, no te deja ver. Y cuando ya reaccionas, ya es tarde y ya no te puedes salir de esa situación. Para algunas cosas es muy bueno durante un eclipse, y especialmente para las mujeres, porque a las mujeres nos rige la luna y a los hombres el sol. Pero sí es muy importante estar al pendiente de todas las transacciones y movimientos que hacemos. Las firmas de documentos siempre deben ser de día, siempre que se firma un documento, de día o cuando el sol está presente. Si somos mujeres, está bien, pero si es un hombre, hay que tener precaución de hacerlo de día. De la mujer no le afecta tanto el horario, pero al hombre sí.
0: Ahí está, amigos, las fases lunares dictan nuestro destino, o sea, astrológicamente la luna es una guía eterna de los actos humanos. Presten atención a la misma. Si algo se les pasó, la brujita blanca está a la orden. Ella está aquí en el sur de California, pero igual la distancia pues ya no nos impide nada, mi brujita.
1: Claro que sí. Mi teléfono es el 323-384-6071, 323-384-6071. Me pueden encontrar también en Facebook en Bio Desprogramando Mi Ser Aquí y Ahora. Bio Desprogramando Mi Ser Aquí y Ahora.
0: Brujita, muchas gracias.
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0: Valderrabano, hoy vamos a hablar con usted de los profetas en la Biblia, pero quiero que sepan que esta es la introducción de este tema. Poco a poco vamos a ir hablando de cada uno de ellos y pues de su vida, de su historia y de lo que nos dejaron, Valderrabano.
3: Creo que va a ser muy interesante para nuestro querido auditorio, Mayri, porque vamos a dar la oportunidad de que poco a poco ellos vayan digiriendo las intensas profecías y todo lo que se ha vaticinado para los últimos tiempos. Así es que creo que va a ser muy útil para nuestro auditorio, Mayri.
0: Valderrabano, ¿se considera que hay profetas mayor y menores?
3: Bueno, es un término mal aplicado, Mayri. Porque mire usted, la palabra profeta no debe ser propiamente un vocablo aplicable a lo religioso, ya que este término viene del griego praxit, que quiere decir, y también del hebreo naví, que quiere decir porvenir, el que anuncia lo que está por ocurrir. Aunque también el campo semántico de la lengua hebrea permite considerarlo como mensajero o portavoz, debemos tener en claro que en el transcurso de la historia hasta nuestros días han existido y siguen habiendo personajes que han cumplido, que cumplen con la función de profeta, sin que esto, Mayri y querido auditorio, quiera decir que formen parte de aquellos considerados como profetas bíblicos. Recordemos entonces que la palabra profeta viene del griego praxit, que quiere decir el porvenir, o sea, lo que está por ocurrir. En el libro de Jeremías, capítulo 35, versículo del 15 al 17, que a la letra dice, con tiempo de sobra, yo envié a todos ustedes mis siervos profetas, diciéndoles, conviértanse ahora cada uno de su mal camino y rectifiquen su conducta y no vayan más tras los ídolos y los muñecos para adorarlos y servirlos. Y entonces vivirán en la tierra que yo daré a todos ustedes y a sus padres. Pero ustedes no han querido obedecerme. No me han querido escuchar. Por tanto, así dice entonces el Señor de los ejércitos. Yo voy a descargar sobre la tierra y sobre todos sus habitantes todas las calamidades que con tiempo yo les he anunciado, pues les hablé y no quisieron creerme. Los he llamado y no han querido responderme. Entonces, Mayri, no debemos pasar por alto, querido auditorio, el hecho de que desconocemos si los textos de aquellos considerados profetas menores es lo único que ellos dan a conocer. Pues sabedores de que las escrituras que conocemos en la Biblia fueron seleccionadas para haber sido publicadas por la Iglesia, entonces, ¿qué decimos? No existe certeza alguna de que tal información que hoy conocemos sea la única correspondiente a tal o cual hombre que la anunció, lo que significa que puede existir mucha más información de aquellos considerados como menores, pero que para nosotros es desconocida. Por eso es que debemos tener muy en cuenta lo que proféticamente nos fue advertido y que aquí quedó escrito en Zacarías capítulo 1, versículo del 3 al 4, que a la letra dice: regresen a mí, pueblo mío, regresen a mí y yo me volveré a ustedes, dice el Señor de los ejércitos. Ya no hagan lo que hicieron sus padres, a los cuales les dijeron los profetas: así dice el Señor de los ejércitos, apártense ya de ese mal camino y dejen de hacer lo que no es correcto. Mas ellos no obedecieron, no me han querido escuchar. ¿Y cuáles serían los profetas de la actualidad, Mayri? Todos aquellos que hoy nos dicen: sí, miren al cielo, levanten sus ojos al cielo, ya están llegando, miren las naves, algo está por suceder, un acontecimiento trascendental va a ocurrir, etcétera. Un caso que tenemos muy en cuenta, querida Mayri, y lo hemos vivido tanto ustedes en el programa como nosotros, es nuestro entrañable amigo Jaime Maussan, otro entrañable amigo David Icke, Steven Spielberg, Bob Lazar, entre muchos más, quienes con su trabajo, May, nos demuestran que algo impresionante, algo terrible, algo desconcertante, pero a la vez maravilloso, está por ocurrir. ¿Cuánto?
0: No se sabe.
3: No sabemos el costo. ¿Cuándo?
0: Exacto.
3: No sabemos la fecha. Pero estos elementos ya no son importantes. Lo importante, queridísimos, es prestar la debida atención a todas esas llamadas de atención que se nos hacen cada vez.
0: A todas
3: y con
0: esas
3: mayor
0: señales. Exacto.
3: Por ello es de que la seriedad con la que este programa nos hace favor usted de dirigir, May, y que nuestra querida producción también se esmera porque se tenga toda esa información que pudiera ser para muchos, queridísimos, el salvoconducto, es el momento, Mari, en que la gente debe prestar toda su atención para darnos cuenta entonces, y esto obviamente es penoso, darnos cuenta de que nos hemos seguido dejando engañar. Adelante, Mari.
0: Hoy fue la introducción a los profetas en la Biblia y poco a poco iremos hablando de cada uno de ellos y de la importancia y del mensaje que nos compartieron ya. Valderrabano, ¿dónde lo pueden encontrar nuestros radioescuchas para que estén también al tanto de usted?
3: Muchísimas gracias, Mayri. Nunca fue la intención de participar en este programa para darnos a conocer. Sin embargo, muchas gracias a su programa, Mayri. Y estamos en www.ultimaadvertencia.com. En Facebook estamos como Josef Ben Aharon.
0: Gracias, Valderrabano.
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2: Nuestra amiga Claudia de Vicenzo nos acompaña en el programa. Le damos la bienvenida desde Argentina. Claudia, ¿cómo estás? Bienvenida.
3: Mayra, ¿cómo estás? Un beso grande para todos. Bienvenidos también.
2: Un gusto, mami. Igualmente. Vamos a hablar de la constitución del cuerpo energético contigo esta noche.
3: Exactamente. Me parece que ya muchos habrán notado la influencia del cuerpo energético porque andamos todos con muchos síntomas. ¿Qué son estos síntomas y por qué se producen? Como sabrán, el sol está en alguna transformación, largando algunas llamaradas solares, ¿no? Cuando estas llamaradas solares llegan hasta nosotros, influencian nuestro campo energético o el campo electromagnético de la Tierra. Al influenciar el campo electromagnético de la Tierra, producen efectos en nosotros. Esos efectos es a lo que llamamos desde el año 2009 síntomas. Algunos psicólogos empezaron a hablar de ataque de pánico, ¿no? Ataque de pánico o ataque de ansiedad, pero en realidad son síntomas por la alteración en el campo electromagnético de la Tierra, que también altera nuestro campo, porque así como la Tierra tiene un campo electromagnético, nosotros también. ¿Cuáles son esos síntomas? Fatiga, rigidez en los hombros, la espalda y la base del cuello, dolor en la parte baja de la espalda, como ven todos en la espalda, ¿no? Porque es lo que sostiene nuestro campo.
2: Sí.
3: Dolor en la cabeza, visión borrosa. ¿Viste que hay mucha gente ahora que dice, ay, ya no veo bien, tengo que ir al oculista? No, tranquilos, está cambiando el campo en el cual nos movemos. Sensibilidad en la piel, ardores, mareos, vértigo. ¿Viste que hay mucha gente quejándose de vértigo, de mareos, de sensación de pesadez? Taquicardia aleatoria. Mucha gente termina en la urgencia diciendo tengo un ataque al corazón o un ACV. Tranquilos, no tiene que ver con eso. Hay mucho movimiento energético. Dolor en el pecho, náuseas, pesadez en el aparato digestivo, a veces dolores generalizados y desequilibrio en el sistema nervioso. Muchas personas andan padeciendo estos síntomas. Los síntomas son por la alteración en el campo electromagnético, básicamente por las llamaradas solares. Habrán escuchado también los que siguen la historia de la resonancia Schumann, que es la vibración de la Tierra, cómo desde el 2008, que estaba en 7,9 más o menos, ahora ha llegado un momento, incluso en febrero de este año, que llegó a 36, ¿no? ¿Cómo no vamos a estar sacudidos con toda esa alteración?
2: Claro.
3: Me parece que este es un momento en el cual empezamos a darnos cuenta que no somos solamente el cuerpo físico, ¿cierto?
2: Exacto. Y una cosa, Claudia, nuestro cuerpo energético está también ligado o formado por el cuerpo etérico y el cuerpo astral. Y el emocional.
3: A eso iba. Uh-huh. Nuestro campo, ¿cómo está formado nuestro campo? Por el cuerpo físico, por el cuerpo etérico, que en realidad es un plano de cómo va a ser el cuerpo físico, por el cuerpo emocional, que es la suma de todas las emociones que vamos acumulando, por el cuerpo mental, que es la suma de todos los pensamientos, y por el cuerpo espiritual. Depende de la escuela de estudio espiritual que uno siga, ese cuerpo espiritual está dividido también en otros cuerpos. Pero bueno, dejémoslo así como un cuerpo espiritual. ¿Qué es lo que pasa cuando se altera ese campo? Cuando nosotros ese campo lo empezamos a sentir alterado y vamos acumulando esa alteración, ya sea en lo espiritual, en lo mental, en lo emocional, y no lo resolvemos, llega al físico. Y cuando llega al físico, sí, esa alteración se transforma en enfermedad. Quiere decir entonces que la enfermedad solo tiene una causa, que es la alteración en nuestro campo energético. Con lo cual, si nosotros mantuviéramos nuestro campo energético limpio, podríamos procesar pensamiento, palabra y obra mucho más rápidamente que cuando lo tenemos sucio. ¿Cómo se ensucia ese campo? Con pensamientos de baja vibración, con emociones de baja vibración, sin ejercicio, sin agua, con una mala alimentación y demás.
2: Ahora, el cuerpo etérico es el que se utiliza para hacer viajes astrales, Claudia.
3: Exactamente, exactamente.
2: Y cuando morimos,
3: es una de las opciones.
2: Uh-huh. Ah, entonces hay más. Y cuando morimos, el cuerpo es etérico, se va del plano terrenal al mundo espiritual.
3: Exacto, cada vez que nosotros nos vamos a dormir, ¿cómo se mantiene el cuerpo físico y el campo? La verdad es que cuando nosotros venimos al planeta Tierra, funciona como si fuera un árbol. ¿Esto qué quiere decir? Del corazón hacia el centro de la Tierra y del corazón hacia las estrellas, ¿no? Esto creo que ya lo habíamos hablado.
2: Sí.
3: ¿Qué es estar vivo en este planeta? uno, los médicos definen que uno está vivo cuando le empieza a latir el corazón. Exacto. Y que uno está muerto cuando le deja de latir el corazón. Quiere decir que uno de los elementos que marca que estamos vivos en el planeta Tierra es el corazón. Ese corazón, que es el centro de nuestro campo, unido a la Tierra, equilibra con la Tierra, y unido al cielo, equilibra con el cielo. Si tuviéramos ese nivel de equilibrio, no necesitaríamos comer. Viste que hay muchas personas que ahora comen
2: se alimentan
3: del prana. No sé si muchas, pero varias. Esto quiere decir que si nosotros logramos equilibrar nuestro campo y lo concentramos con el corazón, podemos vivir mucho más livianamente. Como no estamos equilibrados cielo y tierra, ¿sí? No somos ni lo más parecido a un árbol, necesitamos comer, tomar agua, alimentarnos de pensamiento, palabra y obra, pero también necesitamos alimentarnos de los otros. Como no armamos la conexión cielo-tierra, ¿desde dónde nos conectamos con los otros o con la energía que necesitamos para vivir? Desde el plexo solar.
2: Exacto.
3: Entonces desde ahí vamos tirando tentáculos, luchas de poder, ego, compartir energía, ¿no? Y la verdad que esa no es la forma de alimentación básica de nuestro campo, es la de supervivencia.
2: Entiendo. Ahora, es importante que también nosotros comprendamos que el cuerpo astral o el emocional es el que administra nuestras emociones, el amor, la alegría, los sentimientos, Claudia.
3: Sí. Para mí lo que lo administra es el corazón, ¿sabes? Pero donde se procesa es en el campo emocional. Por eso, cuando vos lo procesas en una alta vibración, lo procesas desde el corazón y tu campo emocional se mantiene limpio. Pero si no lo procesas desde el corazón, sino desde alguno de los otros chakras o centros energéticos, el campo emocional, tanto como el mental, se ensucian. Entonces eso produce baja vibración. Como esos campos son filtros, cuando tienen baja vibración, las energías que llegan a nosotros llegan con un filtro que las endurece. Entonces esto termina transformándose en enfermedades, como cuando vos respirás aire sucio en lugar de aire limpio.
2: Gracias, Claudia, por compartir con nosotros esta noche.
3: Muchas gracias, Mayra. Un beso muy grande para todos.
2: Igualmente.
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2: En Misterios Ocultos esta noche tendremos la oportunidad de conversar con Maritza Morales. Ella es ambientalista, es de Mérida, Yucatán. Lleva muchísimos años haciendo su sueño una realidad. Quiero que sepan que ella ha logrado convertir precisamente ese sueño, que es un parque dedicado al cuidado del medio ambiente. Se ha hecho realidad este gran sueño para ella. Ceiba Pentandra, en Yucatán. ¿Por qué decides dedicarte a esto, Maritza?
4: Yo creo que la conexión con la naturaleza es algo que todos tenemos desde que nacemos. En mi caso, siempre me ha gustado mucho conocer y aprender un poco más sobre los animales, sobre las plantas. Recuerdo desde niña aprendí a sembrar, y sembrando parece un poco increíble, pero platicaba con las plantas, les ya que donde crecieran trataran de ser las mejores, precisamente para que la gente las valorara, las apreciara y las cuidara un poco más. Solo que siento que conforme vamos creciendo, los seres humanos vamos olvidando y perdiendo esa relación, sí, que tenemos con la abuelita tierra, que es muy importante recuperar y fortalecer.
2: Exacto. Fíjense que nuestra amiga Maritza Morales es parte muy importante, incluso es la fundadora de un proyecto de vida, esta organización que busca aumentar el patrimonio educativo y del medio ambiente, Maritza.
4: Bueno, como les platicaba, desde muy niña tuve oportunidad de tener experiencias con la naturaleza. Recuerdo, estaba en la escuela primaria y yo veía cómo mis compañeros pues no respetaban a los animales, a las plantas, y después de los homenajes a la bandera, le pedía oportunidad a la maestra de platicar con ellos, de pedirles que respetaran a todos estos seres vivos. Y así fue como iniciamos un movimiento de niños en defensa de plantas, de animales y de seres humanos. Tendría tal vez en ese entonces 10 años. Es como inicia, le damos el nombre de HUNAB, con H, H-U-N-A-B, que son siglas que quiere decir la humanidad unida a la naturaleza, en armonía por el bienestar, la bondad y la belleza. y gracias a Dios continuamos nuestras actividades, fuimos creciendo como grupo, fuimos creciendo académicamente y ahora somos una organización sin fines de lucro dedicados a la protección al ambiente.
2: Maravilloso, exactamente. Tú tienes ese deseo de cambiar nuestra forma de pensar y sueñas con ser la voz nacional e internacional de la abuela tierra. ¿Así la denominas?
4: La abuela tierra es un término que en realidad me enseñaron los niños que vienen a las actividades, a la organización, porque para muchos de nosotros fue madre. Pero los niños comentan que por el tiempo que ha pasado ya es un abuelo. De hecho, los más pequeños cuando hacen sus dibujos mencionan que el polo norte es como los cabellos blancos de la abuela tierra. Y más allá de un sueño, siento que durante todo este tiempo ha sido algo muy común para mí caminar en la vida en cuanto a promover la importancia de respetar los seres vivos. Por eso les decía que siento que todos los, cuando nacemos llevamos esa conexión con el medio ambiente. Y gracias a Dios la perseverancia, la dedicación nos ha permitido ir fortaleciendo cada paso que damos a favor de este proyecto. Y como su nombre lo dice, se vuelve proyecto de vida, porque es lo que queremos hacer a través de nuestras vidas. Pero hay un elemento importante. Cuando nosotros iniciamos, fuimos niños y mantenemos nuestras raíces, porque actualmente quienes encabezan las actividades de enseñar, de los programas de educación ambiental, también son niños y son adolescentes que tienen por lo menos un año de preparación en toda la teoría ambiental. Normalmente tienen de 4 a 6 años de experiencia, de trayectoria con nosotros, y ellos se encargan de compartir la experiencia con sus compañeros. Entonces, es increíble, es impresionante ver cómo, desde luego, a la edad, al nivel de los niños, desarrollan un compromiso con la naturaleza y también con su comunidad para, como voluntarios, estar enseñando estos valores de respeto hacia la vida.
2: Exacto, y fíjense que precisamente eso, la falta de información muchas veces puede ser la raíz de estos problemas de medio ambiente. ¿Qué transmite ceiba pentandra?
4: Ceiba pentandra es el nombre científico de la ceiba, el árbol sagrado de los mayas, y es como un centro de alto rendimiento para los que quieren ser ambientalistas, y el nombre más atractivo para los niños es un parque, el parque Ceiba Pentandra. Es un centro donde preparamos en un sistema de alto rendimiento aquellos niños y niñas que quieren ser ambientalistas. Imaginemos, si nos gusta el béisbol, hay escuelas de béisbol.
2: Claro.
4: Si nos gusta la música, hay escuelas donde podemos aprender piano, violín o diferentes temas. Pero ¿qué pasa cuando los niños quieren ser ambientalistas? ¿A dónde pueden ir para recibir entrenamiento y pulir sus talentos? No había en el mundo un espacio como estos. Y Ceiba Pentandra es a nivel mundial el primer centro de excelencia en educación ambiental, donde los niños están estudiando como una carrera para ser ambientalistas desde la niñez, y lo hacen de una forma divertida, a través de juegos, de actividades, donde aprenden sobre la reforestación, sobre el cambio climático, todos los temas que están involucrados en la protección del medio ambiente.
2: Miren, familia, por eso y mucho más, National Geographic ha nombrado a Maritza Explorador Emergente Nat Geo 2014. ¿Cómo te sentiste con este nombramiento, Maritza?
4: Fue cuando recibimos la notificación, porque es algo que nosotros no aplicamos, no enviamos una propuesta, nos llegó una notificación de sorpresa por correo electrónico. Al principio no lo creíamos. Cuando lo confirmamos, fue muy gratificante. Y hablo en plural porque, aunque los reconocimientos se den a nombre de una persona, hay todo un trabajo de equipo.
2: Exacto.
4: Las cosas siempre las hacemos en equipo. Y bueno, para nosotros ha sido muy grata la experiencia y la comunicación que tenemos con National Geographic para el desarrollo de los proyectos.
2: Muchísimas gracias y será hasta la próxima.
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2: Bienvenidos sean a Cuatro Gallos a las Cuatro. Un placer, como siempre, contar con su compañía en este programa que esperamos sea de su agrado. Yo soy Carlos Millán y los saludo a nombre de todo el equipo de producción que hace posible este programa. Pero vámonos, porque es tiempo de soltar a nuestro gallo número uno.
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0: Nuestro gallo número uno es don Pedro Infante, que el 13 de julio de 1950 tuvo un día especialmente productivo en los estudios de grabación. Ese día grabó una versión de Las Mañanitas y temas como El Gavilán Pollero y el que escucharemos el día de hoy, El Alazán y El Rosillo, canción de autoría del señor Luis Pérez Mesa, o que su nombre real es Ignacio Pérez Mesa, que nació en Cosalá, Sinaloa, un mayo de 1917 y muere en Guasave, Sinaloa, el 9 de junio de 1981. Fue cantante, boxeador y actor mexicano. En 1936, además de componer su canción El Barzón, que se dice que es el antecedente de los cantos de protesta, realizó una gira que lo llevó por Guadalupe Reyes a cantar, pero también fue a Tijuana, a Sonora, Los Mochis, Culiacán, Cosalá y Mazatlán para boxear. Así, ni más ni menos, también el señor Luis Pérez Mesa era un buen boxeador y se le reconocen cerca de 60 knockouts en su carrera boxística. El dúo Chico y Nacho se transformó en un quinteto al añadirse Francisco Sandoval y sus hermanos Luis y Emilio, grupo que bautizaron como Los Parrangos, que tendría una breve duración. A principios de los años 40 debutó como solista en la XCSA de Culiacán y en Tijuana. En 1943 viaja a México para darse a conocer. Ahí empieza su carrera, graba con RCA Víctor, El Charro Alegre y Bonito Morelos, y entre 1947 y 1949 vivió en Madrid, donde se le conoció como la voz de oro de América. Por cierto, recuerda a la hija de Luis Pérez Mesa un cumpleaños en 1951, donde dos de nuestros gallos estuvieron presentes, Jorge Negrete y Pedro Infante. Pues aquí está El Alazán y El Rosillo en la voz de nuestro gallo número uno, el señor Pedro Infante.
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0: Todo un poeta campirano, el señor Luis Pérez Mesa, y qué mejor interpretación que la del señor Pedro Infante. Pero vámonos, porque es tiempo de soltar a nuestro gallo número 2.
1: Aquí está su cuate de siempre, Javier Solís. Quiero saludarlos por anticipado, mandarles un saludo a todos los cuates, todas las cuatitas, a toda la gente. Un abrazo así fuerte.
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1: Mi verdadero nombre es Gabriel Siria Levario. El artístico es, como todo el mundo lo sabe, Javier Solís.

Nací en la ciudad de Nogales, Sonora, el día 1 de septiembre de 1931. Pero el orgullo más grato de mi infancia y el recuerdo más bonito es haberme criado en Tacubaya, en ese barrio tan bonito, con un grupo de amigos a los cuales estimo mucho y sigo queriendo igual o más que antes, ya que ellos han ayudado mucho a mi humilde carrera artística.

El gallo número 2 es don Javier Solís, que hoy interpreta un hermoso bolero de un compositor puertorriqueño, Benito de Jesús. Benito de Jesús es recordado especialmente por la canción Nuestro Juramento, que está asociada mucho al Ecuador, porque la grabación que lo hizo muy famoso en 1956 fue la del gran bolerista ecuatoriano Julio Jaramillo. Sin embargo, la versión de nuestro gallo Javier Solís también es un clásico, con la característica sensibilidad que Javier le imprimía a todos los boleros que cantaba. Escuchemos Nuestro Juramento en la voz de Javier Solís, del señor Benito de Jesús.

Maravillosa interpretación de nuestro gallo número 2, Javier Solís, de esta canción magnífica, Nuestro Juramento. Pero es momento de continuar y soltamos a nuestro gallo número 3.

Solamente la mano de Dios podrá separarnos. Así empieza la canción que vamos a escuchar en la voz de nuestro gallo número 3, José Alfredo Jiménez. La mano de Dios es uno de los tantos éxitos de este compositor que antes de establecerse pasó penurias económicas. Inclusive, una vez fue a las oficinas de la RCA Víctor para pedir dinero y se encontró con un cheque de 70 mil pesos por regalías, todas ellas frutos de la canción Yo, que ya habían grabado Miguel Aceves Mejía y Pedro Infante y se habían convertido en un enorme éxito. De ahí en más, a medida que seguía componiendo, su situación no hizo sino mejorar. Vamos a escuchar en la voz de su compositor la magnífica canción La Mano de Dios, con José Alfredo Jiménez, en Cuatro Gallos a las 4.

No sé ustedes, pero las canciones de José Alfredo se escuchan sensacionales con José Alfredo. Vamos a continuar, es momento de soltar a nuestro cuarto gallo de la tarde.

Y ahora les presentamos al cuarto de los cuatro gallos, el señor Jorge Negrete, con una canción que aparece en la película No Basta Ser Charro, de 1946, en la que Jorge se burla un poco de la fama como actor. Aparece junto a la bellísima Lilia Michel y en una escena de la película Jorge se presenta de noche a cantarle serenata acompañado por su guitarra delante de la casa de su enamorada. Una escena iluminada por las luces y sombras en blanco y negro del cine mexicano de esa época. Escuchemos entonces a Jorge Negrete y la canción Amor de mi amor esa tarde aquí en Cuatro Gallos a las 4.

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Estamos de regreso en Cuatro Gallos a las Cuatro y es momento de que nuestros cuatro gallos nos presenten a unas invitadas que han sido un pilar muy importante en la música mexicana. Es un dúo que nació en Aguascalientes. ¡Vale!

Ya lo escucharon, un dueto conocido por un sonido armonioso que refleja las raíces auténticas de la música tradicional mexicana. Es el dueto Las Palomas. Este dueto fue formado en Aguascalientes por las hermanas Carolina y Elvira González. Las dos cantantes armonizan a la perfección y el acompañamiento musical es simple, utilizando frecuentemente el sonido del arpa. Hoy vamos a escuchar dos grandes canciones que fueron éxito del dueto Las Palomas. La primera va a ser Cariñito de mi vida y la segunda Hermosísimo Lucero. En esta canción acompaña el dueto Las Palomas el señor Benito Martínez, uno de los arpistas más consagrados de México. Así que sin más ni más, escuchemos Cariñito de mi vida y Hermosísimo Lucero con el dueto Las Palomas.

todo el campo, todo lo rural mexicano, envuelto en dos voces sensacionales como el de El Dueto Las Palomas de Carolina y Elvira González. Vamos a nuestra pausa comercial, regresamos porque al regresar otro grupazo estará de invitado en Cuatro Gallos a las 4.

Estamos de regreso en Cuatro Gallos a las Cuatro y nuestro segundo invitado es un grupo en donde las notas del acordeón nos trasladan hacia lo más recóndito del campo mexicano. Vamos a escuchar a este grupo en Cuatro Gallos a las Cuatro.

Los Tremendos Gavilanes son los segundos invitados de esta tarde de Cuatro Gallos a las 4. Y bueno, este grupo se apoya mucho en las alegres y nostálgicas melodías del acordeón. Juan Torres es un acordeonista famoso en el mundo de la música mexicana por la forma tan virtuosa en que toca ese instrumento. México ha sido muy rico en personajes que tocan el acordeón. Recordemos, bueno, a Ramón Ayala, que también es un excelente acordeonista, y Juan Torres no se queda para nada atrás porque es muy virtuoso con este instrumento. Junto a la guitarra y cantante, que es Salomón Prado, fundaron Los Tremendos Gavilanes, que lanzaron su primer disco, titulado Quiero Que Sepas, en 1965, y permanecieron activos por muchos años. Vamos a disfrutar esta tarde de dos canciones sensacionales de Los Tremendos Gavilanes: Cuando Paso por Tu Casa y El Cerillazo, esta tarde, aquí invitados de Los Cuatro Gallos a las 4.

0: Sin duda, una forma de expresión auténtica, una forma de comunicar sentimientos y emociones muy especial, la de los tremendos Gavilanes, que estuvieron engalanando este programa de Cuatro Gallos a las Cuatro. Vamos a hacer una pausa comercial, regresamos para nuestro cierre. Tenemos tres películas sensacionales y tres canciones no menos especiales. Vamos a la pausa, regresamos. Esto es Cuatro Gallos a las Cuatro.
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0: Estamos de regreso en Cuatro Gallos a las Cuatro. Qué bueno que está con nosotros y esperemos que esté disfrutando este programa tanto como lo estamos haciendo nosotros. Vamos a iniciar este último bloque de nuestro programa con una película de 1951, El Gavilán Pollero, una película dirigida por Rogelio González. Y la música fue nada más y nada menos que del señor Manuel Esperón. El reparto estaba integrado por Pedro Infante, Antonio Badú, Lilia Prado, Ana María Villaseñor, Armando Arriola, Facundo Rivero y Gregorio Acosta, entre otros, además del señor Víctor Alcocer. Esta película pone en serios problemas a Antonio Badú, a Pedro Infante, que están enamorados de la misma muchacha, que es la hermosísima Lilia Prado. Se van a la Ciudad de México y, bueno, a final de cuentas acaba siendo un dramonón de época. Y precisamente de esta película, El Gavilán Pollero, vamos a escuchar a Pedro Infante con una canción del señor José Alfredo Jiménez, que ya hemos platicado en alguna ocasión, que más de alguna vez se cruzaron en el camino. Escucharemos Cuatro Caminos en la voz de Pedro Infante de la película El Gavilán Pollero, esta tarde en Cuatro Gallos a las Cuatro.

0: No por nada, Pedro Infante fue uno de los cantantes consentidos de José Alfredo Jiménez. 44 canciones de José Alfredo alcanzó a grabar Don Pedro antes de partir al cielo. Pero bueno, vamos a continuar, vamos a extraer de una película protagonizada por Jorge Negrete, una película de 1945 llamada No Basta Ser Charro, película dirigida por Juan Bustillos Oro y con música de Don Manuel Esperón. En la película están Jorge Negrete, Lilia Michel, Armando Soto, Eugenia Galindo, Manuel Noriega y Antonio R. Frausto, entre otros. Es muy interesante esta película porque es de esos experimentos que hacían en el cine mexicano, en donde Jorge Negrete, que interpreta a Ramón, decide dejar el rancho El Sumidero para ir en busca de trabajo en otro rancho, porque ahí en El Sumidero no le iba bien. Ahí conoce a Marta, que es interpretada por Lilia Michel, que se encuentra a punto de contraer matrimonio con el aburrido hijo del veterinario. Una aspirante actriz de cine, Marta, descubre el asombroso parecido de Ramón con el popular cantante Jorge Negrete. Así que Ramón se parece a Jorge Negrete. De esto sale una confusión que el humilde caporal sabrá usar a su favor para enamorar a la joven. Así que muy divertida. Y le digo, son de estos experimentos en donde Jorge Negrete hace un papel de un personaje que se parece a Jorge Negrete. Pero vamos a escuchar de esta película, No Basta Ser Charro, la canción Aunque Lo Quieran o No, interpretada por nuestro gallo Jorge Negrete.
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Increíble interpretación del señor Jorge Negrete de esta canción, aunque lo quieran o no, extraído de la película No Basta Ser Charro. Y vamos a continuar, y para cerrar este programa con broche de oro, con broche de diamante, vamos a decir. Vamos a escuchar de la película Los Cinco Halcones de 1962, dirigida por Miguel Delgado, una guerra de serenatas. Esto sí es una pelea de serenatas, porque los protagonistas de esta película son nada menos que Luis Aguilar, Miguel Aceves Mejía, Demetrio González, Joaquín Cordero, Javier Solís y Marina Camacho. Aquí Joaquín Cordero canta. Ya lo habíamos hablado en alguna ocasión del caso de Julio Alemán, que salía cantando nada más y nada menos que junto a José Alfredo Jiménez y Marco Antonio Muñiz. Bueno, pues ahora Joaquín Cordero se mete y se pone a cantar. Bueno, aunque sea cantó Las Mañanitas en esta película, pero escuchemos esta divertidísima pelea de serenatas que termina en pelea entre músicos, aventando guitarras, aventando a la marimba y todo. Vamos a escuchar Guerra de Serenatas de la película Los Cinco Halcones con nuestro gallo Javier Solís, acompañado de una pléyade de estrellas. Esto es Guerra de Serenatas de la película Los Cinco Halcones.

Muchas gracias, muchachas.

Así como se escucha y divertida esta pelea de serenatas, está la película. Si tiene oportunidad, véala. El tiempo llegó y es momento de despedirnos, pero no olvide que tiene una cita a las 4 de la tarde para seguir disfrutando de estos 4 sensacionales gallos. Yo soy Carlos Millán, a nombre de todo el equipo que hace posible este programa, le agradezco que nos acompañe y lo esperamos en el próximo La Serie. Muchas gracias, hasta la próxima. Esto fue 4 Gallos a las 4.

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Mañanas Musicales de 980, la Vera Vera, que suena el acordeón. Muy, pero muy buenos días. Qué gusto enorme de saludarles tempranito por la mañana. Es un placer de poderles acompañar en esta mañana de jueves 9 de julio. Tempranito, muchos de ustedes que se despiertan, se levantan. Oiga, les recomiendo que le digas al amigo, al vecino, al pariente, al compañero de trabajo, que escuche tempranito Los Cuatro Gallos a las 4. Y despuesito, que suene el acordeón. Aquí en el 980, la mera mera de su radio. Son las 5 de la mañana con 13 minutos. Vamos a darle gracias a Dios por ofrecernos un nuevo día, por darnos un nuevo despertar. Agradecerle que tenemos salud, trabajo. Yo siempre agradezco la grata compañía de cada uno de ustedes. Pido siempre, me envíe su Espíritu Santo para que me dé facilidad de palabra, poder entretener en esta mañana. Todos los días pido por los enfermos para que les dé su salud. Todos los días pido por las personas que tienen serios problemas para que les dé la solución. Todos los días pido por los clientes que se anuncian aquí en el 980 La Mera Mera para que obtengan resultados positivos. Y todos los días le voy a estar recordando que si usted cambia su forma de pensar, cambiará su manera de vivir. Ya sabe que estamos en vivo y a todo color con el veranazo también. En un ratito comienza el veranazo que mañana se despide este destino que es Nueva York. Vamos a ver si hay alguien de aquí de 980 La Mera Mera que se vaya a Nueva York. Y para que usted conozca las reglas, cómo es el veranazo, vaya a nuestra página de internet a 980lameramera.com. Ahí están las reglas, cómo es el concurso para que lo conozca, ¿verdad? Tendremos una temperatura máxima de 85 grados, la mínima será de 63. Actualmente el cielo está despejado con temperatura de 64 grados. Saluditos para el buen amigo Toño Antonio González desde Little Rock. Le mandamos un saludo cordial a Mario Hernández. A los amigos de Yagualica de González Gallo, el buen amigo Rito Gutiérrez. Y también al buen amigo Albino. ¡Qué momento! ¡Qué momento! 5 de la mañana con exactamente 15 minutos. Y que suena el acordeón aquí en el 980, La Mera Mera, con una de las agrupaciones que para mí, la mera verdad, siempre han tenido un éxito rotundo con buenas y bonitas canciones y que supieron identificar su propio estilo, porque yo siempre lo he dicho, las canciones y los artistas de antes, cada quien tenía su propio estilo. En el momento que sonaba un acordeón, usted ya sabía, es el acordeón de Ramón Ayala. Es el acordeón de Los Invasores de Nuevo León. Es el acordeón de Carlos y José. Se identificaban ya con su público. Tenían su propio estilo, su propia trayectoria. Y es por eso que aquí le quiero presentar justamente a una de las agrupaciones que ha tenido un éxito rotundo por muchos años, desde 1980, con sus fundadores, el señor Lalo Mora y Javier Ríos, quienes iniciaron esta trayectoria artística. Aquí en 980, La Mera Mera, que suene el acordeón, pero que suene con Los Invasores de Nuevo León. ¡Buenos días, Los Ángeles! 5 de la mañana con 16 minutos, Invasores de Nuevo León.

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que suene el acordeón en esta mañanita de jueves, antesala de otro fin de semana aquí en el 980, la mera vera de su radio. Oiga, vamos a hablar de una de las agrupaciones que también en su momento pues tuvieron una trayectoria pues muy bonita y que fueron del gusto del público. Los Dinámicos del Norte, una agrupación fundada en el año de 1978 por allá en el área de Culiacán, Sinaloa. Y yo que recuerdo poco esta agrupación, que tuve un tiempo aquí en Los Ángeles, California, cuando llegaban pues algunos artistas a algunos festivales de estaciones de radio, yo me recuerdo haberlos presentado a Los Dinámicos del Norte cuando estaba de moda la famosa Rubia y la Morena, ¿se recuerdan? Y que pues el señor Natividad de Jesús Urquidi, quien fundó, quien creó esta agrupación junto con el señor Rodolfo Velarde, ¿quién más estaba allí? Agustín Flores, había un señor de nombre Arcelio, también que estaba presente en esta agrupación, y que tuvieron muchos éxitos consagrados. Hoy en día siguen los hijos, ¿verdad? Unos por un rumbo y otros por otro rumbo, pero con ese estilo único que le dio justamente Don Natividad de Jesús y sus integrantes a esta agrupación de Los Dinámicos del Norte. Vamos a escuchar justamente este estilo de Los Dinámicos del Norte aquí en Que Suene el Acordeón de 980, la mera mera, a las 5 de la mañana con 25 minutos.

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1: Buenos días, son las 5 de la mañana con 31 minutos y estas son las noticias de la mañana de este jueves 9 de julio. Inmigrantes muestran su indignación por la muerte de un hombre a manos de un agente de ICE en Houston, Texas. Encuentran los restos del niño Lucas Gámez a 2 semanas de los terremotos en Venezuela, mientras agilizan el envío de ayuda a damnificados desde Miami. El cielo despejado esta mañana, temperatura en Los Ángeles de 65 grados, la máxima hoy será de 85, mínima de 63. 980 Informa.
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1: Vamos a activar el sistema de captura para las personas que están madrugando, como el buen amigo Alfredo y a su hermano Rogelio y a Elio, que ya están presentes en esta mañana. El sistema de captura con la palabra Nueva York. Si no quiere ir a Nueva York, y pues usted sabe, serán 3 días, 3 noches que usted puede hospedarse en un hotel de allí de la ciudad de Manhattan, pues puede elegir el dinero. Activo el sistema de captura. Tiene 15 minutos a partir de estos momentos para que envíe la palabra al 323-438-0000. 323-438-0000, la palabra Nueva York. Le deseo suerte a la gente madrugadora que nos está acompañando tempranito por la mañana en el veranazo de 980 La Mera Mera, y que suene el acordeón ahora con el señor Juan Montoya.

0: Saludamos al buen amigo Pepe Villaneda, de por allá de Las Bocas, Huejúcar, Jalisco, que ya nos está acompañando también a nuestra amiga Silvia Berumen, de por allá de El Nuevo Ideal, Durango. Los amigos de Durango, de El Salvador, de Guatemala, de Nicaragua. Y a la gente madrugadora que nos está acompañando, la palabra es Nueva York. Todavía tiene 6 minutitos para que envíe el sistema de captura o a nuestro sistema de captura la palabra Nueva York. Para que usted envíe la palabra Nueva York al 323-438-0000. 323-438-0000. Saludamos al buen amigo, el señor Héctor, y a su esposa Patty. Me dio mucho gusto de haberles conocido. Mañana va a ser 8 días que fuimos hasta su casa para hablar de ese proyecto de construcción. Y quiero aprovechar ahorita para mandar saluditos a las personas que en estos días nos han llamado para pues hacer esa cita que es tan importante para esos proyectos de construcción. Quizá muchos de ustedes no escuchan el mensaje porque ya están trabajando y no han podido escuchar. Pero si usted es dueño de casa y tiene su garage, que ni siquiera lo utiliza como garage, ¿verdad? Fue lo que me dijo una señora que nos habló el otro día. Dice: Alberto, me cayó el 20 con lo que dijo usted, es cierto. Ahí están las cajas de fotografías viejas, libros, enciclopedias, muebles que ya ni siquiera utiliza uno, las bicicletas, el refrigerador, las lavadoras, y ni siquiera estacionamos el carro. Mire, muchas personas están convirtiendo ese garage en una segunda vivienda porque están pensando en el futuro. Imagínese rentar ese lugar. O probablemente lo quiera usted hacer para sus hijos. Hoy en día es una realidad, ¿eh? No digo que no se estén vendiendo las casas, pero es más barato construir que comprar una propiedad. Y mire que yo tengo licencia de bienes raíces, mi hijo Iván, mi colega Hugo Cuevas, todavía seguimos en eso. Tenemos a varias personas calificadas para comprar casa, pero ya cuando les damos el pago mensual, pues las personas le piensan no una, sino 3 o 4 veces. Imagínense el pago de una propiedad de 5,200, 5,600, solo el puro pago de la casa. ¿Por qué? Porque el precio de las casas así está. Imagínense las futuras generaciones. Yo me pongo a pensar en mi hijo Alberto, que va a ser padre, que me va a ser abuelo por primera vez. Me pongo a pensar en ellos. ¿Qué va a pasar? ¿Cómo van a hacerle para comprar una casa? Necesitan ganar un sueldazo. Porque las casas, yo creo que la casa más barata aquí en el sur de California está, es una casa, ¿eh? Estará entre los $700,000. Las más baratas. Y va a ser muy difícil para estas nuevas generaciones, a menos de que tengan un trabajo muy bueno, muy, muy, muy beneficioso, de que puedan comprar propiedades. ¿Qué es lo que están haciendo muchas personas? Construyendo en la parte de atrás de su casa o haciendo ese garage una segunda vivienda. Tengo 2 familias que van a hacer en la parte de atrás 2 pisos. En la parte de abajo 2 recámaras, un baño, sala, comedor y cocina, y de igual manera la forma que lo van a hacer en la parte de arriba. Y le sale mucho más barato que comprar una casa. Va a ser una para un hijo y para una hija, y allí los van a tener, pensando en un futuro. O si usted no quiere contar con la presencia de sus hijos allí, pues piense en un futuro para poder rentar esa propiedad. ¿Y sabe qué? 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
1: Y que suene el acordeón. Oye, hay espacio todavía para mi viaje a China. ¿Le gustaría ir a China con un servidor en el mes de octubre? En un ratito le doy detalles. ¿O quiere usted mandarme un mensaje de texto para darle el número telefónico de la agencia? ¡Con gusto! ¡Que suene el acordeón! Ahora con los Broncos de Reynosa, Tamaulipas. Pero eran de Durango.

0: los amigos de Michoacán. Les mandamos saluditos cordiales aquí en el 980, la mera mera. Lo bueno que usted sí tiene fe, mi querido Alfredo. Usted sí tiene fe, pero futbolística. Y mire, si no pasa nada, va a tener fe para otros 4 años y para otros 4 años. Vamos a ver qué pasa. Y como tengo entendido que sí le dieron la selección a Rafa Márquez, ¿verdad? Pues bueno, vamos a ver qué pasa. Vamos a ver qué pasa. Lo que sí se sabe es que probablemente Argentina vaya a llegar a la final de este 2026. Probablemente. Ya no quedan muchos partidos. Creo que el día de hoy habrá solo uno. Y así estarán esporádicamente hasta la gran final. Vamos a ver qué sucede. Vamos a ver qué sucede. Y solamente Argentina es el que está representando ya este continente americano. Los demás son, pues, prácticamente del otro continente. Vamos a ver qué pasa ahí. Pues la emoción seguirá. Ojalá, mi querido Freddy, no se vayan a equivocar con Rafa Márquez. Se mira que tiene temple, pero no muchas de las veces el señor Javier Aguirre dijo una verdad muy buena. El triunfo es de los jugadores y las derrotas son del técnico. Y es cierto, ¿verdad? Cuando ganan las Chivas, ganaron los jugadores. Cuando ganan las Águilas del América, ganan los jugadores. Pero cuando pierden las Águilas del América, es problema del técnico. Cuando pierden las Chivas, es error o el problema del técnico. Y lo mismo en la selección, ¿verdad? Gana la selección y ganan los jugadores. Pierde la selección y es el problema o la derrota del técnico. Vamos a ver qué pasa, mi querido Freddy. Ojalá, yo ya le dije, tanto usted como muchos mexicanos, yo, soñamos con que México obtenga un mundial, que sean campeones de un mundial. México tiene todo para ser campeón.
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Saludando y felicitando a las personas que el día de hoy estén de cumpleaños. Muchas felicidades en este 9 de julio. Saludos a las personas que llevan los nombres de Cirilo, de Zenón y de Blanca. Blanca, Zenón y Cirilo, hoy por el día de su cumpleaños. Muchas felicidades a los que estén de aniversario también, a los que estén de onomástico. Muchas felicidades en esta mañana de jueves 9 de julio. Seis de la mañana con 12 minutos, aquí en el 980, la mera mera de su radio. Saludos cordiales para el buen amigo que también ya se hace presente, Antonio Zaragoza, saludando a todos los radioescuchas fieles a el 980, la mera mera. Gracias, mi querido Toño, a todos los amigos de Zamora y de Jacona, de Ciudad Guzmán, Jalisco, y para la pariente Ofelia Zaragoza, que tiene días que no se reporta. Ofelia, espero esté bien, a lo mejor está de vacaciones, ¿verdad? Mañana el Palenque, Hermanas Huerta contra las Palomas contra las Hermanas Huerta, aquí en el 980, la mera mera de su radio. Oiga, vengo para darle detalles pormenores del viaje que vamos a realizar a China y espero que usted me acompañe porque yo quiero que usted esté presente en este viaje conmigo. Todavía hay espacio para unas cuantas parejas para que este viaje se cierre, ya para cerrarlo, el viaje que haremos en el mes de octubre para ir a China. Somos 980, la mera mera, 6 de la mañana con 13 minutos. Buenos días, Los Ángeles.

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3: Ante esta comunidad cristiana que representa la Iglesia de Dios, os pregunto: si alguien tiene un impedimento para que esta unión se realice, que lo diga ahora o que calle para siempre. En

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1: Buenos días. Encuentran los restos de el niño Lucas Gámez a 2 semanas de los terremotos en Venezuela, mientras agilizan el envío de ayuda a damnificados desde diferentes ciudades de aquí de los Estados Unidos. Inmigrantes muestran su indignación por la muerte de un hombre a manos de un agente de ICE ocurrido en Houston. El presidente de los Estados Unidos, Donald Trump, dice que pedirá a la Corte Suprema volver a escuchar el caso contra la ciudadanía por nacimiento de inmediato. Máxima el día de hoy, 85, mínima 63, cielo despejado con temperatura de 65 grados. 980 Informa.
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1: Activamos el sistema de captura por 15 minutitos en esta hora. La mejor esta hora le trae la suerte a usted con la palabra Nueva York al 323-438-0000. 323-438-0000. Suerte, aquí espero su texto. Saludos para Joan, William y Rogelio de Cuautitlán, Jalisco, y a todos los paisanos que están por allá escuchándonos. Y no te acabes, Jalisco. Saludos también para el Kimichis, tempranito en Ventura, California. Saludos al Tomate y al Hombre Vale y al Tomatito Junior y a Don Chava del Rancho Domínguez, el de los pajaretes de Chivas. Saludos también, dice, quiero mandar un saludo a Ofe Roa, y se encuentra en Querétaro, México, de parte de José Vences, y un saludo para los trabajadores de el K&J Wire desde Anaheim. Les mandamos un saludito cordial, muchachos. Al buen amigo Francisco Ortega de Huejúcar, Jalisco, allá en Corona. Por ahí vienen los horóscopos, ¿eh? Saluditos a las chicas de Birriería Sabor a Michoacán, allá en Valencia, Graciela y su equipo. Leonardo.

0: Nos piden a Bertín y Lalo y con gusto aquí les ponemos algo de Bertín y Lalo en el 980, la mera mera de su radio. Buenos días. El sistema de captura está activo, con la palabra Nueva York. Esta hora puede ser la de suerte para usted. Ya sabe que si no quiere ir a Nueva York, se lleva el dinero que es el costo del viaje. Este viaje a Nueva York es para pasaje aéreo para dos personas saliendo desde el aeropuerto de Los Ángeles, y serán 3 noches de estadía en un lindo hotel en Manhattan. Pero si no quiere el viaje, bueno, pues se lleva el dinero. Es suerte, les deseo a todos los amigos y amigas que están enviando su mensaje de texto, la palabra Nueva York. Mañana terminamos con este destino y la próxima semana el otro destino. Oiga, el saludito para mis amigos de Jerez, Zacatecas, Ramiro Morales del International Loop, le mandamos un saludito. Allí para los potrillos de Don Lolo, Enrique Morales y René, el trailero, los amigos del International Loop and Commerce, amigos del Twin Stroke Chrome, del M&M True Ports y del M&M Loop and Repair en la ciudad de Banning. Saludos cordiales, gracias a... dice por acá Alberto, ¿dónde está Birrería Sabora Michoacán? 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Saludos Graciela y todo su equipo. Oiga, vamos a iniciar con los horóscopos en esta mañana de jueves para las personas que están... regidas bajo el signo de Aries. Este jueves, Aries, puedes sentir la necesidad de demostrar que estás listo para conquistar nuevos desafíos. Tu energía del día favorece iniciar conversaciones importantes, defender tus ideas y recuperar la confianza en proyectos. Para ti, Tauro, llega un momento de renovación silenciosa. Aunque los cambios no siempre sean visibles desde afuera, internamente estás construyendo una versión más fuerte de ti mismo. Géminis, recibirás un impulso para expresar aquello que durante mucho tiempo has guardado. Tu capacidad de comunicar será clave para resolver diferencias y abrir puertas inesperadas. Cáncer, tendrás la oportunidad de reconectar con aquello que realmente te brinda tranquilidad. Este día te invita a dejar atrás cargas emocionales que ya cumplieron su propósito. Leo, atraviesas una jornada ideal para mostrar tu talento sin necesidad de buscar aprobación constante. Tu creatividad puede abrir caminos nuevos, especialmente si te atreves a salir de lo conocido, Leo. Virgo, puedes descubrir que una solución sencilla estaba más cerca de lo que pensabas. Este jueves, Virgo, favorece organizar ideas, cerrar pendientes y recuperar el control sobre asuntos que parecían complicados. Libra, recibirás una invitación a elegir con mayor seguridad. Durante mucho tiempo has buscado mantenerte en armonía, pero hoy será importante recordar que tus propias necesidades también merecen atención, Libra, Regreso con el resto de los horóscopos aquí en el 980, la mera mera de su radio. Para usted que nos está escuchando, vamos a hablar de las...
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3: En su último partido antes de la pausa por la Copa del Mundo, el LAFC consiguió una victoria de 1-0 sobre el Seattle Sounders el domingo pasado en el BMO Stadium. Timothy Tillman, quien disputaba su partido número 150 en todas las competencias con el cuadro aurinegro, anotó el único gol del partido en el minuto 86, ayudando al equipo a romper una racha de 3 derrotas consecutivas. Con esta victoria, LAFC asciende al 5º lugar en la conferencia del oeste de la Major League Soccer, registrando un récord de 7 victorias, 5 derrotas y 3 empates, para un total de 24 puntos. 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

El rey del acordeón, don Ramón Ayala. ¡Hey! Y llorar por amor en esta mañana de jueves 9 de julio. Un saludito para todos los amigos que nos están acompañando. La Chivis que va a la chamba en esta mañanita. Bueno, vamos a continuar con el resto de los horóscopos y ahora nuestros amigos de Escorpio. Escorpio, ¿puede experimentar una etapa de renovación personal? Algo que antes parecía una dificultad comenzará a convertirse en una fuente de aprendizaje. Este día favorecerá soltar viejas precauciones y también preocupaciones. Mi querida y buena amiga Sofi, que usted es de el signo de Escorpio. Y ahora vamos con otro de los signos que es ni más ni menos que Sagitario. Para las personas que están regidas bajo el signo de Sagitario, sentirás deseos el día de hoy jueves de explorar nuevas posibilidades y ampliar tus horizontes. La energía del día favorecerá aprender algo diferente, Sagitario. Cambia de perspectiva o retomar una meta olvidada te hará sentirse a lo mejor bien. Capricornio, encontrarás señales que valorar todo lo que has construido con esfuerzo te harán sentir mucho mejor. Aunque todavía existen objetivos pendientes, Capricornio, este jueves es ideal para reconocer avances y ajustar el rumbo. Acuario, puedes recibir inspiración a través de personas, ideas o situaciones inesperadas. Tu forma diferente de ver el mundo es una ventaja cuando la utilizas para crear soluciones, Acuario. Piscis, tendrás una jornada para escuchar más profundamente tus emociones. Una intuición puede ayudarte a tomar una decisión importante o identificar aquello que necesitas cambiar. Los horóscopos en esta mañana aquí en el 980, la mera mera de tu radio. Somos la estación que continúa con nuestra tradición. ¿Qué pide el presidente de los Estados Unidos, Donald Trump, a pesar de que ya le dijeron que no? El señor insiste, ya le platico aquí en 980, la mera mera, 7:15.

0: El sabor de engaño, aquí en el 980 La Mera Mera. Saludos para nuestra amiga Angélica y a toda la gente de Nayarit que nos está escuchando. Espero esté bien, hace tiempo que no se reporta. Le mandamos un saludito también al buen amigo Rudy de Wilmington. Recordando a su señor padre, don Salvador Briseño, que mañana será su... Ah, de verdad, mañana será el entierro en el cementerio de Gardina. Somos 980 La Mera Mera. Oiga, el presidente de los Estados Unidos, Donald Trump, el día de ayer miércoles afirmó que pedirá a la Corte Suprema que vuelva a evaluar el tema de la ciudadanía por nacimiento, ¿eh? Luego de que el máximo tribunal, pues, falló en contra de su intento para limitar ese derecho consagrado en la enmienda 14 de la Constitución. En un mensaje publicado en la red social Truth Social Media, el presidente afirmó, sin aportar ninguna evidencia, que se está colocando letreros y vallas publicitarias por toda nuestra frontera sur y en México, anunciando la ciudadanía por nacimiento con servicios a partir de $4,000. También, sin mostrar ninguna prueba, el presidente añadió que se ganarán miles de millones de dólares de manera ilegal con esta estafa para otorgar la ciudadanía a cualquiera que esté dispuesto a pagar. Será con mucho la forma número uno de convertirse en ciudadano y luego se permitirá que toda la familia le siga. Él quiere terminar con esto y dice que todavía le pedirá a la Corte Suprema que vuelva a escuchar el caso contra la ciudadanía por nacimiento de inmediato. No parará el presidente Donald Trump, ¿eh? Somos 980, La Mera Mera.
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0: La famosa vida infausta la cantó nuestra amiga la grandota de Camargo, Chihuahua, Lucha Villa. Saludos cordiales a esta hora de la mañana para los hermanos Vanegas de Puro Oriente, Guatemala. Saludos cordiales. Y también para el Chino Hernández de Tonila, Jalisco. Le mandamos un saludito cordial ahí los amigos que escuchan 980 La Mera Mera y el Chino Hernández. Somos la estación que continúa con nuestra tradición. Buenos días.
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0: Ken Salazar es embajador de Estados Unidos en México. Niega que el presidente Andrés Manuel López Obrador haya estado involucrado en el narco. Lanzan campaña de 1.5 millones de dólares para conquistar el voto latino en Arizona y Michigan. Al menos han sido 8 personas las que han perdido la vida durante las redadas de inmigración del gobierno del presidente Donald Trump. La máxima el día de hoy será de 85, mínima de 63. El cielo está despejado.
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0: 880 y hoy te miro, Sandrita.
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0: Suerte en esta hora. Vamos a ver cuántas personas logran enviar su mensaje de texto en el 323-438-0000 con la palabra Nueva York. Si no quiere ir a Nueva York, bueno, pues se lleva el dinero. Suerte, serán 15 minutitos de aquí hasta las 7:50. El sistema de captura cerrará en la palabra Nueva York. ¡Suerte!

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0: Y hay chivos achivarrados, señoras, señores. El sistema de captura sigue todavía abierto para que usted tenga la oportunidad de enviarnos un mensaje de texto, la palabra Nueva York. Le deseo toda la suerte del mundo. 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

0: Las hermanos Vega la cantaron y El Alma Pobre, aquí en el 980, la mera mera de su radio, con su amigo y servidor Alberto Burillo. Saludos a la gente de San Clemente, Jalisco, de parte de Yolanda. Oiga, fíjense que el sur de California va a necesitar 24,000 agentes para los Juegos Olímpicos del 2028, los responsables de seguridad de los Juegos Olímpicos del 2028 han estimado que esta cantidad de agentes se van a necesitar durante los 66 días del evento para proteger sobre todo las sedes en todo el sur de California, y se están implementando planes para traer refuerzos de California y el resto del país. De hecho, el Departamento de Policía de Los Ángeles será responsable de la seguridad y del control del tráfico en 8 sedes dentro de los límites de la ciudad de Los Ángeles, así como en algunos eventos que se celebrarán en carretera, lo que generará la necesidad de hasta 6,700 agentes en días con múltiples eventos simultáneos. El mes pasado, el departamento estimó que podría proporcionar aproximadamente un tercio, es decir, 2,200 de esos agentes, basándose en su plantilla actual de alrededor de 8,500 agentes, para hacer un total de 24,000 agentes para los Juegos Olímpicos del 2028, solamente aquí en el sur de California, Ahí está la situación. 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

durante la próxima hora, lo transportaremos a la década en que grandes exponentes de la música vernácula mexicana se consolidaron como íconos de este género. 80s a las 8. Comenzamos.

voz del señor Felipe Arriaga y la de los ojos negros. Aquí en el 980, la mera mera de su radio, la estación que le tiene el veranazo. Oiga, le cuento, le platico. Aquí en el 980, la mera mera, estaba conversando con nuestro gran amigo, el famosísimo Ronco de Jacona. Y se mándales un saludo a los del taller mecánico Cocula. Diles que no he podido llegar porque estoy plasmado de trabajo, ¿eh? Hay billete y hay trabajo, dice el Ronco de Jacona. Yo también no he pasado con ellos. Tengo que pasar a saludar a mis amigos del taller mecánico Cocula. A ver si en estos días siempre una invitación bien cordial que me hace Sergio, que me hace Luis. Ahí les mandamos saludazos a todo el equipo, ¿eh? Buenos mecánicos, de verdad. Si usted necesita un mecánico bueno, bueno, bueno o buenos, ahí están los del taller mecánico Cocula en North Hollywood, ¿eh? Ahí está Sergio, muy buen mecánico, Luis ni se diga, Sergio Junior también ni se diga, Luis Beto, Raulito, el que comanda a los Reyes de California, y el Sammy. Ahí les mandamos saluditos cordiales a don José Mancillas y también para Alfonso Martínez, el primo de el Ronco de Jacona, que anda con un pie ya en el estribo para irse a Tijuana. Dice que le gusta la comida china en Tijuana. Le dije a Alfonso Martínez, le digo, pero pues si en Tijuana la comida famosa es la ensalada de el César Salas, ¿verdad? Los tacos de Tijuana. Digo, ¿a poco allí en Tijuana hay buena comida china? Y si a mí me gusta ir a un restaurante muy bueno que se llama el Hong Kong. ¡Ah, caray! Así me dijo Alfonso Martínez. Saludos para el Mollejas de la Villita, Jalisco también. A Casimiro de Xalapan, Michoacán. Al buen amigo Benito Santamaría, el orgullo de Guerrero, excelente plomero. Benito, ahí me saluda don Plutarco. Al Pilón. Y también para los amigos del Sereno Mid Market, que seguramente ya nos están acompañando. Mañana vamos a saludar a don... No, el sábado vamos a saludar a don Rafa del Sereno Mid Market, allí en la ciudad del Sereno. Ahí le mandamos saluditos a todos los carniceros que están allí en la ciudad del Sereno Mid Market y a las chicas que atienden. Y también a la chucha cuerera, José Pepe Montañez. Oiga, Carlos Guerrero Higareda compuso este tema que le voy a presentar a continuación con los hermanos Banda de Salamanca, Guanajuato, México. El tema de Margarita, Margarita, no me subas tan arriba que las hojas en el árbol no duran toda la vida. Y desde aquí te estoy mirando sentadita en tu ventana. Qué bonitos ojos tienes, lucero de la mañana. Mira, mira, mira. En los 80s a las 8, los hermanos Banda.

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1: Se esfuma la tregua entre Estados Unidos y Irán luego de que Estados Unidos lanzara una nueva ronda de ataques ayer por la tarde. El señor Ken Salazar, ex embajador de Estados Unidos en México, niega rotundamente que el presidente Andrés Manuel López Obrador haya estado involucrado en el narco. Lanzan una campaña de 1.5 millones de dólares para conquistar el voto latino en los estados de Arizona y Michigan. En Los Ángeles el cielo está despejado, la temperatura máxima el día de hoy alcanzará los 85 grados, la mínima descenderá a 60.
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1: 33, hasta actualmente el cielo está despejado con temperatura de 68 grados. 980 informa. 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
1: 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Y ahí te miro, Sandrita. En este país, los que ganan son los que aprovechan las oportunidades. Usted debe de aprovechar las oportunidades que este gobierno está dando para poder arreglar su situación migratoria. La abogada Michelle González es abogada de inmigración, experta en casos muy difíciles. Ella le puede ayudar a tramitar permisos de trabajo, residencia, ciudadanía, TPS, deportaciones, asilo político y cualquier petición de migración. Es doblemente importante que antes de someter tu caso a migración, este sea revisado por un abogado experto en leyes criminales y de inmigración, ya que de lo contrario, no solo te puede ser negada tu residencia, sino que podrás ser hasta deportado. Recuerde que los casos se irán resolviendo conforme sean sometidos en la Corte de Inmigración. 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

En los 80 a las 8, don Vicente Chente Fernández. Oiga, vamos a activar el sistema de captura en estos momentos para que tenga los 15 minutitos de esta hora de los 80 a las 8 y nos envíe su texto para que usted pues pueda participar en el veranazo. 323-438-0000. 323-438-0000. 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Suerte, 15 minutitos. El sistema de captura se abre. Aquí en el 980, la mera mera, le deseo suerte. Hasta las 8:56 lo desactivamos. Oye, en el año de 1980, los Potros de Sinaloa grabaron un disco donde venían algunos temas muy bonitos de pues su estilo de ellos. Ahí el tema de Regalo Equivocado, La Chaparrita de Oro, el tema de Soberbia, que fue un exitazo de ellos, pero también el tema que escribió Octaviano Martínez de la Rosa. Y con el estilo único de los Potros de Sinaloa, aquí se lo presento. El tema de Esta Sierra, la Otra Sierra, Se Divisa San José, Vida Mía de Mis Amores, Que Me Vine y Los Dejé. Los Potros de Culiacán, Sinaloa, México, en los 80 a las 8. A las 9, la abogada Noemí Ramírez, preguntas de migración en vivo y a todo color. Los 80 a las 8, yo soy Alberto Murillo. Buenos días.

0: Regresamos en un momento con 80 a las 8. 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

0: La voz del sentimiento de Mercedes Meche Castro. Oiga, antes de terminar el viaje musical de los ochentas a las ocho, pues déjeme hablar de la compañía de construcción que yo les he recomendado por años. 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
0: Vamos a tener a la abogada Noemí Ramírez en breve para que prepare su pregunta de migración aquí en el 980, La Mera Mera de su radio. Ya sabe que si usted es de las personas que quiere saber cómo puede arreglar su residencia legal o quiere hacerse ciudadano o algún caso pendiente que tenga con migración, la abogada Noemí Ramírez está a sus órdenes para que le llame al 213-622-2706. 2-2706, abogada Noemí Ramírez. Regresamos enseguidita aquí en el 980, La Mera Mera. Buenos días, los Reyes de California. Saludos.

0: Saludos a los amigos del Grullo Jalisco, para el pariente Javier Murillo. Saludos, ahí estamos para su proyecto. Muchas gracias por la confianza. Oiga, antes de iniciar el primero de los segmentos con la abogada Noemí Ramírez, tengo un certificado de $50 que me gustaría regalar en estos momentos a la llamada número 9, porque hoy es 9 de julio, aquí en el 844-980-9081, 844-980-9081, llamada número 9, para que comience a marcar una persona que no haya ganado ningún premio, regalo, concurso, ni mucho menos certificado de $50, para que comience a marcar 844-980-981, certificado de $50, cortesía de Mariscos Colima o Rigos Taco. Le quiero mandar un saludito para mi buen amigo don Rutilio Serrano, que a esta hora ya está echándole ganas ahí con los amigos jardineros, arreglándole sus talachas, ¿verdad?, a las maquinarias de los jardineros, ahí en el área de Campton, la gente de la estancia Tolinga, Zacatecas, para Josefino y Arnulfo, y para el Güero y el Gallo. Vamos con la llamada número 9, comenzamos a contar aquí en el 844-980-9081, márquele, márquele, márquele, márquele, certificado de $50, cortesía de Mariscos Colima o Rigos Taco, en esta mañana de jueves, el 9 de julio. Vamos con la llamada número 1, muchas gracias, suerte. Llamada número 2, gracias. Llamada número 3, gracias. La número 4, muchísimas gracias. Llamada número 5, gracias. Esta que viene, la número 6, gracias. En el 844-980-981. Llamada número 7, gracias. Márquele, márquele, márquele. Certificado de $50, cortesía de Mariscos Colima o Rigos Taco. En esta mañana, llamada número 8 por acá, y la que viene va a ser la número 9 en esta mañana, a las 9:12, llamada número 9, 844-980-981. Hola, buenos días. Buenos días a la una. Buenos días.
1: Sí, buenos días.
0: ¿Con quién tengo el gusto por acá? Buenos días.
1: Sí, buenos días para el de la...
0: ¿Cuál es el nombre de usted, mi amigo?
1: Eliseo González.
0: Eliseo González, ¿de dónde se reporta el amigo Eliseo?
1: De aquí de Pomona, California.
0: De Pomona, ¿nunca ha ganado ningún premio, regalo, concurso ni certificado de 980, la mera mera?
1: Nada, ninguno.
0: Pues mi querido Eliseo, ya eran para usted, ya le tocaba, ¿eh? Permítame la niña, usted ganó. Felicidades aquí en el 980, la mera mera de su radio.
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0: Somos 980, la mera mera. Muy buenos días. Bueno, pues ya está con nosotros la abogada Noemí Ramírez. Señoras, señores, escuchemos este primer segmento que es de información para que nos platique de lo último que está sucediendo con las leyes de migración. Y bueno, despuesito en el siguiente segmento, a las 9:40 y a las 9:50 es cuando tomamos llamadas, pero comience a reservar aquí en cabina. 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Abogada, ¿qué tal? Buenos días.
1: Buenos días, Alberto, una vez más. Mucho gusto estar aquí contigo, con tu radio escuchas. Y una vez más, recordándoles que la solicitud, la cuota de la solicitud para la ciudadanía va a subir, puede subir en cualquier momento después del 24 de agosto. Entonces, ahorita, por ejemplo, la solicitud cuesta 760 si la mandas en papel o en línea 710. Después del 24 de agosto, algún momento después del 24 de agosto, va a subir a 1,330 o 1,280, si es que significativamente. Por lo tanto, si usted está haciendo desidia para meter su solicitud, para la ciudadanía, hágalo antes que suba, porque también van a deshacerse con el programa o con la solicitud que permite a las personas de bajo recurso ser exentos de la cuota. Entonces, después todo el mundo va a tener que pagar. Así es que no dejan de hacer desidia, someten su solicitud, pónganse a estudiar. Si tiene algún antecedente penal, hable con un abogado, pero con un abogado realmente que sepa sobre las leyes migratorias y explore la opción para ver si le afecta o no a la hora de ser ciudadano, porque sin sus antecedentes sí le puede afectar, pero algunos que no. Así es que es importante que usted no se autoconsulte y diga, no, pues tengo un DUI, no voy a aplicar porque no voy a calificar. Es mejor que tenga la asesoría de un profesional y ya le pueden decir sí o no y se anime a someter la solicitud.
0: Y bueno, y dentro de la solicitud también es importante porque muchas personas hoy en día, abogada, bajan por medio de la página de internet o del sitio de inmigración los formularios. Muy importante que sepan que las respuestas que se ponen allí también van a depender mucho del proceso, ¿verdad, abogada? Porque una respuesta puede echar a perder la cosa, ¿verdad?
1: Exactamente, pues puede echar a perder, puede causar dudas, puede creer que está mintiendo la persona, así es que es muy importante que se complete bien y se someta bien y que usted esté bien preparado para el día de la cita y también sabe toda la documentación que se tiene que someter. Porque recuerde, ahorita están en el plan de que cualquier error se lo van a negar cuando anteriormente si había un error o se hacía falta algún tipo de documentación, mandaban pedirlo, pero ahora ya no es así.

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1: La muerte de ICE, a un mexicano en Houston, se produce mientras aumentan las redadas en diferentes partes de los Estados Unidos. El presidente Donald Trump quiere exigir a la Corte Suprema reconsidere la ciudadanía por nacimiento. Los nuevos ataques de Estados Unidos a Irán amenazan el marco para la paz en estos días. Temperatura en Los Ángeles con cielo despejado es de 71 grados. La máxima el día de hoy será de 86. La mínima descenderá a 62 grados. 980 informa.

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1: Señoras, señores, vamos a regresar con llamadas telefónicas. Comienza a marcar ahorita que tengo las líneas abiertas disponibles para que justamente usted tenga la oportunidad de hacer esa pregunta de migración con la abogada Noemí Ramírez en el 844-980-9081. 844-980-9081. Las líneas disponibles, preguntas de migración, abogada Noemí Ramírez en la estación que le tiene el veranazo. Saludos para las amigas y amigos del Palmar, el Limón y el Grullo Jalisco, de parte del buen amigo Ricardo.

Mi buen amigo Ricardo, gracias a los amigos que lo están acompañando esta mañanita. Oiga, tenía algunas personas en espera para las preguntas de la abogada Noemí Ramírez, pero por algún motivo se me borraron las llamadas, se me desaparecieron. Por favorcito, si me vuelve a marcar, porque después de esta melodía vamos a hablar con la abogada Noemí Ramírez para sus preguntas de migración. Márqueme ahorita otra vez. Para las personas que quieran hacer pregunta de migración, 844-980-981. Ya regreso con la abogada Noemí Ramírez. Saludos, don Pablo Aguilera. Sí, no está sirviendo mi teléfono ahorita. Está haciendo una actualización. No sirve.

0: Abogada Noemí Ramírez, 213-622-2706, 213-622-2706. Vamos con llamadas telefónicas. Señor Juan, buenos días.
1: Buenos días, buenos días.
0: Adelante, señor Juan, la abogada Noemí Ramírez le escucha. Su pregunta, ¿cuál es?
1: Hola, abogada, mira, yo acabo de recibir mi aprobación de visa U, ¿cuánto tiempo puedo esperar para hacer un permiso para salir?
2: No, okay, con la visa U no se puede pedir un permiso para salir. Tiene que esperar a que se haga residente. Entonces, en 3 años aplica usted para la residencia, somete su solicitud. En ese entonces, con la solicitud, puede someter un permiso para viajar, a ver si se lo dan mientras está esperando la residencia. O si no se lo dan, en el momento que ya sea residente, puede salir del país. Pero ahorita es muy importante que no vaya a salir.
1: Sí, estaba con ese pendiente de que con un parón podía.
2: No, con la visa U no se puede.
1: Ok, abogada. Gracias, okay, abogada.
2: Y si alguien sale con la visa U, después puede enfrentar ciertos problemas a la hora de querer aplicar para la residencia. Por ejemplo, el castigo de los 3 años o 10 años, depende de cuánto tiempo estaba aquí usted indocumentado antes de someter la visa U. Así que tiene que tener mucho cuidado con todo eso, sobre todo si quiere obtener la residencia. ¿Okay?
0: Muy importante este punto de vista para aquellas personas que puedan calificar bajo la visa U, que es una manera de que también puedan estar legal en este país, ¿no, abogada? Pero tienen que seguir ciertos lineamientos, ¿no es así?
2: Sí, la visa U es magnífico en el sentido de que si la persona califica, y la persona que va a calificar es personas que fueron víctimas de ciertos crímenes, normalmente son crímenes violentos, dieron parte a las autoridades y cooperaron con las autoridades, entonces, y tienen el reporte de la policía, tienen la certificación de la policía, pueden someter la visa U. Ahora, y la visa U potencialmente existe un perdón para todo, por deportaciones, antecedentes penales. Lo único que no tiene perdón es si usted está clasificado como terrorista. Lo único malo con la visa U es que hay una lista de espera bastante larga. Estamos viendo fácil 9-10 años, porque dan solamente 10,000 visas al año y como mucha gente ha aplicado, se ha creado ya una lista de espera bastante larga. Entonces, así es que si usted califica, si usted ha sido víctima de un crimen, pero tiene que ser un crimen violento, investigue con un abogado, hable con un abogado para ver si califica. ¿Okay? Recuerden, no todos los crímenes califican, solamente hay una lista y esa la puede ver usted en la página de Internet de Migración.
0: Así es. Y bueno, antes de ir con otras llamadas telefónicas, aquí en el 844-980-981, abogada, pues poco a poco se siguen llevando a cabo redadas. Ya supimos de otra muerte allá en Houston, pero en varios puntos de aquí del sur de California todavía está presente ICE, ¿verdad?
2: ICE está presente, pero lo está haciendo de una forma más silenciosa. Lo que está pasando es que ya no están haciéndolo como hicieron el verano pasado, cuando iban a las calles de una forma sin son ni ton, ¿verdad?, recogiendo a personas simplemente por el color de su piel o si estaban hablando otro idioma. Entonces ahora lo que están haciendo es enfocándose en ciertas personas. Por ejemplo, si personas tienen antecedentes, si usted ha tenido una deportación anteriormente y nunca se salió, pues existe la posibilidad de que lo busquen y lo vayan a arrestar y deportar. También estamos viendo que ha habido mucha presencia en frente de las cortes penales, o sea, cuando alguien que está indocumentado se presenta a su corte porque le hicieron algún cargo de algún antecedente penal, se presenta usted a su corte penal y estamos viendo que ahí está afuera esperándolos y recogiéndoles. También van a empezar a hacer más redadas en los lugares de trabajo, porque igual eso se hace con un poco más de orden. Entonces esa es la forma que han arrestado a personas y las tienen detenidas o las han deportado. Salió un estudio que en poco tiempo habían arrestado como 10,000 personas. Entonces vemos que siguen los arrestos, pero lo están haciendo de una forma más silenciosa y no tan dramática como lo estaban haciendo anteriormente. Y sí, y lamentablemente siguen abusando de su poder, como vimos lo que pasó en Houston, un señor que no tenía ningún antecedente penal, que era un señor trabajador, que había creado sus hijos con su trabajo, sus hijos todos graduados de la universidad, y el señor parece que huyó porque pensó, ni siquiera ellos se iban en un carro no marcado, él no sabía que era a ese, y parece que él pensó que se estaban robando sus herramientas, que es lo que él usa para trabajar, y lo mataron, que tal vez, o sea, vemos eso, este abuso de poder por parte de ICE casi diario, ¿verdad? Lo vemos en las calles, lo vemos en los centros de detención, entonces realmente es algo horrible.
0: Sí, lamentable, exactamente. Vamos a regresar en breve con...
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0: Únicas con la abogada Noemí Ramírez, 213-622-2706, 213-622-2706. Volvemos.
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0: 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Ya escucharon el veranazo ahorita, Nueva York. Antes de que llegue el helicóptero, regreso con las últimas llamadas para la abogada Noemí Ramírez.

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1: 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Regreso con las últimas llamadas para la abogada Noemí Ramírez. ¿Qué sucedió un día como hoy, 9 de julio? Bueno, en el año de 1882 en Londres se realizó el primer torneo de tenis de Wimbledon. También un 9 de julio de 1922 en Lima, Perú, se estaba fundando la Hermandad de Caballeros de San Martín de Porres y San Juan Macías. Un día como hoy, 9 de julio de 1979, la sonda estadounidense Voyager 2 descubrió que en el planeta Júpiter tenía anillos. Y un día como hoy, también 9 de julio de 1982 en Luisiana, Estados Unidos, cayó un avión de Pan American Airlines, muriendo 156 personas y dejando a otras 8 personas muertas en tierra. Un día como hoy, 9 de julio de 1991, Sudáfrica fue aceptada en los Juegos Olímpicos luego de ser excluida por racismo. Vengo con las últimas llamadas con la abogada Noemí Ramírez. Preguntas de migración. El veranazo está activo. 323-438-0000. Le deseo toda la suerte del mundo. A las 10 llega Irma Olmedo y nosotros a las 10 partimos para San Diego. Gracias a las personas que siguen interesadas en el viaje a China, ¿eh? Todavía hay cupo. Estamos cerrando en estos días ya este viaje a China.

0: 713-622-2706, el número telefónico de la abogada Noemí Ramírez. Vamos con llamadas telefónicas para terminar este último segmento. A ver, buenos días.
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0: Es una damita que tengo por acá. Buenos días. ¿Está allí o no está allí?
2: Hello.
0: Adelante, adelante. ¿Su pregunta cuál es?
2: Hello.
0: Sí, adelante.
3: Sí, buenos días. Dígame, ¿en qué le puedo ayudar? Soy la abogada.
2: Sí, quería hacerle una pregunta.
3: A ver, dígame.
2: Mi hermano está en casa de retiro, ya tiene bastante tiempo. Entonces, yo hablé con un licenciado y me dijo que no le mueva ahorita porque como está Trump lo pueden echar para afuera. Él está emigrado y él quería hacerse ciudadano. No sé si de verdad es lo que me dijo el licenciado o no.
3: No, porque lo van a echar para afuera si él es residente. Ahora, si él es ciudadano y no tiene antecedentes penal, si él se quiere ser ciudadano, si es residente y no tiene antecedentes penales, y obtuvo la residencia bien, no fue a base de fraude, entonces se puede hacer ciudadano. Y como él está en una casa de retiro y si no puede viajar al centro, a las oficinas de inmigración, entonces se puede pedir que inmigración vaya al centro donde está él, a la casa donde está él, para que le hagan el examen de la ciudadanía y todo el papeleo. Ahora, yo lo he hecho anteriormente con otras administraciones, pero ahorita con esta administración no sé qué tan viable estén ellos para querer mandar a alguien a que le haga la entrevista ahí en el lugar, pero por lo menos puede intentarlo, ¿okay?
2: Pero no lo mandan para afuera, ¿verdad?
3: No, claro que no.
0: ¿Okay?
2: Entró en el 2008, pero dispense, ¿cuánto cobra? ¿Cuánto cuesta?
3: Ahorita, si usted lo hace por papel, migración está cobrando 760, o si lo hace en línea, 710. Sin embargo, si él es una persona de bajo recurso, se llena una solicitud y puede ser exento y puede mandar la solicitud sin ningún costo. Así que hay muchos servicios que puede obtener, ¿ok? Sí.
2: Deme su teléfono, por favor.
0: Le voy a dar el número telefónico.
2: Porque lo dicen muy rápido y no lo puedo agarrar. Yo diario siempre la oigo, pero no lo puedo agarrar.
0: Ahí le va. ¿Tienen que anotar?
2: Sí.
0: 213.
2: 213.
0: 6.
2: Se oye muy despacito.
0: Ok, bueno, pues no quería despacito, pues. Pues quién les entiende. Digo que lo decía muy rápido y ahora me dice que ahorita se lo doy fuera del aire porque nos tenemos que despedir. Abogada, pues algo más que le quiera decir a las personas.
3: Bueno, estaré de regreso en 2 semanas. Recuerden, apliquen para la ciudadanía, déjense de cidia, después va a ser muy caro. Y también mucho cuidado con el fraude. Diario veo yo personas que van a ser defraudadas o han sido defraudadas por otras personas, sobre todo ahora con las redes sociales, se facilita mucho el fraude, así que ojo con todo eso, y ya estaremos de regreso en 2 semanas.
0: 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Voy muy rápido. Tiene la ventana, Manuelito, que me despeina. Ya el moco de gorila no creo que sirve tanto.
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buenos días, señores. Muy buenos días. Qué gusto de saludarlos nuevamente, llegando a mi segunda casa. Aquí a través de 980, La Mera Mera, su amiga Irma Olmedo. ¿Cómo está usted? ¿Cómo anda ese corazoncito, señores? Espero que muy bien, que su ánimo ande, pero al tope, a todo lo que da, en toda la alegría. Aunque le voy a decir la mera verdad, a mí me trae algo muy triste, algo que está pasando con este señor allá en Texas. Eso da mucha tristeza, ¿verdad? Con lo que pasó con este hombre, el señor Lorenzo Salgado, a manos de ICE. Qué triste, oiga. Imagínese usted para sus hijos, su esposa, un hombre tan trabajador. Ay, Dios mío. Ay, Dios mío. Bueno, eso la verdad es que sí da tristeza. ¿Para qué le digo que no? Bueno, muy buenos días a todos. Les saluda con todo mi cariño, como todos los días, pues su amiga Irma Olmedo. Vamos a comenzar. ¿Qué le parece? Usted sabe que yo no comienzo si no le pido permiso a mi Padre Dios. Y eso ustedes ya lo saben, ¿verdad? Que seas tú, Señor, quien me acompaña, quien me dirige, y que seas tú, Padre Santo, quien está en mi corazón en todo momento. Mire, siendo así, yo puedo comenzar feliz, encantada de compartir este día con ustedes y recordándoles de nuestro próximo viaje, si Dios nos da licencia, que lo estaremos realizando el 29 de octubre, saliendo de Los Ángeles rumbo al Cairo en un vuelo directo. ¡Qué maravilla! Bendito sea Dios. Saliendo de Los Ángeles el 29, estaremos visitando las pirámides, estaremos en ese paseo por el río Nilo, visitaremos la séptima maravilla del mundo, que es Petra. Estaremos en el desierto, en el Wadi Rum, y lo más importante, definitivamente conocer el monte Sinaí, donde Dios nuestro Señor le entregó las tablas, los mandamientos a Moisés. 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Estaremos en lo que viene siendo todo lo más importante allá en Egipto, en Jordania, y estaremos también en el monte Sinaí. Qué bueno que está con nosotros. Muy buenos días. Les saluda su amiga Irma Olmedo y en el nombre sea de Dios, señores, es así como comenzamos. Somos 980, La Mera Mera. Hoy no más.

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lunes. Muy buenos días, señores. Buenos días. Son las 10 de la mañana con 38 minutos. Fíjese, acerca de lo que le estaba mencionando hace rato, ayer televisaron a la familia de este hombre, de este inmigrante que ICE mató en Houston. Estaba por obtener él el permiso del trabajo. ¡Qué barbaridad! Organizaciones exigen respuestas. Es que deben de dar una respuesta. Sabemos que a él ya no le devuelven la vida. La familia está devastada. Imagínese la muerte de este hombre de nombre Lorenzo Salgado a manos de ICE ha desatado indignación entre organizaciones que defienden a inmigrantes y exigen una investigación justa. Lo justo fuera que no lo hayan matado, ¿verdad? Pero pues ojalá que sí tengan una buena reprimenda o que pues sería mucho pedir, ¿verdad?, que lo retiren a esta gente del cargo. Porque no se puede ir por la vida matando gente porque traen su pistola, porque traen su gafete de policías o de ICE. No se puede ir así por la vida, nada más porque según ellos se enojaron, se molestaron o cualquier pretexto ponen. No se puede ir así por la vida matando gente. ¡Qué barbaridad! ¿Cuántas familias han quedado sin sus padres, sin su madre, sin su padre? Así están las cosas, señores. Y ahora sí quiero avisarle que ICE está llevando a cabo arrestos, pero ahora lo está haciendo de manera muy discreta. Entonces eso hay que cuidarse muchísimo. Miles de personas se están mandando a sus países discretamente. Ya no andan sembrando ese terror que andaban sembrando, pero sí están deportando en silencio, muy discretamente. Así que le pido por favor que tenga mucho cuidado. Nosotros continuamos. Nuestra línea telefónica, ya sabe, está a sus órdenes. El 844-980-981, 844-980-981. 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

Señores, continuamos. Fíjese, hace ratito le estaba mencionando acerca de que se iba a abrir una investigación por la muerte de este inmigrante. Fíjese que el alcalde de Houston descarta una investigación por la muerte del inmigrante abatido por agentes de ICE. Este hombre, este alcalde de Houston, descarta la idea, frenó en seco las peticiones de una indagatoria local argumentando que la ciudad carece de jurisdicción sobre las agencias federales. La ciudad de Houston no abrirá una investigación independiente sobre la muerte del inmigrante mexicano Lorenzo Salgado Araujo, quien falleció tras recibir un disparo de un agente del Servicio de Inmigración y Control de Aduanas ICE durante un operativo realizado en Magnolia Park. La decisión fue confirmada por el alcalde, quien sostuvo que las autoridades municipales carecen de jurisdicción para investigar acciones de agentes federales. Así que no va a haber una investigación, la muerte de este hombre va a quedar así, así, tal cual, y así están las cosas, señores. Continuamos. Rayo.

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7: Continuamos, señores, saludándole con muchísimo gusto. 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

tardes. Bueno, todavía no son tardes. 11 de la mañana con 3 minutitos. Pues quiero saludar a toda nuestra audiencia, a todas las amas de casa, oiga, que todos los días, mire, se hizo un estudio que le he platicado, que ese estudio, si contaran todo lo que las amas de casa realizan el trabajo que realizan durante el día, durante la semana, deberían de ganar más de $143,000 anuales. Les tendrían que pagar como una niñera para llevar, recoger los niños, para recoger la ropa, para lavar los trastes, para hacerles de comer, para llevarlos al doctor, para cuidarlos en la noche. Bueno, de todo las amas de casa. Entonces, eso es lo que una ama de casa debería de ganar, más de $143,000 anuales por lo bajito, por lo regular, y muy pocas veces es reconocido ese trabajo. Mire, yo le voy a decir una, y luego también llegan las señoras, mire Irma, llegan los señores, la comida no les gustó. Mire, le voy a decir a ustedes, cuando llegue con su esposa, no le diga que esa comida no le gustó. ¿Sabe por qué? Yo le prometo, óigalo bien, se lo aseguro yo, que si usted le dice a su esposa, esa comida no me gustó, hay estudios que se han hecho con parejas, esa mujer ya no le vuelve a cocinar al hombre esa comida. Y ya lo hace sin ganas, ya lo hace sin atención, cambia ese mecanismo, cambia todo lo que esta señora hace. Entonces, mejor, en vez de llegar y decir, pues qué mala la comida, qué fea. Imagínese todo lo que la señora trabajó para que llegara el señor y disfrutara de ese plato de comida calientito. Dígale gracias, qué buena está la comida. Verá cómo con más empeño le va a hacer de comer a usted. Un saludo y un abrazo a todas las amas de casa que todos los días me hacen el favor de escuchar. Les agradezco de veras de todo corazón. Señores, continuamos. Permítame darle también el número de teléfono de la agencia para nuestro próximo viaje y en un ratito le voy a platicar al lugar donde vamos a ir si Dios nos da licencia. 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Muy buenos días, señores.

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0: Señores, muy buenas tardes, casi tarde. Son las 11 de la mañana con 30 minutitos. Ahorita le voy a platicar algo, pues así como bien bonito para sentirnos bien orgullosos. Quiero saludar aquí a Raúl. ¿Cómo está Raúl? Buenos días. ¿Me escucha Raúl? ¿Cómo está? Ay, Dios de mi vida. ¿Cómo está? ¿Se siente malo?
1: Bien, bien. Muy bien.
0: Bien.
1: Sí. Pues mi besito.
0: ¿Quiere?
1: Ándale.
0: El señor Raúl quiere su besito, si no, no va a colgar. Raúl, cuídeseme mucho. No, señores, es que de veras. Ah, Irmita, es que si yo me voy a tu casa, yo me mejoro, Irma. Llévame a tu casa. Señores, no es que le arremede, es que es un señor tan atrevido. Miren, no pueden ni hablar el señor, pero quiere besos. Pero señor, ¿cómo así?

Bueno, fíjese, quiero platicarle que la camiseta verde de la selección mexicana, la afición, pues la que compra los aficionados, fue la más vendida de la historia, ¿eh? La más vendida de la historia en este último partido que jugó la selección mexicana. Y sabe una cosa, este último partido que jugó la selección mexicana con Inglaterra, ellos fue el programa o el horario más visto en español de todos los tiempos. Así como usted lo escucha. No es un invento mío, ¿eh? Yo jamás inventaría algo. El más visto en español. Fíjese nomás, qué orgullo, ¿eh? Si nosotros los mexicanos contamos, oiga, no crean que no, señores. Claro que contamos, ¿cómo no? Bueno, por otra parte, fíjese que México, la sede de otro mundial, qué bonito sería, ¿verdad? Qué re bonito sería. Aunque, fíjese, la presidenta Claudia Sheinbaum abre la puerta al de clubes 2029. Con la inercia de ese éxito tan grande, ese éxito económico que dejó el Mundial 2026 en México, la presidenta abrió la opción para realizar el Mundial en el 2029. Con la inercia del éxito económico, el gran impacto, el ambiente de fiesta y la enorme derrama económica que dejó el evento principal, dieron pauta para que los ojos del mundo se volvieran a fijar en México y en su capacidad, en su estructura para organizar eventos de esa índole, de ese nivel, de esa altura, de esa talla, señores. Así que, no, y sabe una cosa, de verdad lo digo. ¿Habrá una que otra persona que esté molesta porque México perdió este último partido? No, señores, hay que estar orgullosos. Hicieron muy bonito papel, la verdad que sí. Yo sí estoy orgullosa, estoy contenta y qué bonito hicieron, qué bonito jugaron, ¿eh? De verdad que sí. Que Dios los bendiga a estos muchachos y que sigan para adelante y Dios quiera para otra vez será. Que ya avanzaron más y jugaron muy bonito, defendieron muy bonito la camiseta. Continuamos. Y esta canción, ¿sabe una cosa? Se la dedico a usted que me hace el favor de escuchar. Siempre acuérdese de esta canción. Acuérdese que Irma Olmedo se la dedica siempre. Con todo el cariño y el respeto para mi audiencia. Este es para ustedes.

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da mucho gusto poder saludarlos a esta hora. Muy buenos días. 12 minutitos ya para que sean las 12 del mediodía. A todos los que van a estar en lonche en un ratito, en breves momentitos, un saludo para ustedes. Bueno, pues permítame decirles a dónde vamos a viajar, si Dios nos permite. El 29 de octubre saldremos rumbo al Cairo, saliendo de Los Ángeles en vuelo directo al Cairo. Visitaremos las pirámides en Egipto. Es un lugar donde, un país donde hay tanta, tanta, tanta historia, tantas cosas tan importantes que pasaron de acuerdo a las escrituras, a las sagradas escrituras. Tendremos unas cenas en el río Nilo, si Dios nos da licencia. Pasearemos, conoceremos lo que es el río Nilo, tanta historia que hay ahí, oiga. Cuántas cosas dentro del primer testamento hay allá en Egipto, en el río Nilo. Estaremos visitando, si Dios nos da licencia, el Monte Nebo. ¿Dónde es el Monte Nebo? El Monte Nebo es donde Dios Padre le mostró a Moisés la tierra prometida, que le dijo, tú no vas a entrar, solamente vas a conocer. Son lugares que de verdad solamente de pensar se me eriza la piel. Conocer esos lugares es una bendición, es algo, un regalo de Dios. Estaremos también visitando la iglesia de San Sergio, donde se dice que la Sagrada Familia se refugió ahí. En la iglesia de San Sergio es ahí donde se refugió Jesús, María y José. Estaremos visitando el lugar más importante, el lugar más sagrado de la tierra. Es porque así es, no es porque yo lo diga. El monte Sinaí. Dicen los que saben, yo no he visitado. Yo creo que es un privilegio, definitivamente, lo creo firmemente, es un privilegio, un regalo de Dios. Dicen los que saben, eso sí, en el itinerario que se le va a enviar a las personas, se tiene uno que levantar a la 1 o 2 de la mañana para poder empezar a subir el monte Sinaí. Hay ayuda, hay camello, hay ayuda también de alguien que si usted dice quiero que me ayuden a subir, se le paga un dinerito y le ayudan a subir. Dicen, como le digo, los que saben, que cuesta llegar allá. Pero una vez llegando allá, las personas que me han platicado, sacerdotes, de todas las personas que han visitado, que llegando a la cima del monte Sinaí, llegas al amanecer. Y me dicen, haz de cuenta, Irma, que ves la gloria. Eso es lo que me han platicado los que saben. Es una emoción, es un deseo muy grande, pueda subir ahí. Pero creo en mi humilde opinión y el que crea en Dios, que solamente con tocar ahí, yo creo que estaremos bendecidos y es un gran privilegio estar ahí. Es ahí donde estuvieron todos esperando a Moisés que bajara con las tablas. Imagínese usted el lugar que vamos a visitar con el favor de Dios, con la bendición de Él. 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Llame ya, hay personas que ya se registraron sin haber dado el número. Llame, hable con Lupita al 818-822-0640. 818-822-0640.

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0: Qué bueno que continúan con nosotros, señores. Muy buenas tardes. Tengo una llamada, si quiero atenderlas con mucho gusto. Aquí hablo con el señor, bueno, no voy a decir su nombre.
1: Ya me cortó, Irmita.
0: No, no, aquí estamos, aquí estoy. No voy a decir su nombre, ¿eh? No voy a decir su nombre porque, pues, ¿para qué? Dice, no quiero que me conozcan. Está muy bien. Me dice usted que, yo no soy un santo, no soy el mejor, pero él quiere con nadie. Nadie somos santos. Santo solamente Dios nuestro Señor.
1: Bueno.
0: ¿Verdad? Solamente Él. Todos tenemos...
1: Irmita, ya me cortó.
0: No, aquí estoy, aquí le escucho.
1: Ay, ya no la escuchaba, aquí... casi no se escucha.
0: Sí, sí, aquí lo escucho. Usted quiere conocer, es su deseo de conocer el monte Sinaí, ¿verdad? ¿Sí me escucha? ¿Sí me escucha? Bueno, parece que no.
1: No se preocupe.
0: ¿Sí me escucha, verdad o no?
1: Sí, la estoy escuchando muy poquito, pero sí la escucho.
0: Bueno, usted dice que quiere conocer el monte Sinaí, que tal vez no pueda subir.
1: Para mí es muy importante conocerlo. Es algo importante que siento en mi alma, en mi espíritu, porque yo anhelo estas cosas de estar allá cerca donde anduvo Jesucristo y anduvo Moisés. Eso para mí es muy importante. Que yo llegara algún día a poder llegar allá sería algo muy importante para mí. Porque yo le tengo ofrecido algo a Jesucristo y a toda la fuerza divina. Entonces, por eso pienso yo que yo agarro bastantes fuerzas para hacer todas las cosas en la tierra todavía, a pesar de mis enfermedades y a pesar de todas las cosas que me pasan.
0: Oiga.
1: Pues yo sigo siendo muy fuerte, gracias a Dios.
0: Usted dice que tiene una enfermedad desde hace 14 años.
1: No, bueno, de 14 años me la detectaron, pero tengo más. Yo creo que tengo como unos 16 o 17 años con el cáncer, pero hace 14 años me lo detectaron y me operaron, pero el cáncer quedó allí. El doctor me dijo que había quedado poquito, pero allí estaba. Pero así me he mantenido.
0: ¿Dónde tiene el cáncer?
1: Pues mire, en lo más difícil para nosotros los hombres, usted ya sabe, se ha de imaginar.
0: Ah, qué caray.
1: Entonces, sí. Lo que pasa es que mire, nunca me han dado a mí una medicina a los doctores, nada, ni quimio, ni medicinas de nada, solito yo me he curado, solamente voy a visitarlos. Por ejemplo, ayer recibí un examen de lo que me había hecho del cáncer, y me subió 25 unidades, me subió el cáncer, cosa que nunca me había subido así tanto, ¿verdad? Pero quiere decir que todavía no está en peligro porque no llego todavía a los dos puntos. Tengo 1.70 y me lo he mantenido así, mucho más bajo por toda la medicina que yo tomo. Medicina no es de médicos.
0: Natural.
1: Yo tomo mucha guanábana, guásima, sábila y moringa. Eso, y comer con dietas. Y así me he mantenido todo el tiempo.
0: Y la oración,
1: gracias,
0: me imagino, ¿verdad? La oración.
1: Mire, le voy a decir algo. Mire, Irmita, le voy a decir algo muy importante. Muchas personas no entienden que la oración es algo muy poderoso en nosotros. Si nosotros tenemos oración, tenemos una mente abierta para buscar a Jesús y a todas las fuerzas celestiales, a todas las fuerzas divinas, porque no es nada más Jesucristo. Las fuerzas son muy grandes, abarca mucho. Y hay que tener conciencia para encontrarlas a todas, para poder ser un poco más fuerte en la tierra. Yo me he mantenido fuerte en la tierra, gracias a Dios, y gracias a todas las fuerzas divinas. Así es de que a mucha gente yo trato de ayudarla, pues así, con palabras, porque no soy un cura, un sacerdote, para que me entiendan, ¿verdad? Soy una persona que existo aquí en la tierra y que tengo problemas, pero... En un momento, yo me siento feliz. Yo no me siento triste nunca. Cuando me dijeron que tenía cáncer, pues, bueno, ni modo, gracias a Dios que estoy vivo todavía. Y he permanecido fuerte. Camino y trabajo a veces todavía. Hago trabajitos pequeños. ¿Para qué voy a decir que trabajo grande? Lo puedo hacer. Pero no quiero abusar de mi camino. Y luego no puedo estar mucho en el sol por el cáncer.
0: Me da mucho gusto que siga para adelante, que le eche muchas ganas a la vida, que la oración definitivamente es muy poderosa. Y ojalá que Dios nuestro Señor le conceda visitar el monte Sinaí.
1: Dios la ayude, Dios la escuche. Ojalá y Dios quiera me conceda hacerlo antes de morir. Porque tengo esperanza de que algún día Jesucristo me va a ayudar a llegar allá.
0: Dios quiera
1: tengo
0: que así
1: esperanzas.
0: Sea. Dios quiera que
1: yo tengo
0: así
1: fe
0: sea.
1: En Dios.
0: ¿Cuántos años
1: yo
0: tiene?
1: Yo lo amo. Yo no lo amo nomás de la boca para afuera. Yo lo amo con el alma. Y no nomás poquito. Yo si todo el día estoy en oración, para mí es mejor. Estoy feliz. Así es de que, Irmita, le voy a pedir un favor muy grande. Quiero que a ver si me puede hacer el favor de ponerme una canción que se, con el tío Coco Sánchez. ¿Sí me escuchan?
0: Sí, cómo no, le escucho. ¿Cuál quiere?
1: Se llama Mientras haya vida en este mundo.
0: Sí, sí, sí, la acabo de tocar así.
1: El señor momento. Ese es parte de mi familia. Más que no me gusta hablar de esto. Él es parte de mi familia, es parte pariente de mi madre. Y yo he estado escuchando esto hace muchos años, pero ya hace unos 70 y tantos años. Él estuvo en Sinaloa, en Culiacán, Sinaloa, y tenía él familia. Y los familiares que fue a visitar él allá a Culiacán me dijeron, Coco Sánchez es de tal parte. Él lo ponen en la música como de otro lugar, pero él no nació allá. Me decían a mí los muchachos, los señores, en Sinaloa. Entonces me dijeron, él es pariente de tu madre. Bueno, así se quedó.
0: Bueno, pues
1: nunca
0: así que quede.
1: Yo nada,
0: así que quede.
1: Pero quiero escuchar esa canción.
0: En un ratito se la favor. Mando porque la acabo de tocar. Muchas gracias. Y
1: Dios
0: le,
1: bueno, entonces
0: y Dios,
1: mire,
0: y Dios
1: voy
0: le
1: a estar pendiente claro. Para ver si puedo hacer ese viaje.
0: Ojalá. Dios le conceda.
1: Lo voy a hacer antes de morir. Lo voy a hacer.
0: Muchas gracias.
1: Tengo una forma de hacerlo porque me quiero ir a México. Si Dios quiere, me quiero ir a México.
0: Muchas gracias.
1: Un poquito que tengo allá.
0: Ojalá.
1: Lima, discúlpeme que la he molestado mucho y que Dios la bendiga y que Dios le dé muchas fuerzas para seguir luchando en este planeta Tierra que está tan difícil.
0: Señores, continuamos. Ese

0: Continuamos, señores. Muy buenas tardes. Un saludo con todo mi cariño. Usted sabe que para todos los choferes, para todos los traileros, recolectores de basura, personas que transportan adultos mayores, enfermitos, los taxistas, los de Uber, los que manejan, lo que sea, les saludo con mucho gusto. Aquí está una señora que quiere decirnos algo. Buenas tardes.
1: ¿Aló?
0: Buenas tardes, dígame, ¿cómo se llama usted? Tardes. Platíqueme,
1: yo
0: ¿qué necesita?
1: Mari, y le voy a dar el número de teléfono.
0: ¿De quién o de qué o de qué se trata?
1: Es el 23.
0: No, espéreme un momentito, por favor, antes de darme ese número. ¿De quién es ese número?
1: Este número es de un amigo mío que anda buscando una novia.
0: Ah, qué caray. ¿Y usted se la anda buscando o cómo así?
1: Él anda buscando novia.
0: ¿Él o usted?
1: No, él.
0: ¿Y por qué no hablará él?
1: Y yo le dije, hable usted, pero me dijo que ando un poco ocupado trabajando y me dijo que le diera yo el número a usted a ver si salen por ahí algunas.
0: Ah, qué caray, ¿cómo que algunas?
1: Una mujer soltera.
0: ¿Y cuántos años tiene ese señor?
1: Él tiene 78 y dice que todavía trabaja.
0: Y va para 80.
1: Sí, tiene una troca para salir, dice, bien bonita.
0: Oiga, pues yo creo que el que debería de haber hablado es él. A mí se me figura pues como que pues en una de esas no le vaya a aparecer o algo que dé su número. ¿El que le llama a usted su amigo o qué? ¿O su ex?
1: Es mi amigo. Y me dijo que le diera el número yo a usted a ver si alguien le llama.
0: ¿Y de cuántos años la busca o cómo?
1: Dice que la quiere de 60, 65 o un poco más, dice.
0: Oiga, pues es que él va para 80.
1: Sí, él va ya para 80.
0: Sí, ya va, sí, ya va para 80. Y de casi,
1: sí, ya tiene 68.
0: Casi completar los 80, quiere una novia.
1: Sí.
0: Sí. ¿Y cómo es su amigo?
1: Él es alto y es muy bien, muy simpático y bien amable es.
0: ¿Usted, y usted es soltera?
1: Sí, yo estoy soltera también, estoy buscando novio.
0: ¿Y por qué no, usted y él no se tratan?
1: Sí, ¿para cómo?
0: ¿Usted y él no les interesa tratarse, a ver si después de mejor de ser amigos, pues llegan a ser novios y compañeros, no se interesan?
1: Porque le dije yo a él que no, porque yo quiero mejor otro novio por ahí.
0: Ah, ¿y por qué no le gustó él?
1: No me gusta, es que él me dijo que la quiere como blanca o alta, no sé cómo me dijo.
0: Mire,
1: él.
0: Mire, oiga.
1: Yo soy chapadita y morena.
0: Hoy nomás, y todavía el señor se pone sus moños y va a completar 80.
1: Sí, todavía.
0: ¿Y la quiere blanca?
1: Sí.
0: ¿Y alta?
1: Y alta.
0: Ah, qué caray, ¿y usted cómo lo está buscando?
1: Yo lo estoy buscando alto.
0: También.
1: O si es chaparrito, si es moreno, que sea mexicano, que sea buena persona y por lo menos, pues eso es lo que ando buscando yo.
0: Por lo menos.
1: Sí.
0: Que sea buena persona, que sea mexicano, que sea. ¿Y de dónde es usted?
1: Yo soy de Guatemala.
0: ¿Y quiere un mexicano?
1: Sí, yo quiero un mexicano.
0: ¿Y qué tal que sale un chapín y que diga es alto y así como usted lo quiere? ¿Y si es chapín?
1: Que sea alto,
0: y si
1: morenito.
0: ¿Y si es chapín, qué pasa? ¿Qué pasa si es un
1: chapín? ¿Cómo es?
0: ¿Qué pasa si es un chapín el que le llega a usted?
1: Sí, eso es lo que yo necesito. Yo paso aquí trabajando también.
0: ¿Cómo?
1: Yo paso también trabajando en la casa.
0: Sí, pero ¿qué tal que no es un mexicano, que llega un chapino, uno de El Salvador, de Nicaragua, de Honduras, un centroamericano? ¿Está bien?
1: Sí, está bien.
0: Sí, no tiene que ser necesariamente mexicano, ¿sí?
1: Sí, yo como sea, ¿verdad?
0: Como sea.
1: Que sea buena persona.
0: Está muy bien. ¿Quiere darnos el número de usted o del señor? ¿De quién nos va a dar el número?
1: Sí, el número mío es el 323-513-2863.
0: Es 323-513-2863.
1: Sí.
0: Oiga, ¿y cuántos años tiene usted?
1: Yo ya tengo 65.
0: ¿65?
1: Sí.
0: Ah, bueno, todavía no va para 80. Y sí, de 65, ¿y de cuántos años lo busca?
1: Que tenga unos usos. Es que la otra vez me salió uno, salió mentiroso.
0: ¿Qué le dijo? ¿Qué le dijo?
1: Era de 63.
0: ¿Qué era?
1: Yo
0: de...
1: quiero como de 68, 69, por allá.
0: Sí, de 65 a 68, ¿verdad?
1: Sí, algo sí. Formal.
0: Sí, sí. ¿Y qué le dijo? ¿Cómo encontró que era mentiroso?
1: Bien mentiroso, me decía que te voy a traer una matita de romero para que la siembre, te voy a traer un perrito, y se resultó mentiroso. Se fue a bailar a un lugar donde vamos nosotros a bailar, pero ese día no fuimos. Se fue a bailar y con un montón de mujeres, y yo le reclamé y ya no lo volvimos a hablar.
0: No, pues, ¿para qué quiere eso, oiga?
1: No.
0: No, ¿para qué quiere eso si anda con un montón de mujeres y ya está mayor?
1: No, ya no.
0: No, mejor no. Bueno, sí. Llámenle si a alguien le interesa a la señora al 323-513-2863. La señora tiene 65. 323-513-2863, ¿verdad?
1: Sí, ándele, que le dé el número de este señor a usted allí.
0: Pues mire, así al llamarle a usted que le pidan el de él, ¿eh?
1: Sí.
0: Ándele, pues, ojalá que encuentre un buen hombre, ojalá que sí. Ojalá que sí, ¿eh? Que encuentre un buen señor, ¿eh?
1: Bueno,
0: muchas gracias. Gracias, okay. Que pase buenas tardes.

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Señores, continuamos acompañándole con muchísimo gusto, saludando a usted que me hace el favor de escuchar. Y bueno, pues hay muchas personas que me han llamado, y Irmita, que si las personas que no pueden caminar pueden subir al monte Sinaí, pues hay que ser sinceros, pues no, ¿verdad? No, definitivamente no. Yo no le voy a decir, sí, oiga, si usted no puede caminar, sí puede subir. Pues yo sé que los milagros existen, pero hay que ser realistas. Si no puede caminar, pues ¿cómo vamos a poder subir, verdad? Me preguntan también que si hay taxi para subir al monte Sinaí. No, señores, no hay un taxi, así como en sí no hay. Si hay ayuda para subir, también ayuda, y aparentemente a lo que estoy informada es que hasta cierto lugar llegan los camellos y de ahí pueden ayudarle a subir. ¿Sabe una cosa? Quiero decirle a todas las... Ay, también quiero mandar el saludo a Don Perfecto. Me dice Irma, este será el último viaje que yo hago. ¿Cómo así que el último? Sí, dice. Entonces hay personas que quieren conocer este lugar. Yo sí le voy a decir, a modo personal, a modo muy personal, es un anhelo de mi alma conocer ahí. Anhelo de mi alma. Creo que con eso se lo digo todo. Conocer el monte Sinaí. Ya que si Dios me permite subir, pues ya es otro regalo. Pues definitivamente ya algo muy grande. Pero ya en sí, conocer, estar ahí, donde Moisés bajó con los 10 mandamientos, donde Dios nuestro Señor les dio. Imagínense, esa energía, señores, va a estar ahí eternamente. Esa energía que Dios Padre estuvo ahí en el monte Sinaí, esa energía nunca se va de ahí. Con tocar ahí, Dios me dé licencia. Ese es a modo personal. A modo personal es un anhelo de mi alma. Así que no le voy a mentir, no se puede, no hay taxi en sí, en carro no hay allí, no existe eso allá. Así que las personas que van a querer hacer este viaje, es importante que hagan su llamada y que reserven dando su depósito. 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

Qué bueno que continúan con nosotros, señores. Muy buenas tardes. ¡Buenas tardes! 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
10: Señores, continuamos. Buenas tardes. 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
10: Corrección visual. Vamos a regresar en breve con más información con el doctor Ramírez.

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bueno que está con nosotros. Un saludo para los tres mosqueteros que nos escuchan siempre, a todos los que van rumbo a Tijuana también. Cuídense mucho, manejen con muchísimo cuidado, por favor. Es jueves, señores, así como con carita de viernes. Les saludo con muchísimo gusto a todos los vendedores ambulantes, pues que tengan mucho cuidado, que no se metan a zonas que pueden ser peligrosas. Por favor, un saludo para Rosita, que siempre me manda sus mensajes bien bonitos. Muchas gracias, Rosa, le agradezco muchísimo. También para Antonio allá en el Valle de San Fernando, allá en Silmar. Te saludo con mucho gusto, Antonio. Y me dice un saludo provinciano, Irmita. Un saludo para ustedes. Buenas tardes. Saludos para Rosita, mi fotógrafa, y para todos mis viajeros, que les saludo como siempre, con muchísimo gusto, con mucho cariño a todos y cada uno de mis viajeros, que hay mucha emoción por este viaje. Y pues, cómo no, oiga, cómo no. ¿Quién no quiere conocer esos lugares tan maravillosos como Egipto, Jordania, la séptima maravilla del mundo? 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Dios nos dé permiso. 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Y continuamos acompañándole con mucho gusto aquí en La Mera Mera. Oiga esta, ¿eh? Esta se baila, señores, en un cuadrito. ¡Viva!

Continuamos, señores. Muy buenas tardes. Fíjese que, ¿sabe quién se graduó de la preparatoria? El chavalillo de la... el chavalillo más joven de la selección. Se graduó de preparatoria Gilberto Mora, el jugador más jovencito del Tri. Y todos sus compañeros y todo el mundo lo felicitó. Así que es que está muy jovencito. Tiene un futuro por delante ese muchacho que yo creo que ni siquiera él se lo imagina. Bueno, continuamos saludando a todos los que son de Los Remedios, Michoacán, municipio de Jiquilpan. Un saludo para todos ustedes. Oiga, qué bonitas canciones, ¿verdad? Pues hay nomás para que se acuerde, oiga.

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Qué bueno que está con nosotros. Muy buenas tardes. Es la una ya con 25 minutos. Fíjese que hicieron una encuesta. En esa encuesta, el 60% de esa encuesta considera que el presidente saca provecho de su posición justo cuando hay cuestionamientos por sus recientes ingresos de declaración por negocios en las criptomonedas. La mayoría de los estadounidenses, el 60%, cree que Trump usa su cargo para beneficiarse a sí mismo. Esa es una encuesta que se hizo, señores. No la hice yo, solamente se la paso al costo. La mayoría, el 60% de los estadounidenses creen que Trump usa su cargo para beneficio propio. Me voy a contestar.

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Muy buenas tardes, señores. Es la una ya con 30 minutitos. Fíjese que el mes de junio fue uno de los meses más calurosos de la historia. De la historia. Y dejó más de 1,300 muertos el mes pasado, el mes de junio. Este mayor impacto se ha sentido en Europa, sobre todo Europa Occidental. Pero en términos generales, esta ola de temperaturas extremas aumenta el riesgo de sequías y también de incendios forestales en muchas partes del mundo, no solamente en Europa, pero en todas las partes del mundo. El mes de junio fue uno de los meses más calurosos en toda la historia de la humanidad. ¡Qué barbaridad! Señores, continuamos acompañándole, pero antes, pues quiero enviar un saludo con muchísimo gusto. Fíjese que me llama la señora Hermila. Saludos para ella, para su esposo Rafa. Dice, Irma, por favor, mándale un abrazo a todos los viajeros con los que pues hemos tenido la oportunidad de andar con ellos, de caminar, de tomarnos un cafecito, una coca, un refresquito. Salúdamelos a todos, por favor. Ella es Hermila y Rafa. Salúdamelos a todos, dice, porque de los nombres no me acuerdo, pero con todos los que hemos viajado, a Humberto y a Silvia Masferrer, a Rosa, a Elba, a Tere, a todos, dice, porque los nombres no los recuerdo. Así que un saludo para todos ustedes. A José Luis Robles también, un saludo. Para Fernando Reynoso, dice Irma, salúdame a mis padres, Rubén Reynoso, Juventina Reynoso, a todos los del Remolino, Juchipila, Zacatecas. Y dice que a sus dos tías que las quiere mucho, Marina y mi tocaya Irma Reynoso. Arnoldo Chávez también. A su hermano Tony Chávez, un saludo. Para el señor José Manuel Rodríguez Beltrán. Saludos a Armida y a Hugo. Y a todos mis viajeros, oiga. A todos mis viajeros que los llevo en mi corazón. Viajar yo creo que es una de las cosas más maravillosas que Dios nos permite realizar.

Este viaje que viene en octubre, si Dios quiere, va a ser muy bonito, inolvidable. Los lugares que conoceremos son únicos, únicos, no hay dos. Es el lugar más sagrado de toda la tierra, el Monte Sinaí. Continuamos, señores, acompañándole con mucho gusto. Soy Irma Olmedo. Esta canción la solicitaron y bueno, porque usted la solicitó, aquí la tiene. Para todos los de Michoacán que me hacen el favor de escuchar. Muy buenas tardes. Buenas tardes.

que está con nosotros. Señores, buenas tardes. Qué pronto se pasa el tiempo, ¿verdad? Tengo mensajes. Dice, saludos, Irmite, ahí arriba, Los Remedios, Michoacán, municipio de Jiquilpan. Saludos. Se pasan rápido los mensajes, tal vez no los he leído todos. Dice, buenas tardes. Irma dice, buenas tardes, le saluda Hilda Orozco. Mi esposo y yo viajamos con usted, dice, a Marruecos. Y en ese viaje tuvimos la dicha de conocer a Hermila y Rafael en Sevilla. Nos hicimos buenos amigos. Les mandamos, dice Hilda, muchas bendiciones. Saludos a todos los viajeros. Bendiciones, Irma. Qué bonito viaje fue ese de Marruecos. Marruecos es algo muy diferente a todo. Muy diferente a todos los viajes que hemos realizado. Y yo sí quisiera volver, oiga, a Marruecos algún día. Pero no sé, solamente Dios sabe, ¿verdad? Es un país muy lejano. Les saludo con mucho gusto. A donde yo quisiera volver y Dios me permita es a Israel. A Israel, Dios quiera, Dios quiera. Así que, señores, continuamos. A todos los que son aficionados a la selección mexicana, Rafael Márquez asume la dirección técnica del Tri tras su destacada participación en el Mundial. El exjugador que formó parte del cuerpo técnico de Javier Aguirre en este torneo dijo que su objetivo es mejorar el nivel de la selección y conseguir la confianza de la afición. Yo creo que la confianza de la afición ya se la ganaron, ¿verdad? Porque todos quedaron felices, contentos, incluso los jugadores, cada uno de los jugadores agradeció a todos los aficionados todo lo que les brindaron, ese apoyo tan bonito, único, yo puedo decir único, señores. Así que le vienen 4 años muy buenos, esto lo dijo también Aguirre sobre su sucesor. Así que Rafael Márquez asume la dirección técnica del Tri tras su destacada participación en el Mundial. Señores. ¡Ay, hoy no más! ¡Qué barbaridad, señores! ¿Dónde andan mis traileros? ¿Dónde andan los recolectores de basura? ¿Dónde andan todos los de la construcción? Los jardineros, buenas tardes.

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2: Qué bueno que está con nosotros, señores. Qué pronto se pasa el tiempo, ¿verdad? ¡Qué barbaridad! Mire, ya son las 2 de la tarde, 5 minutos y serán las 2 de la tarde. 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Anhela mi alma conocer ese lugar así tal cual. Mi alma anhela conocer el monte Sinaí, estar ahí en el monte Sinaí. Dios nos permita, será una bendición muy grande que recibamos, porque la energía va a estar eternamente ahí, porque allí estuvo Dios Padre, allí estuvo Él en presencia. Entonces, imagínese usted cómo bajó Moisés en ese entonces, cómo dicen las Sagradas Escrituras, cómo bajó que no lo podían ver por alumbrado que venía, por tanta energía que venía. ¡Qué belleza! 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Será hasta mañana, si Dios me da licencia, que estaré de nueva cuenta con ustedes a las 10 de la mañana. Soy su amiga Irma Olmedo. Gracias por el favor de su atención. Que pase usted muy buenas tardes.

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1: Como todos los días, amigos de Mayra Berenice en vivo, ya llegamos, eso. Yo siempre llego muy contenta, compa Lupe. Estoy muy bendecida de estar aquí, de tener chambita y de estar con tanta gente tan bonita, papá. Usted no está muy bonito, pero usted es buena.
2: Ni usted
1: gente.
2: Tampoco.
1: Bueno, no es cierto, compa Lupe. Sí, tiene lo suyo ahí, tiene lo suyo, ¿verdad? Dice el Cucuy, es buena persona, es que lo bonito lo tiene por dentro, pues que le den vuelta. Como calcetín, que la volteen, decía. Qué bárbaro, ¿verdad? Bueno, pues aquí estamos, mi gente hermosa, una persinadita. En el nombre sea de Dios y a partir de este momento, ya saben, como todos los días vamos a desearles lo mejor de lo mejor. Fuera estrés, chu. Afuera todas las cosas negativas. Personas tóxicas, gente mala onda, que le gritaron en la chamba, que la señora, que los hijos. Olvídense de todo. Sean felices, por favor. No permitan que nada ni nadie borre su sonrisa.
2: Si le quieren pedir prestado, usted hágales chu. No tengo, no fío.
1: No fío, no presto. No presto, no doy, no regalo. Ah. Oigan, al ratito, los cuatro gallos, el a toda madre. Las rapiditas. ¿Eh? ¿Cómo está México? ¿Cómo está el mundo mundial? Las notas macabronas. Y bueno, pues estamos siempre con ustedes con los chistecillos, compa Lupe.
2: Ey, los chistecillos.
1: A las 5 de la tarde, ya saben, tenemos una cita, right, my babies. Ya saben que estamos aquí y que regresamos en la noche y les presentamos
2: Misterios Ocultos.
1: Les damos una dosis de reflexión también seguido, compa Lupe, para que se me alivianen, le piense un poquito a la vida. Y hay que ser agradecidos con el Eterno, con Diosito, con todo lo que nos da todos los días. ¿Sale, vale? Chin chin el que se raje y chin chin el que le cambie a 980 AM.
2: La mera.
1: Órale pues, compa Lupe, el chiflidito de sus viejitas consentidas, por favor.
2: Marita, déjeme decirle, déjeme mandar un saludo a una persona muy especial, Marita.
1: Ajá.
2: ¿Cómo se llama?
1: Eduviges
2: Marín Gallegos, Marita.
1: Su mami, compa Lupe.
2: Es mi madre, Marita.
1: Diga a mi mamá.
2: Mi mamá.
1: Le quiero mandar un saludo.
2: Espero que se recupere pronto de esa operación que tuvo.
1: De su piernita, ¿verdad? De su rodilla.
2: También anda en su andadera. Sí, juega carreras ahí por el pasillo.
1: Ándele. Compa Lupe, y luego usted ya le compró los camotes, ¿verdad? ¿Qué dijo?
2: Sí, me encargó camotes. Ya le compré unos camotes.
1: Ya le compró sus camotillos. Pero ¿para qué le compra y luego va y le pide? Deme, mamá.
2: No, yo nunca le pido.
1: No, pero si va a ser ella.
2: No, pues ella que coma.
1: Empanadas,
2: yo nunca le
1: ¿verdad?
2: Pido.
1: Empanadas va a ser.
2: Creo que tal vez quiere hacer empanadas.
1: Yo creo que va a ser empanadas. Neta, que la buena mano que usted tiene en la comida es gracias a su jefecita, compa Lupe.
2: La barbera.
1: No, sí, es verdad. Dígale gracias, mami.
2: Muchas gracias, mami.
1: Le enseñó,
2: pero, compa Lupe. No me enseñó, Marita. Ella no me enseñó.
1: Pero usted vio y uno mirando aprende.
2: Ey.
1: Yo no he aprendido nomás por huevoncilla, pero. No es cierto, compa Lupe, pero bueno. Anyways, para su mamacita.
2: Para mi madre, un saludo, Marita.
1: ¿Ya califica para el chiflidito, compa Lupe?
2: Ya califica.
1: No, y sea mentiroso, no está grande tanto su mamá. Tampoco, compa Lupe, va a ver, cuando la vea me va a decir, oiga, Mayrita, pues si yo todavía no tengo 80, no tiene ni 80, compa Lupe.
2: Pero tiene, es de 100 y menos.
1: Es de 100 y menos. ¿Cómo cuántos años tiene su jefecita?
2: Como unos 70.
1: ¿Sí, compa Lupe?
2: Ey.
1: Bueno, pues, para su mami, también dele el chiflidito, pues. Ahí estamos, amigos de Mayra Berenice, en vivo. ¡Vámonos!

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1: Y esto se llama La Maleta de Dios. Un hombre murió inesperadamente. Cuando se dio cuenta de lo que había ocurrido, vio que se acercaba a alguien con una maleta. Era Dios. El hombre no sabía qué decir, y de pronto Dios le dijo: «Hijo mío, es hora de irnos». El hombre asombrado le preguntó a Dios: «¿Ya? ¿Tan pronto? Pero tenía tantos planes». «Lo siento, hijo, pero este es el momento de tu partida». «¿Y qué traes allí, en esa maleta?». «Tus pertenencias, hijo. ¿Te refieres a mis cosas, mi ropa, mi dinero?». «Lo siento, hijo. Las cosas materiales que tenías nunca te pertenecieron. Eran del mundo». «¿Entonces traes mis recuerdos?». «No, hijo. Lo siento. Nunca te pertenecieron. Eran de aquel tiempo». «¿Traes mis talentos?». «Bueno, no. Nunca te pertenecieron. Eran de las circunstancias». «¿Traes a mis amigos, a mis familiares?». «Claro que no. Nunca te pertenecieron. Eran parte del camino». «¿Acaso traes a mi mujer, a mis hijos?». «No, lo siento, hijo. Ellos nunca te pertenecieron. Eran de tu corazón». «¿Traes mi espíritu, mi alma?». «No, hijo, lo siento. Nunca te pertenecieron. Eran míos». Entonces el hombre, lleno de miedo, arrebató a Dios la maleta y al abrirla se dio cuenta de que estaba totalmente vacía. Con una lágrima de desamparo brotando de sus ojos, el hombre le dijo a Dios: «Es que nunca tuve nada». «Sí, hijo mío. Cada uno de los momentos que viviste fueron solo tuyos. La vida es un solo momento. Un momento todo tuyo. Disfrútalo en su totalidad. Y que nada de lo que te crees que te pertenece te distraiga ni te detenga. Vive el ahora, vive tu vida y no te olvides de ser feliz».

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1: Aquí estamos, amigos de Mayra Berenice en vivo. Ya casi se nos van a acabar estas pistecillas, compa Lupe, porque...
2: Ya, Mayrita.
1: Esta fiesta futbolera, pues ya va más para allá que para acá, papá. De volada que voló el tiempo, ¿eh?
2: De volada que voló,
1: no, exactamente. Nos aventamos un montón de partidos y bueno, ya cuando perdió México, Estados Unidos y Colombia, pues... Como que medio se me acabó poquillo la fiesta futbolera.
2: Compita. El entusiasmo.
1: bueno, todavía hay muy buenos equipos, la verdad. Francia contra Marruecos, compa Lupe. Minuto 51 con 32 segundos y nomás no. Ha estado dificilón, ok, mi gente. Pero bueno, aquí estaremos al tanto de qué sucede. Oigan, les quiero recordar que estamos aquí hasta en punto de las 6 de la tarde, pero que luego regresamos y estamos con ustedes en Misterios Ocultos. Misterios Ocultos con Mayra Berenice, noche a noche, en punto de las 10 de la noche y hasta las 12 de la medianoche. 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

0: mera, mera. Son las 2:22 de la tarde. Al ratito, a las 3:30, el a toda madre, compa Lupe. A las 4, los cuatro gallos. A las 5, los chistecillos.
1: Los chistecillos,
0: bueno, vamos a ver qué dice mi amiga Cassandra. Cassandra, ¿cómo estás, mami? Buenas tardes.
2: ¡Mayra!
0: ¿Qué pasó, mi amor?
2: Disculpa, porque ya que te llamé, se cortó porque tenía descargado el teléfono. Disculpa.
0: Ah, usted es la señora Cassandra del Taromar de allá de North Hollywood.
2: Sí.
0: Para que vea que sí me acuerdo. Ah, usted es la que el otro día me llamó y me dijo que el Omarcillo ese del Salvador, sí. ¿No, mami?
2: Sí.
0: Era un tremendillo. Ajá.
2: Sí, a lo que voy, Mayra.
0: A ver, dígame.
2: Desde que yo lo conocí, uh-huh. En el 2018, fue como en noviembre. Más
0: 2018,
2: o menos.
0: Ajá. Ocho sí. años hace.
2: Sí, entonces... Uh-huh. Estuvimos no. platicando, no teníamos nada, como ajá. amigos nada más.
0: Ajá.
2: Okay. En febrero fui a su trabajo, porque ándele. Lo conocí en el ajá. trabajo.
0: Okay.
2: Pero a lo que voy, que por qué me mintió, Mayra.
0: ¿Le mintió, mami?
2: Sí,
0: ¿qué ¿por dijo, qué le mintió? A ver, ¿estaba casado o qué? ¿Tenía hijos? ¿O le gustaban sí. los hombres o qué?
2: Sí, no, estaba casado.
0: O está casado.
2: Sí, hijos, tiene dos mujeres y un ay. Hombre.
0: Ok.
2: Sí, entonces me dijo que él se llamaba Elmer.
0: Elmer.
2: Pero ajá. se me hizo raro, Maya, que uh-huh. no me veía los ojos.
0: Ándele.
2: Entonces dije yo, este me está mintiendo, no se llama así.
0: Ajá.
2: Entonces a los dos o tres días fui a su trabajo.
0: Ándele, le cayó.
2: Ajá. Sí, buscarlo. Parece ajá. engañarme cómo se llamaba.
0: Ah, caray.
2: Salió el dueño del ajá. trabajo, porque él es manager donde él trabaja.
0: Ajá.
2: Salió el dueño y salió. Sí. un trabajador y ajá. me dijo que se le ofrece y le dije yo vengo a traerle esta comida a Elmer y me dijeron no, aquí no trabaja ningún Elmer.
0: Lo quemaron estos condenados, ajá.
2: Sí, entonces le dije yo sí, le dije es el dueño de la Toyota Tacoma.
0: Ándele, ajá.
2: Ya.
0: Ajá.
2: Porque ahí platicábamos él y yo.
0: Oh, allí en la Tacoma. Ajá.
2: Después de que salía del trabajo, ahí platicábamos en la Toyota Tacoma.
0: Sí, compa Lupe, no se quede callado. ¿Por qué miente un hombre casado que está casado, compa Lupe?
1: Yo no sé.
0: ¿Quién sabe, verdad?
1: Yo no sé, tal vez. Tal vez no está a gusto, tal vez con su esposa actual.
0: Y por, pero a veces están bien a gusto y de todas maneras les gusta tener. Me gusta tener de a dos o de a tres.
3: Para no andar batallando.
0: ¿Verdad? Mañosillos, ajá.
2: Mírenlo. Entonces, ya fueron y se metieron al lugar donde está trabajando.
0: Uh-huh.
2: Y le dijeron, buscan, ya salió él. Le dije yo, ¿por qué me echaste mentira? Que te llamas Elmer. Y se quedó callado. Porque no me dijiste que te llamas Omar.
0: Ándele. ¿Fue la primera mentira en la que lo cachó?
2: Sí, fue la mentira tú, Mayra.
0: Qué bárbaro.
2: Yo lo que quiero, que sepan la clase de hombre que es.
0: Ese tal Omar Elmer, en la ciudad de North Hollywood.
1: ¿Y en qué trabaja, oiga?
2: Dale, vive en North.
0: Ajá, vive en North Hollywood. Y trabaja en un taller, compa Lupe, que no ve que dijo que... Es un taller, ¿verdad, mami?
2: No, es un lugar donde venden focos, lámparas, para cuando están construyendo. Ahí van y compran.
0: No, pues ya, y ahora sí que ya lo está quemando re bien. ¿En qué calles queda ese lugar, oiga?
2: Es 830 Venice Boulevard.
0: Ándele. Bueno, pues ahí está pa'l tal fulano ese, compa Lupe, que se la anda allí, pues queriendo cotorrear a la señora, compa Lupe, no se
1: no,
0: vale.
1: No es justo, va, no es
0: no
1: justo.
0: Se vale. El dar Omar Elmer. Que Omar va, del Salvador, Elmer. En Van Nuys.
1: Ponte las pilas.
0: No, en la

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0: 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Bueno, vamos a seguir con la música y al regresar vamos con mi cuate Manuel Hernández, que está ahí en la ciudad de La Puente. Doña Mari, que quiere opinar de pues el asunto de Cassandra. Y bueno, ya se armó México. Regresamos después de esta canción, familia. Mayra Berenice en vivo.

0: Es la música de 980 AM, la mera mera, Mayra Berenice en vivo. Oigan, Francia 2, Marruecos 0, minuto 70. La fiesta futbolera sigue a todo lo que da. Vamos a saludar a mi cuate Manuel de la ciudad de La Puente. ¿Qué andas haciendo, mi meño?
1: Aquí esperándote, ya tengo 27 minutos esperándote.
0: Oh my gosh, tacha para Mayra Berenice y el compa Lupe que se están haciendo guajes aquí en la cabina. ¿Qué pasó, ay, mi no, Manuelito? Aquí estamos, hijo. Oye, no, mándeme.
1: Nomás te hablaba para decirte que me felicites porque agarré buena lama en tu programa.
0: Oh, hijo, Emanuel, el que nos iba a acompañar allá con Marina, allá en Los Ángeles.
1: No te acompañé, nomás que sí, no te acuerdan de mí.
0: Sí nos acompañaste.
2: El de los sprinklers.
0: El de los sprinklers, sí.
1: Y el que llevó que su troca, que sabe qué, y nunca la llevó, y que sabe qué.
2: No, es que la dejé parqueada hacia la parte de atrás en la cuadra, porque tú sabes que ahí está muy lleno, pues.
0: Hay mucho parking bien ocupadito. ¿Qué onda, pues, mi Manuel? Entonces, ok, so, tú entraste acá al aire y un día me dijiste que ocupabas una nena o que querías, pues, a conocer a alguien y conociste a una buena mujer, entonces, hijo.
1: Sí, se llama, ¿cómo se llama? Lorena.
0: ¿Cómo que? Ajá, ¿y qué onda, pues? ¿Ya se hizo la machaca? ¿Ya son novios o todavía ya, no?
2: La llevó en Ensenada, ¿no se acuerda?
1: Ya estamos en eso, ya andamos en eso.
0: No, yo me acuerdo que es
1: México o él se fue para México.
0: Oh.
1: Lo único que te encargo que el lunes,
0: ajá,
1: a ver si me le ponen las mañanitas porque el día 6 cumplió años y he estado marcándote y no me contestabas.
0: Oh, okay. Entonces, compa Lupe, anote.
2: Otra tacha
0: para Mayra Berenice y el compa Lupe. Okay, el lunes vamos a saludar a Lorena que cumple años de parte de su nuevo galán, el Manuel. Manuel Sprinklers, hey, le vamos a poner, ¿verdad? Manuel Sprinklers.
2: Ajá. ¿Iba a haber guateque o no va a haber guateque? ¿Ibas a invitar o no vas a invitar?
1: Está huevo, pues ya estamos en eso. Hacemos ya, ustedes van a ser los padrinos.
0: Ay, cariquillo. Oye, no, sí, luego ella me llamó y andaba preocupadilla porque ella se nota que ha sido una mujer muy luchona, ¿verdad, hijo? Con sus hijos, sí, y todo, y no quería depender de nadie, y tú llegaste si quería sacarla y pasearla, y como que ella estaba dudando, ¿verdad? Entonces, yo sé todo el chisme.
1: Sí, sí, la verdad, sí, ha sido muy luchona la mujer, uh-huh, cuida mucho a sus nietos, y es una mujerona, la verdad, sí.
0: Eso, mi Manuel. Oye, no, pues qué felicidades, hijo, me da gusto que hayas encontrado a alguien chido, bueno. Gracias, mi meño. El lunes, no te preocupes, yo te la saludo. ¿A qué horas, pues?
1: De tres ajá, de la tarde a dos de la... de dos a tres.
0: De dos a tres, okay, ya estás. No se le vaya a olvidar, cúmplalo.
2: Ahí tengo una botella de mezcal.
1: Por favor.
0: Okay, mijito, ya dijiste, ya rugiste, león. Oye, bueno, y ya que pues, te tengo en la línea y que eres hombre, un hombre casado, ¿por qué le miente a una mujer y le dice que no está casado? Estabas escuchando a la señora Cassandra que dice que conoció a un tal Omar. Elmer y luego no era Elmer, era Omar y se ponían a platicar ahí en la Tacoma afuera del parking.
1: Esos vatos, yo no sé, yo estaba casado, pero ya estoy soltero, ¿eh? Por eso estoy buscando otra dama.
0: Sí.
1: Pero esos que andan buscando damas y están casados, eso no está bueno.
0: No está bueno, eso, esa voz me agrada, mi meño. Pero bueno, no pues. Bueno.
1: Si estás casado, te divórciate y puedes agarrar a otra dama, está bien. Pero estás casado y andas buscando, es como andar engañándote tú mismo.
0: Eso sí.
2: ¿Y para cuándo es el guateque, pues?
1: Con Lorena. Ahora que llegue para México, le voy a
2: proponer.
1: Ya noviazgo apenas, porque apenas somos amigos, pues acuérdate que tenemos 2 meses de conocernos.
0: Sí, apenas. ¿Y ya hubo, todavía no ha habido tú, Manuel?
1: No, somos amigos todavía.
0: ¿Qué hubo? ¿Ya ves, compa Lupe? ¿Ya ves? ¡Qué bueno!
1: No, yo creo, la verdad, somos amigos ahorita, hemos ido a París, hemos salido por ahí y todo bien chingón, bien a gusto. Ajá. Pero ahorita que llegue para México, le voy a decir que
0: sí,
1: mi novia.
0: Ahora sí, eso le como
2: si se va a hacer o no se va a hacer.
0: Si se va a hacer o no se va a hacer la carnita asada. Bueno, mi Manuelito.
1: Pero
0: suerte, hijito.
1: Les encargo muchísimo, por favor, sí, el lunes.
2: Las mañanitas.
1: De 2 a 3, que me le pongan las mañanitas y me las saluden, por favor.
0: Ándale, pues.
2: Órale, pues.
0: Órale, pues, mi meño. Gracias, papá.
1: Ella anda en México ahorita.
0: Ajá.
1: y no llega hasta el domingo, llega a la madrugada, pero el lunes ya va a estar aquí y yo le voy a decir que oiga sus mañanitas.
0: Anda haciendo puntos el Manuel. Órale, pues, Meño, ya dijiste, papá.
2: Hasta los días se le hacen cortitos a Meño.
0: Ya quiere decirle bien cómo está la cosa, compa Lupe. Vamos con Elvira. Elvira, mami, ¿cómo está? Buenas tardes.
3: Buenas tardes, corazón. ¿Cómo está, Mayrita?
0: Bien, mamita, aquí andamos echándole trancazos a la vida. Y ya está el comprador de
3: chiflándole. ¡Ay, no, hombre! Ese silbadito me lo va a tirar cuando llegue a verlos.
0: ¡Ah, pero ya ves!
3: Era así como roncan, duermen.
0: A ver si no son puro pájaro en algón, ¿verdad, Elvira? Está bueno, mi Elvirita.
2: Chiquilla.
3: Mayrita bella, ¿cómo está, corazón?
0: Bien, mamita, con este calorón, bien sofocados. Sí. Está bien curioso, ¿verdad? En la noche un frito, sí. Bueno, más o menos frito. Sí, y luego ya en el día un calorón, mamita. ¿Y usted está en la chamba?
3: No, pues hoy no fui, hasta mañana, si Dios me lo permite.
0: Amén, sí. Que así sea, qué bueno, mamita.
3: Primeramente Dios, sí, para saludarla, pues, y escuchar tantas cosas, Mayrita, buscando novio, ¿verdad?
0: Usted, si yo ando acá, no, pues... yo pensé que usted quería buscar novio. Mire que la señora Cassandra anda batallando con ese condenadillo que
3: no,
0: se ve.
3: Mayrita, pero la verdad, imagínese que ya ni hablar podemos y buscando novio.
0: Sí, ¿verdad? Imagínese, Elvirita.
3: Se va a quedar ahí a medias.
0: Bueno, pero tiene su corazoncito y a lo mejor tiene ganitas también de no dormir sola, Elvira.
2: Es Elvira.
3: Imagina ya de 72 años y buscando novio.
0: Bueno, pues está bien.
2: ¿Y qué tiene?
0: Diría el otro, ¿verdad? Oye, ya no, le decía, ya no pistees, que no ves que te ves bien mal. Vienen toda la familia y tú estás chupe y chupe. ¿Y qué tiene? Contestaba.
3: Mayrita, ya ves que la gavilana ya comió mucho pájaro.
0: Mire, la Elvira, pórtese bien. Bueno. Échale ganas, mi Elvirita, aguántame poquitillo, familia, aquí estamos en 980 AM, la mera mera, Mayra Berenice en vivo, compa Lupe, ¿cómo decía?
2: ¿Y qué tiene?
4: ¿Y qué tiene?
2: ¿Y qué tiene?
4: A mí me gusta hacer así.
2: ¿Qué tiene?

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1: Ok, familia, de 980 AM, la mera mera, Francia 2, Marruecos 1, la fiesta futbolera, minuto 88, esto casi se termina, compa Lupe, y ahí va el partidazo.
2: Ahí va.
1: Ahí va. Ahí va. Vamos a ver qué dice mi amiga Cassandra, que está allí. Oh, sí, Cassandrita. Ok, Cassandrita nos está contando de la historia de ese señor, ¿verdad?, que la ha engañado. Y Mari quiere opinar. Mari, buenas tardes, mamá, ¿cómo está? A ver, mi Mari. Mari es mi amor.
2: Que se acerque el teléfono.
1: Ándele.
2: Por favor.
3: Oiga.
1: ¿Qué pasó, mi Mari?
3: ¿Por qué está diciendo? Berenice.
1: Mándeme, dígame, aquí estoy.
3: ¿Por qué está diciendo de que el compa Lupe está feo?
1: No, yo no dije que estaba feo.
2: Sí, dijo.
1: No es cierto. Dije
2: no,
1: que,
2: sí dijo.
1: Que
2: ¿sí?
1: estaba 2-3. No, cuando entramos, bueno, yo le dije que, pues, verdad que uno está más o menillo, o sea. No está feo, no está feo.
3: Pero quiso decir eso, no. ¿Sabe por qué le digo?
1: Porque
3: mi amor, lo miré en el teléfono de YouTube y no. Ajá. Está feo.
1: No está feo, no es.
2: No estoy feo, oiga.
3: Está bien, no está parecido, bien guapo, ¿verdad?
1: Sí. Sí, grandote, moreno, así, grandote.
2: Muchas gracias, oiga, muchas gracias.
1: De Durango, así.
3: Sí, moreno, grandote y delgado, ándale. Así bien parecido.
1: Pues no muy delgado, pero...
2: No, sí estoy delgado,
3: no,
2: sí estoy.
3: No muy delgado, pero está guapo, pues, sí, mi respeto.
1: Sí, no, y luego ahí con su muchas sombrerillo, gracias. Ahí, si lo vio en el YouTube, a lo mejor salió con su sombrerillo, que tiene colección
3: no
1: de sombreros.
3: Sombrero. No traba sombrero, usted estaba en la cabina y él llegó al último, hasta dijo, y el compa Lupi, y ya le dijo a otro señor allí que estaba allí con usted.
1: El Ruizito,
3: y ya que llega con el compa Lupi, ya llegó al ratito y dije, ay, no está nada de feo.
1: Ah, llegó gracias. Con la comida, a lo mejor muchas, cuando a veces gracias. Que nos trae comida y lo presumimos ahí en las redes sociales, mi Mari.
3: ¿Ahora qué le llevó?
1: Pues ese es el detalle, compa Lupe, usted tiene que hacer, ayer fueron ahí a como quiera que sea.
2: No se acuerda, ¿verdad?
1: Nopalitos, pero bueno. Oiga, mami, ¿y qué me quiere decir de Cassandra? ¿Qué opina, mamita, de Cassandra? Mire que este hombre la andaba engañando.
3: Ya de viejez virguela, un hombre ya se debe de sentar uno, agarrar un rosario y rezarlo.
1: Sí, ¿verdad? Porque son tremendos.
2: Sí. Tiene que rezar casi como quien dice ya el novenario.
3: De novia. Ya no anda uno de novio payasito con esa edad y todo.
1: No, pero a ver, fíjese que yo no le he preguntado a Cassandra cuántos años tiene. A ver, Cassandra, ¿cuántos años tiene usted, mami? ¿Cuántos años tiene Cassandrita?
4: Mira, no te puedo decir por seguridad, porque la mujer de él es de Guatemala.
1: Híjole, y esa podría ser la y ya sabe, la señora ya sabe que usted
4: no sé,
1: andaba
4: no
1: con él
4: sé. Oh, no okay. sé lo que yo quiero es que lo quedes
1: sí, no, sí, pues ya sí, lo
2: hay que chamuscarlo bien
1: sí, hay que...
2: a El Meromar sí.
1: El Meromar del Salvador.
2: Opa, y trae una Tacoma.
1: Ajá. Y trabaja Omar en la Van Nuys.
4: Delgado.
1: Omar Delgado, qué bárbaro.
4: Mira el número de placas.
1: Ah, caray, no tanto, porque entonces sí me lo van a corretear. Y así me le va a ir, así me le va a ir. Bueno, Mari, entonces, ¿usted qué le dice a Cassandra? Que se ponga busa.
3: Porque se ponga abusada.
1: Sí, ¿verdad? Y que no se crea de los hombres que son así, bueno. Sí. Pues ahí está, sí, cierto. Hay que ponerse bien abusados porque uno nunca sabe, compa Lupe, ¿verdad? Bueno,
2: sí,
1: órale, pues oigan al ratito en punto de las 4 en los 4 gallos. Hoy, la lomora, compa Lupe.
2: La lomora, Marita.
1: La lomora.

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1: Comenzamos con las notas macabronas. Si nos vamos a Alabama, donde un caso de violencia familiar ha dejado conmocionada a toda una comunidad. Un adolescente fue arrestado, es acusado de apuñalar a sus papás, según porque lo habían castigado. Así nomás. De acuerdo con las autoridades, los hechos ocurrieron luego de que pues se llevara a cabo una discusión familiar relacionada con medidas de disciplina impuestas al joven. Pues no le gustó. Imagínense que a mí mi mamá me enseñaba la chancla. Mira, aquí está tu amiga la chancla, tu amigo el cuero. Y uno con los pura mirada uno tenía, compa Lupe. Los papás no tenían ni que abrir la boca.
2: Ey.
1: Los servicios de emergencia llegaron rápidamente al lugar donde fueron trasladados a un hospital con heridas de gravedad, pero lograron sobrevivir, pero los acuchilló, papá.
3: ¡Y!
1: Bueno. Por otro lado, y en otra nota
0: macabrona,
1: nos vamos a Wisconsin, donde una salida recreativa terminó en tragedia. Tres niños murieron después de que la embarcación en la que viajaban se hundiera. Esto pasó durante una fuerte tormenta ahí en el lago. Pero ¿quién se va al lago en una tormenta, compa Lupe, también? ¿Cómo es la gente? De acuerdo con los equipos de rescate, el clima cambió de manera repentina. ¿Sí puede pasar?
2: Sí, Marita.
1: O sea que los fuertes vientos y el oleaje pueden cambiar de repente.
2: Marita, déjeme decirle que todo le puede cambiar así, no solo en esos lugares. O sea, hay varios estados que puede un día en la mañana estar bien soleado, a mediodía llover y en la noche, por decir, caer granizo.
1: Ah, chifloscas moscas.
2: Ey.
1: Bien volátil o bien loco el clima, ¿no?
2: ¿Sí?
1: Eso hizo que se volcara la embarcación. Y se murieron. Vamos a cerrar en Illinois con otra nota
0: macabrona.
1: Un hombre fue arrestado, acusado de asesinar a su medio hermano. Lo desmembró, lo escondió así en partes, en el freezer, en el congelador. La investigación comenzó cuando familiares reportaron la desaparición de la víctima. Al ejecutar una orden de cateo, los detectives encontraron restos humanos dentro de la vivienda y parte del cuerpo oculto en un freezer. Las autoridades ahora están trabajando en reconstruir exactamente cómo ocurrieron los hechos y pues para darle pues con todo, mijo.
2: Sí. Antes no se lo comió, Mayrita.
1: ¿Por qué lo metió en el freezer, compa Lupe?
2: Pues hay veces que se ponen así medio caníbales esas personas, que no están bien de la
1: porque
2: cabeza,
1: porque andan, Mayrita, bien, ¿verdad? Tocados.
2: Sí, andan bien, mafufo.
3: Bien tocadotes.
2: Ah, de Lucien sí la hace bien, Mayrita.
1: El sospechoso permanece detenido y enfrenta cargos por homicidio, ocultamiento de cadáver y manipulación de evidencia. Estas fueron las notas.

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0: esposa se queja del marido y nosotros tenemos la obligación de acusarlo con su mamá y ponerlo en su lugar si él está cometiendo una falta. Tenemos a nuestra amiga Alejandra y vamos a ver, mamita, ¿cuál es el problema que tienes con tu marido? Cuéntame.
1: Pues resulta que mi marido me dejó, se fue de la casa porque lo caché con mi hija.
0: O sea, ¿tu esposo se metió con tu hija?
1: Sí.
0: Okay. ¿Tú los viste?
1: Sí, y lo corrí de la casa.
0: Pues hiciste lo correcto. ¿Y qué dice tu hija?
1: Dice mi hija que se

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0: situación difícil y esto puede llegar a suceder y sucede comúnmente. Una madre joven se junta con un señor, pues, igual de su misma edad, lo trae a la casa, pero sin embargo esta mujer tiene sus hijos y tiene una jovencita y resulta que el nuevo marido se enamora de la hija.
1: Le dio crank, María.
0: Pues Mayra. Sí, sucede.
2: Le dio bajo chicles.
0: Es que de repente hay confianza, hay cariño y esta mujer fuera de la casa
1: puede llegar a suceder. Se agarraron mucho cariño, Mayra.
0: Sí. Bueno, ahora tenemos a la señora Dina, que es la mamá del susodicho. Señora Dina, ¿cómo está? Bienvenida.
3: Muy bien, gracias.
0: Señora Dina, mire, tengo a su nuera Alejandra en la línea telefónica y Alejandra tiene algo que contarle con respecto a su hijo. Alejandra, ya está tu suegra.
3: Le quería comentar que su hijo ya no vive conmigo.
4: ¿Pero cómo?
3: Pues es que lo corrí de la casa desde el viernes, ya no está viviendo conmigo. Me da pena con usted, pero le voy a decir la verdad.
4: Dime, ¿qué pasó?
3: Pues resulta que se metió con mi hija.
4: ¿Pero cómo? ¿Qué estás diciendo?
3: Así como lo escucha, señora. Su hijo se metió con mi niña.
1: Le dio para sus chicles.
4: ¿Y está segura? ¿Eso que estás diciendo?
3: Sí, mi hija me confirmó que sí andaban, tiene ya unos meses.
0: O sea que tuvieron una relación de un tiempo, ¿como cuánto tiempo la habrán engañado a usted? Porque es muy difícil que un hombre lo engañe a uno, pero más con una hija, no me puedo ni imaginar lo que usted atravesó, mamita.
1: O lo que él atravesó.
0: Bueno, también.
3: Pues sí.
0: Señora Dina, ¿usted qué opina al respecto? Carlos ha cometido una gran falta.
4: Sí, porque está muy mal lo que él hizo.
0: Incluso puede haber un resultado. ¿No estará tu hija embarazada, ni mucho menos, Alejandra?
3: Pues la verdad no le he hecho exámenes ni nada, pero le voy a hacer las pruebas de embarazo que no.
0: Pues no
3: sí,
0: vaya a ser.
3: Sí, pues la verdad lo siento mucho. Yo creo que

0: que va a tener que responderle.
1: Que le revisen las anginas también para ver si no hay daño.
2: Señora Dina, nosotros queremos hablar con Carlos y saber por qué él cometió esta falta. ¿Usted está dispuesta a ponerlo en su lugar? Porque lo que él hizo fue es un gran error, señora.
0: Sí, claro, eso está muy mal, va a ver el caos.
2: Ahorita lo vamos a llamar entonces.
1: A ver si es cierto.
2: Aguánteme poquito, Mayra Berenice, en vivo, esto es A Toda Madre.

0: Si tu marido anda de valiente, que se prepare, porque aquí lo regresamos a su época de la chancla. 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
1: Seguimos a toda madre, Mayra Berenice en vivo. Tenemos a Alejandra. Alejandra está viviendo un momento difícil en su vida porque pues mete a un hombre a su casa, obviamente está enamorada, a ciegas, se puede decir, lo ama, lo quiere. Sin embargo, este hombre se puede decir que toma ventaja de esta situación al meterse con la hija de Alejandra.
2: Ahí van las mujeres, fíjate, compa Lupe, bueno, sí, el hombre.
1: Pues es que, carnalito, es que mira, hay muchas mujeres. El hombre. ¿Por qué no fijarte en una mujer de afuera? ¿Por qué en lo que sería tu hijastra? Es donde está el error. Alejandra y señora Dina, tengo a Carlos en la línea. Carlos, bienvenido, ¿cómo estás? Hermano, bien. Mira, tengo a Alejandra, tu esposa o tu ex esposa ya a estas alturas, y tengo a tu jefa. ¿Qué pasó, Carlos? Que se te dio esta confianza de entrar y resulta que con la hija, pues.
3: Mira, lo que pasó, pues, me enamoré de ella, o sea, pasó y pues la pasamos bien. Y pues yo me voy a quedar con ella. Ella lo ha hecho el plan.
1: Oh, okay. Entonces tú te vas a quedar con la hija de Alejandra.
3: Así es.
1: ¿Usted está enterada, Alejandra, de que Carlos se quiere quedar con su hija?
4: No me dijo nada cuando lo corrí, pero si eso es lo que quiere, pues aunque me duela la verdad, si mi hija queda embarazada, él tiene que responder.
1: ¿Tú crees, Carlos, que ella está embarazada?
3: Pues espero que sí. Me encantaría.
1: O sea que tú sí estás enamorado de ella. Señora Dina, ¿está escuchando a su hijo?
5: Carlos, nunca te enseñé valores en la casa porque estás haciendo eso. Eso está muy mal.
1: ¿Qué le dices a tu jefa, Carlos?
3: Lo vuelvo a repetir, ya lo hecho está y pues...
5: Ni no, modo. Te pusiste a decir, saben, cualquier otra mujer, pero ¿por qué en la hija de tu esposa?
3: Pues se dieron las cosas.
2: Sí, vaya que se dieron.
4: Yo le di la confianza de meter a un hombre a mi casa porque yo confiaba en él, yo lo amaba. Pero nunca pensé que fuera a pasar esto.
1: Eso es lo duro, hermano. Yo creo que ese es el lo más difícil ahorita para Alejandra, es ver que con su propia hija, carnal. Pero, señora Dina, ¿usted aceptaría una relación entre Carlos y esta nueva muchacha que es la hija de esta mujer?
5: No, no lo aceptaría.
2: Uh-huh. Pues eso es lo de menos, Mayra.
5: Le tiene que dar el lugar a su esposa.
2: Pero pues, es lo de menos, Mayra.
5: O sea, aparte es una niña.
2: Al rato la acepta niña, la señora, o sea, ya ves cómo son las mamases.
5: Hay
2: ya
5: muchas mujeres como para que se fijara en la hija de su esposa. Uh-huh. Y es una niña.
1: Carlos, no, por, eso no está bien. ¿Por qué no le dijiste a Alejandra que preferías que las cosas quedaran allí y no llegara al engaño?
3: Pues porque como lo vuelvo a repetir, o sea, todo se fue dando y pues una cosa lleva a otra y pues hasta ahorita pues aquí está la verdad.
2: La carne es débil, Mayrita.
1: Ah, sí, la carne.
2: Tú agarras una salchicha no cocinada, uh-huh, y le das un golpecito y se rompe. Uh-huh. Porque la carne es débil.
1: ¡Qué comparación! La primera movida en este caso, ¿tú te acercaste a la hija de Alejandra o la hija de Alejandra te provocó a ti?
3: Pues al principio empezó ella y pues a mí me gustó y pues no me pude detener, así que...
1: O sea que tuvo culpa.
3: Ahí están las consecuencias.
1: Señora Dina, ¿cuántos años hay de diferencia entre esta muchacha y su hijo? Porque tarde que temprano te pueden dejar, carnal. ¿Es mucha la diferencia, Alejandra, señora?
4: Sí.
1: ¿Estamos hablando como de 40 y 20?
4: Algo así.
1: Pues yo te deseo suerte, carnal.
3: Pues no la necesito, porque así va a ser. O sea, no hay pedo.
2: Ay, sigue aconsejando, Mayra.
1: Él está en su macho. Mira, Alejandra, pues nomás te va a quedar sanar las heridas, mija. De todas maneras, hombres hay muchos y yo creo que tú vas a tener algo que mereces. Señora Dina, yo le encargo ahí que le eche una buena regañada a Carlos.
5: Sí, va a ver cuando lo mire. Me lo voy a agarrar a puto.
1: Ándele. Ay, eso estuvo bien.
2: Qué bueno. Qué bueno que no fuiste mi jefa.
5: No, pero con esa niña no entras a la casa. Nomás te digo, Carlos, ¿eh? Yo no te voy a aceptar.
2: En pocas palabras.
1: O sea que te olvidas de tu jefa, Carlos.
3: Carlos.
1: ¿Qué le quiere decir usted a Alejandra, Carlos, ya para finalizar?
4: Que venga con sus cosas, porque lo voy a sacar a la calle.
1: En una bolsa negra de la basura para que se le quite.
4: Si no viene por sus cosas, yo las voy a quemar.
1: Ahí está, carnal. Ya trata de hacer las cosas mejor, ¿eh? Ni modo, si te enamoraste, no la vayas a regar con la hija de esta muchacha, ¿eh?
3: No creo.
1: Bueno, ahí está. Aira Berenice en vivo, gracias por la confianza. Esto es A Toda Madre.

0: 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Hay opiniones de la toda madre. Tengo a Gloria. Gloria, ¿usted qué dice, mamita? ¿Qué quiere opinar?
1: Mire, señora Mayra.
0: Sí, mi amor.
1: Yo quiero opinar sobre el señor que se metió con esa muchacha.
0: Sí, mija.
1: Por más que le hubiera provocado, no tenía que haber hecho eso. Y no está bien que esta señora, mamá de esta muchachita, vaya a permitir semejante cosa de que se vaya con ese fulano asqueroso, cochino, marrano, que lo aviente por donde vino, a la basura, al caño de la basura, al caño de abajo, para que se vaya a podrir. ¿Cómo voy a creer, señora, que va a permitir que ese viejo asqueroso vaya con la niña?
0: Exacto.
1: No, hombre, que lo aviente por el caño.
0: Eso, señora Gloria, eso. Gracias, mamita, claro que sí. Efren, ¿tú qué opinas, hijo?
2: Bueno,
0: buenas tardes, papá.
2: Yo lo que quiero preguntarle es una cosa.
0: Dígame.
2: ¿Esa niña es hija de los dos o nomás es hija de la señora?
0: No, nomás es hija de la señora. Era hijastra de él. Bueno, ahora
2: era
0: su mujer.
2: Era hijastra de él.
0: Así es.
2: Entonces, ¿sabes qué pasó, Neila?
0: ¿Qué pasó, mi amor?
2: Ella que tenga huevos y que me meta al bote.
0: Eso sí. Si es menor de edad, sí. Tiene usted mucha razón, Efren. Él puede ir a la cárcel
2: por qué?
0: Claro.
2: Sí, porque ¿sabes por qué? Porque como sea, era su hijastra. Entonces era su familia.
0: Era su
2: aunque
0: familia.
2: Aunque sea algo lejana, era su familia. Y la familia se respeta, Neila.
0: Amén. Se respeta. Tiene usted toda la razón. No es correcto. Sí, cometió una falta muy grande.
2: Es que eso a mí me encabrona.
0: Sí. Estamos igual, estamos en el mismo canal. No más que yo no puedo ofender, a diferencia, yo no puedo ofender, pero usted tiene toda la razón. Son cochinadas, sí, pues, y no se hace.
2: No, eso no se hace. ¿Cómo es? Yo tengo 4 hijas.
0: Sí.
2: Y yo, mis hijas son de Michoacán, 3.
0: Sí.
2: Y una nació aquí, y un hombre nació aquí, y otro hombre nació allá. Tengo 6 de familia. 4 hijas y 2 hombres.
0: Amén. Diosito se los bendiga.
2: Pero yo a mis hijas les daba buenos consejos.
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Si vas de regreso a casa, gracias por dejarte acompañar de la mejor música a través de 980 AM, La Mera Mera. Ya sabes que en punto de las 4 de la tarde, los cuatro gallos hacen de la suya aquí en nuestra tarima, en nuestro escenario. José Alfredo Jiménez, Javier Solís, Jorge Negrete, Pedro Infante, todos juntos cada tarde en punto de las 4 de la tarde. Hoy nuestro invitado, Lalo Mora. Imagínense, junto a José Alfredo Jiménez, a Pedro Infante, a Javier Solís y a Jorge Negrete, esta tarde, Lalo Mora. Originario de Los Ramones, Nuevo León, Lalo Mora comenzó su carrera profesional en la década de los 70 como fundador y primera voz de Los Invasores de Nuevo León. Esta agrupación con la que revolucionó la música norteña gracias a su estilo muy inconfundible y una voz llena de sentimiento. Más tarde, inició una exitosa carrera como solista y se consolidó como uno de los intérpretes más importantes del regional mexicano. Con más de 5 décadas de trayectoria y cientos de canciones grabadas y una carrera llena de reconocimientos, Lalo Mora sigue siendo un referente de nuestra música norteña y nuestra música ranchera. Por eso hoy lo tenemos como invitado aquí en Los Cuatro Gallos. Nos vamos con este rolón, mi gente hermosa, a disfrutar tu tarde con Mayra Berenice en vivo aquí en 980 AM, La Mera Mera.

0: Estás en Los Cuatro Gallos con Mayra Berenice, 980 AM, La Mera Mera. Y antes de irme con otra canción de nuestros invitados de cada tarde, vamos a saludar a mi amigo Andrés. A ver, Andresito, buenas tardes, hijo, ¿cómo estás?
1: Buenas tardes, Berenice, un placer y un gusto que me contestó, señorita.
0: Oh, thank you so much, my baby. Muchas gracias a ti por estar en sintonía y pues por hasta no. por llamarnos, mijo. Una cosa es que nos escuchen y el pilón es que nos llamen. Sí, so thank you, mi amor.
1: Mija, okay, te aprecio mucho, yo siempre te he seguido.
0: Ah, gracias, mi rey. Ya llevas mucho tiempo sabiendo de tu servidora Mayra Berenice en la radio.
1: Claro, hasta en Santana, creo que trabajabas en Santana, ¿no?
0: Pues yo he trabajado, bueno, en Santana no me tocó trabajar a mí, pero antes, hace muchos años, cuando hacíamos muchas colectas para ayudar a la comunidad, visitábamos mucho Santana, ¿eh? Santana siempre nos apoyó muchísimo cuando hacíamos pues que para allá. Mitch, que los terremotos de El Salvador, que los deslaves de Santa Tecla, que los niños de la calle en Guadalajara. Hicimos tantas actividades y Santana siempre se rifaba, hijo.
1: Sí, yo te conocía ya, pero así de lejecito se veía.
0: Ah, bueno, mi Andrés. Oye, mi vida, ¿y para qué somos buenos? Dime.
1: Mira, mija, para decirles que está muy bonito su programa, los felicito, de verdad, ¿eh?
0: Ah, muchas gracias. Lo hacemos con mucho cariño, thank you.
1: Y tengo una preguntita, Mayra, no sé si estoy en el lugar correcto.
0: A ver, pues sí, claro, dime.
1: No sé si la compañía eso a dar una promoción de una marca de ropa o se tiene que pagar.
0: Ah, sí, mira, claro que sí. Aquí se puede anunciar de todo y te podemos ayudar con eso. Claro que sí, mi Andrés. Si quieres, me das permiso, me quedo con tu número y platicamos. Y okay, te puedo guiar.
1: ¿Lo tienes ahí, mija, por favor? Es que yo tengo mi marca de ropa.
0: Ah, no, ¿verdad? Pues con mucho gusto, mi rey. Claro,
1: y yo la
0: que
1: tengo
0: sí.
1: registrada también.
0: Ah, no, pues nice. Hay que darle promoción para que el mundo mundial la conozca.
1: Sí, y es de la comunidad LGBT también, mija.
0: Ah, fíjate que yo en la otra emisora, que de repente vamos a traer el segmento para acá, pero yo tenía un segmento todos los viernes que se llamaba Soy lo que soy, y eran relatos, vidas reales de personas que querían compartir con su familia que eran lo que eran.
1: Mira, pues, si te interesa, yo estaría muy contenta si me invitas a tu radio para contarte todo lo que he vivido yo de mi vida. Desde México hasta acá, no fue nada fácil.
0: No, me imagino, Andrés, claro que sí.
1: Nada fácil. Mira, yo con decirte que me salí a los 12 años del rancho, por golpes, por discriminación.
0: Claro, por maltrato.
1: De ahí me fui a la ciudad de Guadalajara.
0: Sí.
1: Y pasé unos años y en el 2001 me vine para acá, Mayra.
0: Sí. ¿Y ya llevas tiempo, hijo? 25
1: ya
0: años.
1: Ya tengo mi familia y ya se cuenta que no tengo familia. Ando yo solita, aplicando en trabajos. Y no me dan por mi apariencia, si no me veo mal, tengo mi seguro y todo bien. Y la misma gente, los trabajos, los manes son bien canijos, mija.
0: Ay, Andrés. Ok, mira, me encanta platicar contigo. Claro que sí, si me das permiso, no me cuelgues. Voy a anotar tu número y vamos a platicar tú y yo, ¿sale?
1: Ok, pues, muchísimas gracias.
0: Órale, pues, sí, thank you. Andrés, como caballero y como dama, ¿cómo eres?
1: Andrea.
0: Ay, perra, Andrea.
1: Sí, mi la niña. Marca se llama Nápoles, linda.
0: Ay, mi amor. Ok, aguántame pues, porque y hasta un take it y nos vamos a ir a tomar. Aguántame, por favor, Andrea.
1: Mi vida.
0: Ok, mi amor, ahí está mi gente hermosa. Mayra Berenice en vivo, 980 AM, La Mera Mera. Claro que sí. Vamos a disfrutar en esta tarde de la buena música en nuestra programación. Gracias, familia, por estar ahí conmigo, ¿eh? No saben cómo se los agradezco. Dios me los bendiga a todos.

Es la buena música de 980 AM, la mera mera. Nuestro invitado hoy es Lalo Mora. Muchos lo conocen como el rey de mil coronas. Y precisamente, fíjense, este tema fue compuesto por Fidencio Villarreal y apareció originalmente en 1994 dentro del sello Halcón. La canción tuvo un éxito gigante todavía, y fue pues tan representativa que terminó convirtiéndose en el apodo artístico de Lalo Mora. Y por eso muchos le decimos el rey de mil coronas. Así que vamos a escuchar este tema. Nuestro invitado en esta tarde en 980 AM, La Mera Mera, y aquí con Los Cuatro Gallos.

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Seguimos en 980 AM, La Mera Mera, la música de los cuatro gallos, nuestro invitado hoy, Lalo Mora, los temas de él, todos éxitos, con esa voz inconfundible y ese estilo lleno de sentimiento que lo caracteriza. Lalo Mora interpreta una historia de amor sincera, de esas que dejan huella para toda la vida y que recuerdan que hay personas imposibles de reemplazar. Esta canción se llama El hombre que más te amó. A disfrutarla, mi gente bonita, en esta tarde de jueves, día 9 de julio, 4:33, Mayra Berenice en vivo, aquí estamos.

De lunes a sábado, ya sabes que Mayra Berenice, te acompaño de 2 de la tarde a 6 de la tarde y que regreso a las 10 de la noche y te presento Misterios Ocultos con Mayra Berenice. Lunes a sábado tenemos programación, ¿ok, familia? En la próxima hora ya saben que nos aventamos unos chistecillos para que ustedes regresen alegres a la casita, ¿sale? Oigan, nos vamos con este tema de José Alfredo Jiménez, Amor sin Medida. Como muchas de sus composiciones, José Alfredo escribió este tema inspirado en ese amor que no conoce límites, que pues no espera nada a cambio y que se entrega por completito, con su estilo sencillo pero profundamente emotivo, convirtió una vez más pues estos sentimientos del pueblo en una canción que sigue vigente con el paso de los años. Vámonos con este tema, José Alfredo Jiménez, 980 AM, La Mera Mera, estás en Los Cuatro Gallos.

0: Cuando escuchamos esta música tan bonita, dan ganas de cantarla con muchas ganas, pero qué voz, qué voz. Oigan, vamos a las líneas telefónicas. Buenas tardes.
1: Buenas tardes, Mayra.
0: ¿Qué tal,
1: mucho
0: mi amigo?
1: Mucho gusto. Soy fanático suyo y la escucho diariamente y me gusta su programa.
0: Ay, mi amor, qué bello. Muchísimas gracias. ¿En qué ciudad nos escuchas, papi?
1: Aquí en La Crescenta. Oh, aquí estoy sentado oyendo la música, me encanta, yo soy dominicano, pero me encanta la música mexicana.
0: Ay, qué bueno, me gusta mucho que le guste. ¿Alguna en particular que le guste de José Alfredo, de Pedro Infante?
1: No, de José Alfredo me gustan todas, pero tengo una especial.
0: A ver,
1: que
0: ¿cuál?
1: Se llama Rezaré, no sé quién la interprete, una señora que la canta. Se llama Rezaré.
0: Ok, vamos a ver si la puedo encontrar aquí para ponérsela y complacerlo. Ahorita se la vamos a buscar y para que la grite ahí a todo pulmón y la disfrute, ¿sale?
1: Ok, muchas gracias. La felicito por su programa.
0: Ay, muchas gracias. Dios lo bendiga y nos vamos con este rolononón, familia. Y ahorita buscamos la que vamos a complacer. Soy Mayra Berenice, 980 AM, La Mera Mera.

Es la música de los cuatro gallos y nos vamos con una más de nuestro invitado especial hoy, Lalo Mora. Disfruten de la programación, mi gente. De regreso a casita, en la chamba, ahí en la autopista, en el tráfico, con este calorcito. Y yo, Mayra Berenice, estoy allí contigo, a tu lado. Gracias por esa oportunidad de formar parte de tu vida, llegar a través de tus oídos y hacerte cosquillita.

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